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0: FM. 9 de la noche con 54 minutos.
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0: 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En la 9 PM.
1: 11 de la noche en punto.
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1: 0 horas con 3 minutos.
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1: Una de la madrugada con dos minutos.
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1: 2 de la madrugada con un minuto.
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1: Dani Romero, Maluma.

0: aparte del Pretty Boy, Maluma, Danny Romero,
1: Danny Romero en la casa
0: y Mad Music. Yao.
2: Ey, como siempre, sin querer, de personajes, Nahuel the Coach, una más para el cuaderno.

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1: 3 de la madrugada con 2 minutos.
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1: 4 de la madrugada con 2 minutos.
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0: gracias.
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1: 4 de la madrugada con 30 minutos.
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1: 4 de la madrugada. Con 31 minutos.
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5: ¿Qué tal? ¿Cómo están? Les saluda Carlos Maturana. Les doy la bienvenida a esta nueva edición de noticias, donde sabremos de la encuesta UDD que proyecta la carrera presidencial a 2029. Kaiser, Boric y Parisi se instalan en la delantera. Sabremos del MINSAL que reforzó llamado a prevenir y detectar a tiempo el cáncer de mama. De Bachelet al profesor Rosa, hablaremos de los 100 líderes mayores 2026 en Chile.
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5: La iniciativa 100 Líderes Mayores 2026 destacó a personas de entre 75 y 110 años que impactan activamente a Chile. Con más de 4.400 postulantes, el reconocimiento visibiliza el aporte de figuras políticas, oficios tradicionales, ciencias, deportes y cultura en todo el país. Luis Ramírez con la nota.
6: En el marco del Mes de las Personas Mayores, Fundación Conecta Mayor UC, El Mercurio y la Pontificia Universidad Católica de Chile dieron a conocer la lista de 100 líderes mayores 2026. Esta sexta versión destaca a personas entre 75 y 110 años que contribuyen al desarrollo nacional desde múltiples disciplinas. El proceso de postulación alcanzó una cifra histórica de 4.448 candidaturas provenientes de todo el país, desde Arica hasta Cabo de Hornos. Las historias seleccionadas abarcan cinco áreas: ciencias y humanidades, culturas y artes, economía y oficios tradicionales, labor comunitaria y política, y vida saludable y deportes. La nómina integra a figuras de gran trayectoria pública y popular, como la expresidenta Michelle Bachelet, Iván Profesor Rosa Arenas, la exministra Soledad Alvear y premios nacionales, junto con tesoros humanos locales como el cartero más longevo de Chile, alfareros, deportistas máster y dirigentes vecinales. El jurado evaluador, liderado por el rector de la UC, Juan Carlos de la Hiera, y un panel multisectorial, enfatizó la importancia de derribar prejuicios en torno a la edad y promover el envejecimiento activo. La ceremonia oficial de reconocimiento se transmitirá el próximo martes 3 de noviembre a las 11 horas.
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5: 3 procedimientos realizados por la Fiscalía y Carabineros permitieron incautar 972 kilos de marihuana entre las comunas de Calama y Sierra Gorda. Los operativos dejaron además a 3 personas detenidas. El mayor decomiso se produjo en Calama, donde una investigación permitió detectar un punto de acopio en el sector poniente de la ciudad. Tras obtener órdenes de registro, fueron encontrados 595 kilos, 200 gramos de marihuana almacenados en sacos y paquetes. El fiscal regional de Antofagasta, Juan Castro Vecchio, señaló que la droga incautada equivale a cerca de 2 millones de dosis.
4: Donde se incautan 595 kilos de droga. Es importante señalar que todo este trabajo no es aislado, y eso es muy importante que se tenga presente. El hallazgo de la incautación más grande que ocurre en esta oportunidad, que es el acopio que se hace en la ciudad de Calama. Y esa es la importancia que tiene el despliegue permanente que están haciendo las secciones especializadas en las distintas rutas, ciudades y, por cierto, en la frontera de nuestra región.
5: En un segundo procedimiento, personal del OS-7 fiscalizó un vehículo en la ruta CH-21 y encontró 273 kilos, 100 gramos de marihuana distribuidos en 3 maletas. En Sierra Gorda, otro operativo permitió decomisar 104 kilos, 630 gramos desde un camión que intentó evadir un control en la ruta 5 Norte. Sobre todo esto, habla el jefe de zona de Carabineros, general Cristian Montre Soto.
11: Primero de ellos se desencadena en la tenencia de Baquedano, donde a raíz de unos controles vehiculares se logra sorprender a un conductor que transitaba en un camión con 104 kilos de marihuana. A raíz de eso se logra la detención de esta persona. El segundo procedimiento se desarrolla en el sector de la ruta CH21, sector de Quetena, con la detención de un colombiano que transitaba también en un vehículo 273 kilos de marihuana. Se hacen distintas diligencias investigativas, un trabajo de inteligencia policial que finalmente nos permite llegar un centro de acopio en una toma de Quetena, donde se incautan 595 kilos de marihuana.
5: Por los 3 procedimientos fueron detenidos 2 ciudadanos colombianos y un chileno, quienes posteriormente fueron formalizados por el Ministerio Público. El tribunal decretó prisión preventiva para los 3 imputados por considerar que su libertad representa un peligro para la seguridad de la sociedad.
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5: Un informe de Contraloría reveló que 215 funcionarios públicos de la región de Coquimbo viajaron al extranjero durante 2025, estando con licencia médica, concentrándose la mayoría en Gendarmería, el Hospital San Pablo y la Municipalidad de Coquimbo.
3: La región de O'Higgins.
5: La empresa de transporte interurbano Galbus inició una marcha blanca para la implementación del pago 100% electrónico en 83 de sus buses mediante el sistema VPay.
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5: Un sondeo de Panel Ciudadano UDD midió las presidenciales 2029. El sondeo informa un empate técnico espontáneo entre Kaiser, Parisi y Boric. De esto nos comenta todo Felipe Loyola.
13: A 3 años de las presidenciales de 2029, un sondeo de Panel Ciudadano UDD evaluó el pulso electoral en 3 escenarios consecutivos. El gerente general del panel ciudadano UDD, Juan Pablo Lavín, señaló que tras el impacto público para el regreso del país de Michelle Bachelet, determinaron testear el escenario presidencial.
14: En el contexto de la vuelta de la expresidenta Michelle Bachelet al país y el revuelo mediático que esto provocó, en panel ciudadano UDD decidimos evaluar a las posibles cartas presidenciales. Hay un dato que creo muy importante, que es que entre quienes votaban antes del voto obligatorio, es decir, los votantes habituales, Boric obtiene un 23%. Pero entre quienes empezaron a votar por obligación, es decir, los más desafectados con la política, que no votarían si no fuera voto obligatorio, Kaiser llega a un 25%, casi duplicando a Gabriel Boric.
13: En la mención espontánea inicial se dio un triple empate técnico en el primer lugar, entre Johannes Kaiser, Franco Parisi y Gabriel Boric, con 11% cada uno y un 28% de indecisos. En la lista cerrada intermedia, Parisi lideró con 17%, seguido de Kaiser con un 16% y Boric con un 14%. No obstante, al reducir la papeleta a 5 figuras, Kaiser pasó a la delantera con 21%, superando a Boric, Parisi y dejando atrás a Bachelet y a Matei. El estudio reveló además una marcada fractura según el perfil del elector. Mientras Boric lideró con 23% entre los votantes habituales, en el segmento del votante obligatorio, Kaiser se impuso con un 25%, casi duplicando el 13% alcanzado por el actual mandatario.
5: Más de 6.000 mujeres son diagnosticadas cada año con cáncer de mama en Chile y cerca de 1.900 fallecen. Durante octubre, el Ministerio de Salud reforzará la concientización, prevención y detección de esta enfermedad. De todo esto nos comenta María Belén Araya en el siguiente informe.
15: Octubre es el mes de la concientización y prevención del cáncer de mama, enfermedad que constituye la primera causa de muerte oncológica entre las mujeres en Chile. Cada año se registran más de 6.000 diagnósticos y cerca de 1.900 fallecimientos asociados a esta enfermedad. Con estos datos, las autoridades de salud reforzaron la importancia de concientizar respecto al cáncer de mama y a la realización del examen preventivo, así lo señaló la ministra de Salud, May Chomalí.
16: Tenemos mujeres que no piensan en ellas. ¿Y cuál es el mensaje? Que prevenir y diagnosticar más precozmente es mejor que curar. La cita es contigo mismo, para seguir disfrutando con nuestra familia.
15: El cáncer de mama puede no presentar síntomas evidentes durante sus primeras etapas. Por esta razón, el llamado es a estar atentos a posibles cambios en el cuerpo y acudir a profesionales de la salud para realizar los controles y exámenes recomendados.
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5: El Ejecutivo se creyó contra el imputado por el asesinato del sargento de carabineros Jaime Urra, que además estará 3 días más detenido mientras se realizan todos los peritajes por parte de carabineros y la PDI. Felipe Loyola nos cuenta más de esto en el siguiente informe.
13: El Ejecutivo confirmó que se creyó en contra del autor del crimen del sargento segundo de carabineros Jaime Urra. El delegado presidencial de la región de Biobío, Julio Anatibia, confirmó que el Ministerio de Seguridad Pública presentó un recurso judicial en contra del imputado.
20: Nos encontramos concurriendo a la provincia de Biobío para acompañar a la familia y a carabineros en este difícil momento. Condenamos este hecho y que recaiga todo el peso de la ley sobre el asesino de este carabinero, que es mártir de todo Chile.
13: El juzgado de Los Ángeles formalizará al asesino de sargento segundo Urra este jueves 8 de octubre a las 11:55 horas. La detención fue ampliada para tener la oportunidad de corroborar todos los antecedentes e informaciones que aún están a la espera. La jefa regional de la PDI del Biobío, prefecta inspectora Claudia Chamorro, explicó los antecedentes del caso.
21: Se desplegó todas las capacidades operativas e investigativas y científicas por parte del equipo investigador como del Laboratorio de Criminalística Cobertura Zona Sur para llevar a cabo todo lo mandatado por el Ministerio Público en lo que dice relación con el levantamiento de evidencia balística, con el trabajo de sitio de suceso y de esta manera poner a disposición del Ministerio Público todos los antecedentes para la formalización del imputado detenido por parte de carabineros.
13: Con este homicidio, el sargento segundo de carabineros, Jaime Urra, se convierte en el mártir 1268 de carabineros. Esto a una semana del crimen ocurrido en Lo Espejo, donde falleció el cabo segundo Christopher Aguilar.
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25: la región de los lagos.
5: Con motivo del mes de las personas mayores, en Osorno se realizan diversas actividades comunitarias de salud y recreación orientadas a promover la integración, bienestar y envejecimiento activo de los adultos mayores de la comuna.
25: La región de Tarapacá.
5: La PDI de Iquique detuvo a 12 personas con órdenes de aprehensión vigentes que intentaban ingresar al país por pasos fronterizos de la región y concretó la expulsión judicial de 3 extranjeros vinculados a delitos.
25: La región del Biobío.
5: Tras recuperarse la clínica de la UNAF, 8 animales exóticos rescatados de exhibiciones ilegales en Coronel recibieron el alta y fueron derivados a un recinto autorizado del SAC, el Licanray.
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5: La Comisión de Trabajo retoma la discusión de la Sala Cuna Universal, cuyo principal punto pendiente continúa siendo el financiamiento. Ornella Mellado con el informe.
28: El gobierno busca destrabar el financiamiento del proyecto de Sala Cuna Universal, que este lunes retomó su discusión en la Comisión del Trabajo de la Cámara. La iniciativa tiene urgencia de discusión inmediata y debería ser votada en general durante esta semana. El principal punto pendiente es cómo financiar el beneficio, luego de que fuera rechazada la fórmula que utilizaba un 0,35% del seguro de cesantía. El Ejecutivo mantiene conversaciones para reunir los 78 votos necesarios para reponer este mecanismo. El ministro del Trabajo, Tomás Rau, aseguró que el gobierno recogerá propuestas durante la discusión, pero que descartó aumentar los costos de contratación debido al actual nivel de desempleo. Desde el Frente Amplio, la diputada Gael Yeomans manifestó su disposición para alcanzar un acuerdo, pero señaló que todavía no han sido convocados por el gobierno. Desde la UDI, la diputada Constanza Uve defendió la fórmula original de financiamiento y llamó a la oposición a facilitar la tramitación.
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24: Alerta de noticias en
25: la región de la Araucanía.
5: La Universidad de la Frontera y la Seremi de las Culturas presentaron en Temuco la exposición gratuita Araucanía Visual 2, una muestra colectiva que reúne diversas disciplinas de artistas regionales y nacionales.
25: La región del Maule.
5: La Municipalidad de Talca aprobó un incremento de 100 millones de pesos en la subvención anual para el Cuerpo de Bomberos de Talca, recursos destinados a fortalecer el equipamiento y operatividad de la institución.
25: La región de los lagos.
5: El municipio de Puerto Montt finaliza el diseño del hito cero de la carretera Austral para iniciar obras en 2027, proyecto que busca potenciar el turismo y conmemorar los 50 años de la ruta.
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5: Hasta el 11 de octubre se realiza la Expo Laborum Online 2026 con más de 4.000 vacantes y 50 empresas participantes. Para postular, los usuarios y usuarias solo deben cargar su currículum en el sitio web o la app oficial. Ornella Mellado con la nota.
28: Hasta el domingo 11 de octubre se lleva a cabo la Expo Laborum Online 2026. Considerada la feria de empleo virtual más grande de Latinoamérica, la instancia reúne más de 4.000 vacantes laborales y cuenta con la participación de más de 50 empresas nacionales e internacionales. El proceso de postulación se realiza de forma 100% remota a través del sitio web laborum.com o su aplicación móvil. Los postulantes solo deben cargar su currículum en la plataforma, donde una herramienta de inteligencia artificial se encarga de procesar los datos para postular sin necesidad de completar formularios manuales. Entre las vacantes requeridas destacan operarios de producción y depósito, técnicos de mantenimiento, soldadores, electricistas, conductores de camiones, carpinteros y mecánicos, entre otros perfiles técnicos. Dentro de las organizaciones confirmadas figuran compañías de diversos rubros, como Manpower Group, Farmacias Ahumada, Viña Concha y Toro, Ripley, Ideal y Codelpa. Los equipos de recursos humanos evaluarán los antecedentes de forma continua durante los 7 días de feria para convocar a las fases de entrevistas.
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4: la región de Atacama.
5: La Fiscalía de Copiapó informó que los delitos sexuales en la región aumentaron un 8,7% entre enero y septiembre de 2026, superando los 900 casos, mientras el INDH llamó a reforzar el acompañamiento a víctimas. Eso es todo por el momento. Nos encontramos en la siguiente edición de noticias.
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0: ¡Gusto! ¿Cómo están? ¿Cómo están? Buenos días, gusto saludarlos, ¿eh? Encantado de saludarles a esta hora de la mañana. Sí, señor, cuando ya estamos arrancando con este su programa. ¡Buenos días!
1: Buenos días, amigo. ¿Cómo estamos?
0: Bien, puñal, ¿y usted cómo está?
1: La salud, gracias a Dios, bien, puñal, que es lo que los vale. Oiga, amigo mío.
0: Dígame.
1: Aunque sea ahí voz pública, como usted no le gusta que hablen ahora así interno, le doy la gracia por la molestia que yo le he hecho y que ojalá Dios quiera la Virgen cuando le toque el 17 su trabajo y que le vaya muy bien. Yo estoy siguiendo la novena por todo. Y como le digo de corazón, usted sabe, yo soy una persona honesta y las cosas hay que decirlas públicamente y en vía y no después estar diciendo cosas deshonestas.
0: Exactamente.
1: Oye, le doy la mucha suerte a su familia, a todo. Ahí estamos con lo mío, como le voy contando lo que usted sabe, lentamente, pero ahí usted sabe, usted me dijo ya lo que era para largo. Pues.
0: Tranquilín, John Wayne, ya.
1: Oiga, amigo mío.
0: Dígame.
1: Le da saludo ahí a don Alejandro, que ayer estuve en un taco anoche, olvídese.
0: Ya.
1: Y con la señora Flor, la don Gula, todos los a mi grupo de siempre. Y quiero la canción porque la riqueza de nosotros es la salud, pobre pero contento.
0: La buscamos al tiro, pobre pero contento.
1: Pero como le digo, estoy pidiendo con toda fe que tenga buen éxito y que le cuide a su familia, como le digo, con todo respeto se lo digo, disculpe que la haya alargado un poco, pero la riqueza más grande de las personas es la salud.
0: Pero claramente, por supuesto, que la salud es la riqueza más grande que podemos estar. Teniendo salud tenemos todo, poñón.
1: Y que muchas gracias por la molestia, tío Jaime. Usted sabe, yo soy una persona, me creo, mi padre...
0: ¿Está lloviendo por allá o no?
1: Empezó a llover ayer a las 4 de la tarde y no ha parado, de salud, de ahora firme, toda la noche.
0: Ah, máquina. Sí. Ya, vale, amigo.
1: Ya, muchas gracias por todo.
0: Ya, que esté muy bien, cuídense.

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2: Las 5 de la mañana, 13 minutos.

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0: Que le muy ya. ¡Aló!
1: ¡Aló! Buenos días, tío Jaime.
0: Hola, hola, buenos días.
1: Tío Jaime, ¿podríamos escuchar La Mal Sentada, por favor?
0: ¿Por cuál de los dos?
1: Por Antonio Aguilar.
0: Antonio Aguilar, Mal Sentado.
1: Sí,
0: ¿ya?
1: Es que mi hermano me dijo que le gustaba mucho esa canción, así que dije que salía a pedir hoy día.
0: No hay problema, porque La Mal Sentada, entonces, para su hermano, ¿cómo se llama su hermano, oiga?
1: Rafael.
0: Para Rafael de España, no hay problema.
1: Y para saludar a mis vecinos también.
0: Ya, perfecto.
1: Y a Lemil.
0: Ya, porque tenga lindo día.
1: Igualmente para usted, tío Jaime.
0: No, se moje tanto, ¿ah?
1: No.
0: Vale.
1: Voy a la superferia nomás y vuelvo.
0: Vale, que le vaya bien, ¿ah?
1: Igualmente a usted.
0: Gracias. Sí.

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0: ¡Ay, ay, ay!
1: ¡Vieja!
0: Ah, no le diga así, no sea así, oiga. Ay, ay, ay, cabrito, no me diga nada. Usted puede ponerse en contacto también en Medicanción. Estamos a través de la Radio La Nueva, 104.7, Radio Tenina, 95.1, Radio Renacer, 101.7, Radio Las Garzas, 90.5, de Bichuquén, y Radio Positiva de Cabildo, 88.7. ¿Eh? Los foros contacto de la radio, 752-760101, o el foro WhatsApp más 569-7343-7373. Hoy recuerden que tenemos algunas actividades, se las voy a mencionar al tiro. 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
1: Buenos días, tío Juan, ¿cómo estás, viejo lindo?
0: ¿Cómo estás, Isomita de Caracol, hombre?
1: Aquí estamos ya, te dijo el pané, se puede coger pan, marronito.
0: Ah, mi tora, por que le es una tonta, que desearía bueno con usted, oiga.
1: Puta, pero esa weá lo que no hagas, pues tío Jaime, la vieja, no tiene que ser pura plata, y un día nomás pues esa es la weá, pues.
0: Plata y sexo, pues.
1: Ah, no, esa weá hay que darle, pero... Plata no, te dejas el puro billete.
0: No, no, no, no, no, no, no, usted tiene con calma, así que va a llegar.
1: No, esa es la weá, no.
0: Es lo mismo, oiga, es lo mismo que usted está esperando que le pare una mariposa en el hombro.
1: Exactamente.
0: Es lo mismo, pues, socio, es lo mismo, ¿no?
1: Sí.
0: Todo llega cuando tiene que llegar, ni antes ni después.
1: Ya, así es la vida.
0: Así que usted es un hombre de trabajo, un hombre bueno, un hombre tranquilo, así que en algún minuto va a llegar alguien a su vida, a su corazón.
1: Usted es todo romántico.
0: ¿Para qué? No, si yo soy nada más. Cuéntemelo, amiguito, ¿qué canción quiere escuchar? ¿A quién quiere saber?
1: Hasta robo estoy lavando la por tío Jaime.
0: No está bien, pues no, está ahí tempranito,
1: sí, dejé el nuevo para la hora, está lavando y afuera, así que...
0: Semitoro.
1: No, yo soy weón de pega, pues. Oye, de pega, no, nada, con ayer llegué a las 9, no se sale acá.
0: Chuy. Oye, ¿le pega planchado siquiera?
1: Va también, pues.
0: Toma.
1: Sí, pues, no, ya, unos almuerzos más buenos que la lluvia, pues tío Jaime, yo no me cago en la de hambre.
0: Semitoro, como tiene que ser, como tiene que ser. Así que toda la fe nomás, que tarde o temprano... va a llegar alguien a su vida.
1: Ojalá Dios quiera que llegue alguien, aunque sea que me apañe, así como soy apañador yo, para la pega, güey.
0: Tranquilito, compadre, tranquilito.
1: Oiga, tío Jaime, saludamos a los chiquillos, güey.
0: Ya, pongámosle nomás.
1: Ya, saludamos al amigo Rulo, amigo Tránsito, amigo Polito, al hombre de la feria que llama don Alejandro.
0: Don Alejandro, ya.
1: Sí, que siempre me saluda el hombre ahí, ahora me acuerdo el nombre de él ahí.
0: Alejandro, ya.
1: Y a todos los viejitos morrugadores que le hacen temprano en la mañana.
0: Güey. Vale, pues compañero, el nombre es suyo, pues
1: yo. Y una buena canción para los viejitos en la mañana, güey. Y a la viejita que le hacen temprano también en la mañana, güey.
0: Le vamos a tocar una de esas rancheras antiguas, ¿ah?
1: Póngale nomás, tío Jaime, nomás.
0: De esas que usted bailaba por ahí en la calle.
1: Callado nomás.
0: Ya, callado nomás.
1: Eso ya pasó, ya.
0: Ya, vale. Chao.

Ay, ay, ay, cabrito, ahí estábamos con esa ranchera antigua, porque tengo varias rancheras antiguas que encontré por ahí, oiga, varias. Por ejemplo, voy a tocar esta, a ver, ¿qué es lo que dice esta? Este otro.

Ahí nomás, para cabrito, ¿a qué creen que le diga? Ahí nomás poniéndole sabor a esta hora de la mañana y acompañándole, para. Y acompañándole, por supuesto, a esta hora de la mañana. Oye, ¿se vieron que hubo un temblorcito anoche? Sí, algo poquito, sí, ¿ah? ¿Eh? No, para que no se asusten. Sí, la tierra también tiene que pegarse su sacudita poca. No, por supuesto. Así que yo ni siquiera lo menciono para que si fue algo poco y Dios quiere que no pase nada grande, porque hay mucha gente que le teme mucho a los temblores. 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

0: El gorriao.
1: Ahí nomás, porque ahorita, a que no me digan en la esquina, el gorriao, para papá. Aquí dice, ah, los gallos y la bachita, dice, para acá. Yo hablo, no, lo que me escriben aquí nomás. 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Bueno. Le ponemos música. Faltan 19 para las 6 de la mañana. Buenos días.

0: ay, ay, ay, cabrito, ay, ay, ay, ay, ay, ay, ay, ay, ay, ¿en dónde estoy, Tarina? Oye, sigue la lluvia y por varios días, estaba revisando aquí que son varios días los de lluvia. ¿Qué pasa de la lluvia en primavera? ¿Puede causar daño graves a los árboles frutales? Afectando de manera crítica la floración, el cuajado y la futura cosecha. Increíble, ¿eh? Daños principales en los frutos, afectación de floración y polinización. Las precipitaciones, lavan el polen y dificultan el vuelo de las abejas y otros insectos polinizadores. Esto reduce la fecundación y disminución drásticamente de la cantidad de frutos que logra formarse la cuaja. La proliferación de hongos y bacterias también, porque recuerda que después de una lluvia, los dueños de campo tienen que inmediatamente aplicar algún producto. La combinación de humedad y altas temperaturas suaves crea el ambiente ideal para enfermedades fúngicas como la botritis, el tizón de la monilia, que pudre las flores y los brotes de los frutos. La verdad que es lamentable, ¿eh? Lamentable que llueva tanto ahora en primavera. Bueno, si bien es cierto, hay gente que se ha preparado y tiene carpas en las plantaciones de cereza, a ellos les puede ayudar bastante. ¿Y qué pasa con el pequeño productor, el que tiene 2 hectáreas, 1 hectárea? Vaya, está complicada la cosa, está muy, muy complicada la cosa, nada que decir, está muy, muy complicada la cosa, muchachos. Pero bueno, Dios quiera que no sea tanto el daño. A ver, ¿qué es lo que dice por acá?
1: Buenos días, tío Jaime. Oiga, tío Jaime, quisiera pedir un favor, si puedo saludar a mis compañeros de la planta Bozal, para todos los brueros y especialmente para don Guillermo y para la señora Blanquita. Con cualquier canción, tío Jaime, de Huguito Macaya, por favor. Muchas gracias, tío Jaime, tenga buen día.
0: Igual ustedes, que tengan bonito día. Le he contestado yo. Ya, por ningún problema, pues ya el saludo ahí le tocamos al tirante nada más, algo de Hugo Macaya.

Pero hace tanto frío, nena, déjame pasar. ¿Ah? Ahí está Huguito Macaya, pues qué bonito, ¿ah? Con ese tema musical, rancherito, vengo a verte, que afuera estaba lloviendo. Ad hoc con el día, ad hoc con el día. 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

0: ¡Aló!
1: Buenos días, tío Jaime.
0: Buenos días, señor.
1: Desde ayer de las 4 de la tarde llueve para la costa curicana fuerte, fuerte.
0: Así es, pues, así me estaban contando que ha llovido bastante, bastante, bastante, bastante. Bueno, de esperar que no traiga mayores consecuencias ahí en la costa curicana.
1: Sí, pues sobre todo para los agricultores, porque mi hermano ahí ha plantado ahí, pero reforzó ahí, alcanzó a reforzar los melones ahí, que les ponen esas mallitas por arriba, así que
0: claro.
1: Dios quiera que no sea mucho, pues.
0: Dios quiera, de igual cosa, Dios quiera que no sea mucho. En realidad hay mucha gente de ese sector que tiene melones,
1: las sandías, melones, ya que, sí. Así que eso, pues. Y oye, quiero, para mi mamita que le gusta el alto precio.
0: Oiga, usted sabe perfectamente que tiene que llamar cuando yo estoy hablando, ¿ah? ¿Eh? Y usted es un hombre de radio, ¿usted sabe eso?
1: Sí.
0: ¿Y ahí por qué me llamó entonces cuando... Ah, ¿quiere que le tiren las orejas, ñón?
1: Sí, oiga, no, yo le voy a tirar las orejas a usted y me dijeron que se las tirara bien fuerte.
0: Cuando quiera.
1: Porque, oiga, mire, le voy a contarle que su regalón en el que estuvo el 30 de cumpleaños y lo más que quería que el tío Jaime lo saludara, y el tío Jaime se fue a descansar un ratito.
0: Con el favor de Dios, con el favor de Dios, pasando sí. Los límites de Argentina, Venezuela y todo.
1: Así que la Rocío le manda mucho saludo, igual, pero igual dijo, usted lo merece, tío.
0: Saludos para ella también, ¿eh? Saludos.
1: El 30 de septiembre estuvo de cumpleaños, güey.
0: Ah, perfecto, perfecto.
1: Sí, así que dijo, no importa, dijo, pero el tío Jaime se lo merece, dijo. Ahí le está escuchando. Ahí.
0: Ya, saludos para ella.
1: Saludos para la Rocío, que estuvo de cumpleaños ahí, 21 añitos.
0: Vale, para mí, con ningún problema. ¡Suegro! Sí, ¡no le diga así! ¡No le diga así! ¡No le diga así!
1: Al Tata Juan y a la mamita Sofía.
0: Ya, pues ningún problema. Ahí sí. Le tocamos alto precio. No
1: lo
0: hay problema.
1: Malo es que no. Sí, lo malo es que no tenemos ni plata para comprar la escopeta, pues. Oh. Ya, tío Jaime.
0: La ley de la vida, la ley de la vida, compañero. La ley de la vida.
1: Ay, un abrazo, que esté muy bien. Cuídense, chao, chao.

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2: 5 de la madrugada con 58 minutos.
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0: ay, ay, cabrito, ahí estamos poniéndole sabor a esta hora de la mañana, que la gente me escribe, por Dios, que siga lloviendo, tío Jaime, sí, ¿qué le vamos a hacerle? Porque así es la naturaleza, así está cambiando día a día, año tras año, está cambiando lamentablemente el estado del tiempo. Yo lo más probable que veo que verano, vamos a tener re poco verano, cabrón. Así que aproveche, ¿sabes?, de ponerse traje año y añarse el tiro, ¿no? Aprovechando esta agua natural, ¿cómo? Está un poquito helado, pero hay que ponerle nomás una oferta. Pues, sí. 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
0: Las 6 de la mañana con 15 minutos, a 6:15 de la mañana.

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Buenos días, tío Jaime. ¿Me puede tocar un tema de los Chacales del Maule? Tus mentiras, por favor. ¿Quién dice? Ignacio Quesada.

Buenos días, tío Jaime. Salúdeme, todos esos viejitos madrugadores. Y me puede poner una canción de Los Manantiales, porfa. Gracias, que tenga un buen día.

0: Ya no lloré, mujer, ya no esté triste. Oye, saludo al amigo Rulito, el amigo Rulito, que le vaya bien en todo lo que tiene programado para su trabajo, para su local. El amigo Rulo está en la ruta J60 a la altura de la isla de Marchán. Ahí está el amigo Rulo, siempre, por supuesto, creando más de algún invento ahí para vender, pues, hombre. Si el hombre es de pega, así que tiene que irle bien, tiene que irle bien nomás. Al que le va mal, el que está echado ahí, que no hace nada, que no piensa ni una weá, que está esperando que le llegue la pega a la casa. ¿Cuándo? El día de la... Cállate, el día de la... Ya, pero si es verdad, hay muchos que dicen, está mala la weá, de la gran, pero no salen a buscar pega. Pero ahora que está malo, está malo. Y usted sabe que está malo, pero mejor me voy a quedar callado. Mejor quédate callado, tío Jaime. Sí, lo mejor es quedarse para aquí. ¿Para qué vamos a hablar? ¿Para qué? Me pidieron un tema musical, ahora que me acuerdo. Lo tocamos al tiro, ¿no? Al tiro lo vamos a tocar nomás. Al tiro lo vamos a tocar, porque este es un saludito muy especial. Tengo un saludo, pero muy especial, que dice por acá: ya no llores, mujer, ya no estés triste. Porque lo tengo que grabar, lo voy a tener que grabar, porque este saludo viaja hacia otro lugar. Oiga, tengo un saludo, pero muy, muy especial, para Carmen Gloria Núñez, que el día de hoy está de cumpleaños. Para Carmen Gloria Núñez, que el día de hoy está de cumpleaños. Y que Dios le conceda una buena salud, gratos momentos junto a su familia. Le saluda a su prima Cecilia Rodríguez. Su prima Cecilia Rodríguez. Y la canción que viene a continuación es para ella, que es La Sota de Oro. Ese es el tema musical, ¿ya? De ahí se la vamos a tocar, Vale. ¿A quién tenemos línea por acá? ¡Aló!
1: Hola, tío Jaime.
0: ¿Qué tal, Lechuguita? ¿Qué tal? ¿Cómo estamos?
1: Bien, con el favor de Dios.
0: Qué bueno. Cuénteme, amigo.
1: Está lloviendo aquí en Sarmiento.
0: Sí, oiga, está lloviendo en todos lados, increíblemente.
1: Igual es que salí a luchar por la vida.
0: No, nada más, hay que trabajar igual, nomás por mí. Igual. Ya, cuénteme, amigo, ¿qué canción quieres
1: escuchar? Necesito una canción.
0: ¿Cuál sería, amigo?
1: El billete verde.
0: Lo busco al tiro, amiguito. No hay problema. Billete verde, para que no se nos olvide, se lo tocamos al tiro. Ya, que tenga buen día. Se fue la llamada. Ya, que tenga muy buen día el amigo. De ahí le tocamos billete verde, pero primero nos vamos con La Sota de Oro, entonces, para Carmen Gloria Núñez, quien está de cumpleaños en el día de hoy. Le saluda a su prima Cecilia Rodríguez.

Oye, vos no ponés cortina. Bueno, si quiero pongo, si quiero no, voy a poner ya. Ya voy a poner cortina, ya voy a poner cortina, ya, ya, ya, ya. Voy a poner cortina para que no reclame. No ponéis cortina, si quiero pongo, no. Ya, ahí está, ven. Ahí estaba la sota de oro entonces. Pero ahí está hora de la mañana y nos falta todavía el billete verde que nos pidió el amigo Lechuguita. Se la vamos a tocar al tiro al amigo Lechuguita, no hay problema, oiga. Es que dice que va a trabajar igual con lluvia o no. Si alguna chiquilla lo quiere ir a visitar a este caballero, vaya donde el amigo Lechuguita.

0: ay, ay, cabrito, ¿eh? 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
1: Hola, sí, hola, buenos días.
0: Hola, hola, buenos días.
1: Quiero un tema, por favor, de Hugo Macaya, El Lirio.
0: El Lirio, ya para saludar a alguien, ¿no?
1: ¿Perdón?
0: ¿Para saludar a alguien, le digo?
1: No,
0: ¿no?
1: Para escucharlo. No,
0: solamente
1: no.
0: Para escucharlo. Ya, perfecto. ¿Cómo está usted, oiga?
1: Bien, aquí bajo la lluvia.
0: ¿Bajo la lluvia, como la gata?
1: Sí.
0: Debajo la
1: está
0: lluvia.
1: Lloviendo toda la noche.
0: ¿De dónde me llama usted, perdón? ¿De dónde es usted?
1: De aquí, de Bombero de Arriba.
0: Ahí está lloviendo toda la noche, sí, en realidad, sí, toda la noche sí. Está lloviendo. ¿Sintió el temblorcito sí. Anoche? ¿Sintió el temblor?
1: ¿Perdón?
0: ¿Sintió el temblor anoche?
1: Sí, llovió toda la noche.
0: No, ¿sintió el temblor anoche?
1: Ah, no.
0: ¿No sintió un temblor? No, no. No muy fuerte, sí, ¿ah? No muy fuerte, pero hubo un pequeño movimiento, ¿ah? Ya, pues, amiga, ahí le buscamos la canción que quiere usted, ¿ah? No hay problema.
1: Ya, profesor.
0: Ya, que tenga lindo día, que tenga lindo y maravilloso día. ¿Cómo va a tener lindo día? Está lloviendo, güey. Pues. ¿Y qué tiene que ver esa weá? Si no tiene nada que ver con un lindo día, con que si tiene día de sol, ¿no? Porque tengo un día alegre, un día positivo, en el sentido de que si ella quiere, no sé, pues si está trabajando en manualidades, que le vaya bien, porque le resulte. Si está vendiendo rifa, que venda los números, me entendí, cualquier cosa, y que de salud esté bien. No sea ahí. 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Y recuerden que tienen que llevar solamente silla, para estar más cómoda. Pero no esa silla de la Coca-Cola, no, esas son ordinarias, no, esas no valían. No, porque la otra vez pasó algo en esas sillas, no. ¡Aló!
1: Buenos días, tío Jaime.
0: Buenos días.
1: ¿Cómo deseo?
0: Rico, como todos los días, oiga.
1: Qué bueno.
0: Yo me siento en el baño y tengo un espejo, me miro y me tiro un beso. ¿Cómo, hombrecito?
1: Ay, qué tupo.
0: No, yo me quiero.
1: Ah, qué bueno.
0: ¿Sabes qué querés?
1: Oye, ¿me puedes tocar la canción de 13 de mayo, por favor?
0: Ya, no hay ningún problema, que tenga un buen día.
1: Ya, listo, tío Jaime.
0: Cuídese, cuídese, cuídese, cuídese, cuídese.
1: Sí.

Debería ser así que la familia no tiene por qué dividirse cuando ya cuando ya no están los papás. No deberían dividirse, deberían seguir los hermanos trabajando juntos, o a lo menos juntarse, visitarse, sería lo ideal. Pero casi en su gran mayoría no funciona así.

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2: 6 de la mañana con 52 minutos.
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Ahí nomás, cabrito, ahí nomás con ese lindo tema musical para esta hora de la mañana. 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

0: Ahí está, innovación mañana cuando ya no esté, ¿ah? ¿Eh? 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Ya sería huevo. ¡Aló!
1: ¡Aló!
0: Sí, buenos días.
1: Buenos días, don Jaime, ¿cómo estás?
0: Bien, oiga, ¿y usted cómo está?
1: Mejor, gracias.
0: Qué bueno, fantástico. Cuénteme.
1: ¿Me puede tocar una canción de Los Reales del Valle?
0: Los Reales, sí. Reales del Valle, perfecto.
1: Florecina, si es que puede nomás.
0: ¿Cuál? ¿Cuál? ¿Qué canción?
1: Florecina.
0: Ah, Florecina, ya, perfecto. La busco al tiro, ¿verdad?
1: Sí, como yo.
0: Florecina.
1: Muchísimas gracias, muy amable.
0: Ya, pues si usted es Flor Fina, está bien, está muy bien. Si uno tiene que creerse, el que no se la cree no tiene ni un brillo. Tiene que creérsela, pues. Claro. Claro. Yo soy distinto a los demás, pues yo siempre lo he dicho. Y soy distinto a los demás, pues. Soy distinto. Yo, por ejemplo, darle un puro ejemplo nomás. A mí jamás me van a ver con una camiseta de un club deportivo. Nunca. Me van a perdonar, pero a mí no me gusta. Encuentro ordinario. ¡Cállate! Pero es válido. O sea, ¿a quién le gusta un club deportivo? Colo-Colo, la Chile, la Católica, Curicó.

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Así que vamos al Día de Campo, en la animación va a estar el encachadito, pues diga ahí, man, va a ser bueno. ¡Va y vos para allá, sí! Más relajo, va. No es que sea el mejor, lo que pasa es que cuando uno es responsable, a mí me dicen a las 10, yo llego 9 y media. Po. Jamás te llego atrasado, jamás te digo que no, salvo que tenga algo, pero pendiente de algo. Si tengo, por ejemplo, alguna pequita y me hablan por otra, no, mi palabra vale, pero vale, si no necesito un contrato para decirle, aunque me paguen el doble, ¿ah? ¿Eh? Si yo digo una pega, le digo, ya yo voy. Po. Yo conozco gente que dice, no, yo voy, ni un problema, ¿cuánto pagan? 40 lucas por el bingo, ya un rato, ya ni un problema. Después lo hablan y dicen, oye, ¿sabes que hay una pega de tal lado? ¿Cuánto pagan? 60 lucas. Ah, esto se lo decía los buenos de ahí, que no voy a ir. No, eso no se hace. Po. Eso no se hace, ponme la palabra, no vale nada, entonces, pues sí o no. Si la palabra tiene que valer, po, hombre. Sí. Oiga, saludo para quien está en sintonía. Para Mari, para la profe Mari, que está en sintonía en la radio, está ahora, escribió y borró un mensaje. No sé para qué escribe y no borra los mensajes, digo yo. 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

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Sí, señor, para esta hora de la mañana, cuando faltan 27 minutos, ya para que sean 27 minutos, para que sean las 8 de la mañana. Lluvias en Curicó durante todo el día se esperan. Así que para que usted salga preparado, salga bien abrigado, si tiene botas de agua, ojalá, porque se dice que va a llover todo el día. 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Y vos no bailás. No, yo soy muy caro, así que no. 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Epo. Bueno.

Señor La Curicana, Ninoca López, ¿eh? buen tema, pues nada que decir, ¿eh? buen tema. ¿Eh? 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Me estaban preguntando por interno, acá se lo va. 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Por acá, María Alejandra me pide esta canción. Ella es de Los Nietzsche y quiere escuchar a Beatriz Adriana. La reina es el rey.

0: Ahí nomás, cabrito, que no me faltes tú, el grupo Innovación. Oye, nos vamos, pero no se vayan porque viene la tanda, luego viene Cristian Castro y su tremendo programa. Así que los dejo cordialmente invitados. Nos vamos a la tanda correspondiente a esta hora. Que tengan un maravilloso día. No salgan a mojarse si no es necesario. ¿Para qué? ¿Para qué no salir a mojarse si no tienen? ¿Para qué? ¿Para qué?
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1: 8 de la mañana con 5 minutos.
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6: El ministro Arrau desestimó las críticas de Paulina Bodanovich del PS hacia los senadores oficialistas Longton y Escuela, valorando su propuesta para una nueva reforma de seguridad. La autoridad llamó a generar consensos en el Congreso y recuperar el orden. El aeropuerto de Balmaceda presentó su renovado terminal de pasajeros, proyecto que incrementa su capacidad operativa en un 250%. Las obras modernizan la infraestructura del recinto para responder a la creciente demanda y optimizar la conectividad aérea de la región de Aysén con el resto del país. Ovalle se convirtió en la segunda ciudad de Sudamérica en contar con transporte público 100% eléctrico. La iniciativa contempla una flota de 41 buses y 7 recorridos que proyectan 2 millones de viajes anuales.
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1: Oye, ahora sí, ay, con gallito incluido, ¿cómo están? Bienvenidos, bienvenidas a este día martes lleno de lluvia para arrancar. Saludos a todos los que están ahí al otro lado de la radio, al otro lado de la aplicación, al otro lado, oye, del parlante. ¿Cómo están?

0: día martes en la 9 FM. En el número 6, según lo que nos dice el calendario, del día del 2026. 8 de la mañana con 15. Bueno, y yo tengo que saludar, como cada mañana, a todos los auditores que están ahí. ¿Cómo están, muchachos? Bienvenidos. ¿Cómo dice que le va?
1: Cristiancito, buenos días. Buena canción, te mandaste.
0: No, yo no fui, ¿ah? ¿Eh? Yo no fui. Fue DJ Chamel. En caso de cualquier cosa. Ahí está el maestro. 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
3: Qué tremendo tema se sacó el compañero Chamel hoy, ¿eh?
0: Ese DJ Chamel. Oye, y voy a aprovechar de contarte de inmediato que lo que es lo que nos dice la Dirección Meteorológica de Chile en esta oportunidad. Nos dice que para este martes, número 6 del calendario, la máxima llegará a los 14 grados. Por la mañana, cubierto y lluvia, vientos entre 25 y 40 kilómetros por hora. Por la tarde, en tanto, oye, cubierto y lluvia con vientos entre 25 y 40 kilómetros por hora con ráfagas, oye, de hasta 50. Oh. Bueno, eso se va a prolongar durante toda la tarde, la noche.
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vienen estos días, martes con lluvia, 8:18. En la número uno. Número uno de acá del edificio, porque no, no hay otra radio, somos los más mejores. Bienvenido.

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1: Ahí está, garras de amor para comenzar el día de hoy. Son gotas, gotitas, no simple gotitas, ¿eh? Ya te lo dije, viene con viento y con toda la parafernalia. Y eso aquí en octubre, muchachos. ¡Ay, lo estamos dando!
2: Hola, querido. Bien. Yo aquí lista y preparada para comenzar un nuevo día y ver qué beneficio social me van a cortar esta semana.
1: Hola, querido, buen día.
3: Muy buenos días, querido estimado Cristian. Oiga, yo le encuentro toda la razón. Está gustando esta lluvia, yo creo que no van a parar más, oiga. Y propongo, aunque yo no soy nadie, tengo menos grado que una cachantún, peso menos que un puñado de cabrita, no, pero no. Así como se me ocurre a mí que apenas descampe, como dice mi taita, apenas se atisbe que ya va a salir un poquito el sol, celebremos Navidad. Y después para la próxima tiro
1: 18. Año
3: nuevo. Ah. Porque así como está la cosa, capaz que para esas fechas estemos, mete, póngale lluvia. Así que yo propongo eso.
1: Tienes toda la razón, o sea que la propuesta es tratar de ir adelantando esta cuestión. Me parece muy bien, muy bien. Oye, buen día por acá, me dicen buen día, mi chal, mi sangre. ¿Y el viernes llueve? Dice, no aparece lluvia para el viernes, querido. No. Ya, y cállate esa boca, no estés llamando. No llueve. Hoy, martes. Oye, ¿qué pasa el día de hoy, martes? Una noticia que les traigo. Fíjate que el día de hoy comienza a circular, oye, una nueva... Escucha bien, una

0: Nueva moneda. Una nueva moneda. Moneda de 50 pesos. Bueno, en agosto pasado el Banco Central presentó la nueva moneda de 10 y 50, las cuales circulan junto con las actuales, que se mantendrán vigentes y con total normalidad. Bueno, teniendo el mismo valor, claro, la de 50 vale 50. Si bien no había una fecha confirmada para el uso de la moneda de 50, finalmente se señaló que desde este día martes 6 de octubre va a comenzar a circular. Y se abre en una actividad que se llevará a cabo y será liderada por la presidenta del Banco Central, Rosana Costa, acompañada de la gerenta tesorera Cecilia Feliu, en una verdulería y frutería. Los Hermanos, así se llama, verdulería y frutería Los Hermanos, en la comuna de Providencia. Sobre estas nuevas monedas, ambas mantendrán los principios, digamos, de las anteriores, los principales elementos del diseño de las actuales. Así que podrán ser fácilmente reconocibles por personas. Bonito, así que llegan nuevas monedas de 10 y de 50. ¿Bien o no? Bien, po. Ahora mi pregunta, pero respuesta seria, nada de que hay. Respuesta seria, ¿qué, ¿para qué me alcanza con 50 pesos? No te lo hago. Sí. No, claro, no voy a desconocer que sirven todo lo que es para el vuelto, digamos. Sí. Pero hoy en día, si yo fuera al kiosco, voy al kiosco con mis 50 pesos. Llego allá, hola, buenos días. ¿Para qué me alcanza con 50 pesos? Como cuando eras más pequeño, ibas al negocio, al kiosco y decías, ¿para qué me alcanza? Sí, con la chomba toda. La chomba. Oh. Se me cayó el carnet. La chomba, weón. Claro, un en una nariz, un moco llegando al labio ya. ¿Sí? ¿Para qué me alcanza? Y el pelo tieso. Una mezcla de tierra y ser autóctono nomás. Con el pelo tieso negro. Ya, ¿para qué me alcanzan los 50 pesos?
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0: Oye, nos dicen acá con una moneda de 50 pesos traigo 5 de 10. Ya, pero ponte ser. Hablando en serio, hoy precio mercado.
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0: ¿Con 50 pesos? ¿Por qué? No, pero en serio, Bob. Hoy en día, ¿qué compro con 50 pesos? Yo sé que iba a decir, Cristiancito, pero ese no es el fin de la nueva moneda, porque la cuestión es cómo va a dar vuelta, no sé. Pero ¿qué me alcanza? Eso quiero saber. Hola, Cristiancita, buen día. Yo tengo ya mis manos la nueva moneda de 50 pesos. Por si algún coleccionista la quiere, pido 50 pesos por ella.
3: Le faltó un detalle, oiga, con respecto a la chomba.
0: ¿Qué?
3: A esa edad que usted está hablando, pelo, ¿sí? Pelo chuzo, pelo tieso. Exactamente. Sí, todo el cuento, me chiclao, que llaman lo antiguo, los mocos colgando, pero la chomba, del codo hasta la muñeca, un hilo de moco también. Wow. De pañuelo, porque la manga es pañuelo.
0: Ya. Hoy comienza a circular la nueva moneda de 50 pesos. Cuéntame tú, por favor, ¿para qué te alcanza? ¿Qué compro?

0: Ya, acá me dicen, Cristiancito, los chinos te dan tres frugilé. Por la manera de... Oye, tenemos llamado, ¿aló?
1: Hola, Cristian, buenos días.
0: Hola, buen día, ¿con quién?
1: Mira, yo no voy a evitar mi nombre, porque yo sigo mucho tu programa.
0: ¿Ya?
1: De la manera que tú estás diciendo, yo soy muy conocido acá.
0: ¿Ya?
1: Sabes que yo trabajo en las purgas.
0: ¿Ya?
1: Se me originó un problema porque yo vendo papas.
0: ¿Ya?
1: Las papas las tenía a 1,000 pesos al kilo.
0: ¿Ya?
1: Y entonces un señor me dijo, quiero 3 kilos de papas. Y tú en la romana de estas digitales nunca vas a juntarle a los 3 kilos. Salían 3,150 y me hizo sacar una papa y quedó 2,990. Y en los 2,990 yo le di el vuelto y le di los 10 pesos. Oiga, le dije yo, pero si 10 pesos no los tengo, pero si usted se echa otra papa, salen 3,150. Y se me originó un tremendo problema, y al final tuve que quitarle las papas y devolverle la plata porque me cobraba los 10 pesos.
0: Ya.
1: Entonces, como digo, yo creo que las monedas van a hacer falta.
0: ¿Las monedas de 10?
1: Claro,
0: todas las monedas en realidad, vos.
1: Yo te estoy dando lo que me pasó recién el fin de semana pasado.
0: Ya.
1: ¿No?
0: Oiga,
1: entonces, yo mucho tribunal porque escucho al tío Jaime y después te sigo a ti, ¿sí? Porque lo haces bien en el programa, entonces en este momento estoy tomando desayuno y escuchándote a ti.
0: Vale, vale. Oiga, no, yo estoy de acuerdo con que sirven para ese fin, digamos, para dar vuelto, sobre todo en estos tiempos porque cada vez utilizamos más la tarjeta y hay menos dinero en efectivo circulando, po.
1: Claro, por eso, bueno, a lo mejor va a ser beneficio o no va a ser un beneficio que se pierda la moneda.
0: Exactamente.
1: Era eso, señor, que así,
0: vale.
1: Que me divierto harto con usted, con los llamados y los audios
0: eso,
1: que le mando.
0: Eso, agradecido de su experiencia, mi amigo. Un abrazo, que esté muy bien, cuídese.
1: Chao.
0: Vale, chao, ¿eh? ¿No? Sí, oye, no, lo dijimos al principio, el fin, uno de los fines, claro, sirve para dar vuelto. La pregunta es, hoy en día, ¿qué me alcanza con 50 pesos?
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0: Para un alca, dice, y arreglar el tufo, Cristiancito. Hola, buen día, con 50 pesos me alcanza para un tabletón. Así que, esta cara a la vida, dijo Michael.

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2: Bueno, cuéntame, hoy en día, en la actualidad, ¿para qué me alcanzan los 50 pesos?
3: Desde así, con 50 pesos, ahora te compras un dulce de a 10, po. O sea,
2: no,
3: un dulce
2: que antes
3: valía 10, pero ahora vale 50.
2: Hoy echo de menos, fíjate, los zapitos por 50 pesos. Cuando ibas al kiosco del colegio, ¿me da un zapito? Hoy en día no, porque las golosinas están prohibidas en los establecimientos educacionales. Está muy bien eso.
4: Seguro que le dio por los 10 pesos ahí al hombre, era comunista. Porque
2: ya,
4: eso,
2: pero no.
5: Buena, Cristian. ¿Y qué tienen de nuevo? Están iguales. Buena, Cristian. Yo creo que hicieron más monedas nomás, porque... bueno, van a ser más monedas para echarle a la alcancía.
2: Claro.
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2: Oye, cuando iba a la escuela con 50 pesos me da 3330. Toma. ¿Cómo me decía? Quiero 3330.
6: ¿Qué más da?
2: ¿Qué me decía la señora del kiosco? ¡Quiero 3330, señora! ¿Y qué es lo que es eso? Me decía. ¡No chocolates por los 330! ¡303, weón! ¡303! ¡Por eso quedaste repitiendo! Era bien cruda la tía del kiosco. Te cantaba las verdades de una.
7: Oiga, Cristiancito, pero no se llaman 330, son 303.
2: Por eso no me vendía.
7: Yo todavía compro para la colación a ver.
2: Por eso no me
3: vendía. Oye, Cristiancito, yo creo que el banco en este caso fue bastante visionario. Me mandó a hacer monedas de 50 y a 10 porque las vamos a necesitar bastante ahora, como está de mala la cosa.
2: Todo sirve.
3: Gracias, presidente.
2: Todo sirve. Estoy juntando toda la monedita, todas las chauchas. La que antes, como decía mi abuelo, se la tiraba a los pollos. Ahora la guardo.
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0: ahí está. Bueno, de regreso, DJ Chamel, no le he presentado como corresponde. Saludos a DJ Chamel. Oye, DJ Chamel, que me dice, oye, quiero una moneda de las nuevas. Bueno, comienzan hoy, recién DJ Chamel, a circular, así que calma, paciencia, porque puede tener una. Difícilmente va a ser el día de hoy, DJ Chamel.
1: Hola, Cristiancito. Buenos días. Hola, hola. Oiga, querido, antes, con 50 pesos, sí, llegué al supermercado y traía de todo.
0: Sí.
1: Ahora pusieron cámaras.
0: Es verdad, a mí me pasaba lo mismo, fíjate, me pasaba lo mismo. Oye, dice otro auditor, pero hace unos años hubo mucha circulación de monedas y eso demostró que la economía no estaba bien. Ahora todas las monedas están guardadas, quizás pronto salgan a circular, pero por ahora la mayoría tiene las monedas en alcancía. Yo, es verdad, fíjate que el otro día conté las monedas. Tenemos con Gary Arturo Alexis, mi hijo, que le puse así porque yo soy, para los que no sabían, amante del fútbol, de la generación dorada en especial. Así que a mi hijo, en honor a ellos, le puse Gary Arturo Alexis. Gary Arturo Alexis. Apellido Bravos Vidal. Que no es mi apellido, pero... Mira, el maestro de nombre no sé qué. Y me dijo, oye, abramos la alcancía, papá. Me dijo, a ver cuánto tenemos ya. Tenemos una con monedas de 100. En esa teníamos 600 pesos. En la de monedas de 100. Y en la de monedas de 10, ahí teníamos un poco más. Teníamos... creo que 2.300 pesos en monedas de 10, que no es menor. No es menor para alguien que no está acostumbrado a ahorrar. Así que, sí, puede que vuelvan a circular. Tal vez tiene razón acá el comentario del muchacho. Y otro punto que me hace ruido es que dice que cuando hay mucha moneda en el mercado, es un índice de que la economía no está bien. También puede que tenga razón, fíjate. No soy experto en economía, entonces. Por eso digo, tal vez puede. No quiero asegurar algo de lo que no sé. No sabo. ¿Qué voy a saber de economía? Si trabajo aquí, por mi...
2: Oigan, Cristian, eso del nombre de su hijo, de verdad, yo lo he comprobado, como somos de allá, de los barrios, por ahí yo lo he visto. Así, que de tanto que le puso Gary Arturo a Alex, es más, es tanto que el mejor amigo de su hijo es Vosellur.
0: Es No. No sea así. No, te pasaste, no es Vosellur, se llama Julens, se llama el amigo de Gary Arturo. Julens.
3: Ay, Cristiancito, sabe que a mí me cuesta tanto guardar monedas. Tengo mi tarrito de monedas, pero siempre le estoy sacando las chauchas. Por ese motivo, le saco. Le empiezo a contar y le saco. No sé si será un problema de ahorro mío personal o de que de verdad las dos estamos bien cagados económicamente todos.
0: ¿Será? Bueno, ya, dice, hola mi rey, oye, ¿podrías tocar una canción de Zúmbale Primo con American Sound para dedicársela a mi amorcito Carolina, de parte de Michael? Oye, ¿la canción será Hoja en Blanco, querido? Porque fíjate que la busqué y es la única que tienen Zúmbale Primo y American Sound, la única. Hola, Cristiancito, también tengo una alcancía, dice, pero la abro cada vez que quedo sin sencillo para la micro. Hay gente que se le hace de manera más fácil ahorrar y hay gente que sencillamente no tiene el hábito nomás. No tenemos el hábito de ahorrar peso que hay, peso que se gasta. Viviendo el día a día, ¿qué nos va a importar el mañana? Como dijo alguien por ahí, ¿quién ha visto el mañana? Oye, el problema de las monedas es que cuando llegaron las máquinas tragamonedas, se desaparecieron todas. Pregúntale a mi mamá, dice, que anda con el choro pelado, dice, por el tema de la frutillita. Ya. Oye, para Carolina, de parte de Michael, aquí está el tema que nos pidió Michael para ti, Carolina, porque te ama, dice. Hoja en Blanco, 8:44. Luego de esto, la pausa, yo creo, y ya volvemos.

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1: 8 de la mañana con 49 minutos.
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4: Autoridades confirmaron la demolición de 126 viviendas con fallas estructurales graves en la región de Antofagasta. Los inmuebles habían sido desocupados en 2020 por riesgo de colapso, pero posteriormente fueron tomados ilegalmente, por lo que se procederá a su desalojo y derribo para resguardar la seguridad del sector. Tras incidentes y agresiones en la marcha de la CONFECH, el presidente José Antonio Kast condicionó a autorizar nuevas movilizaciones a que los organizadores se hagan responsables y ayuden a identificar a quienes cometan actos de violencia y desmanes. Un sondeo de Panel Ciudadano UDD midió las presidenciales 2029 en tres escenarios consecutivos. Tras un triple empate espontáneo entre Kaiser, Parisi y Boric, una lista cerrada reducida a 5 posicionó a Kaiser como líder, empujado fuertemente por los votantes.
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Oye, sigo viendo noticias por acá. Están las lluvias, sistema frontal, está también la cuestión de las monedas.

0: Bueno, tenemos varias cosas. Ya, pero mientras seguimos en esto, vamos avanzando con más música. Y yo quiero enviar un saludo especial, oye, a todos los que se quedaron en la casa el día de hoy. Oye, que no es muy bueno, ¿ah? ¿Eh? Algunos me decían, Cristiancito, estamos descansando en la casa, pero no es tan bueno porque no nos pagan este día, pues. Así que, bueno, ánimo dentro de todo y paciencia, porque esta semana por lo menos tenemos 4 días de lluvia. 4 días. ¿Por qué, señor?
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1: Muy bien, ya de regreso. Oye, y quiero contarles de que hoy, día importante para el fútbol nacional, porque hoy juega Chile. Se puede. Ah, los veo, pero emocionadísimos, contentos. Oye, cuando restan horas para el partido amistoso que disputará Chile ante México, comienzan a conocerse detalles sobre la alineación que prepara el técnico Nicolás Córdoba para este encuentro. No nos interesa. Somos bien chaqueteros, ¿ah? Bien chaqueteros, bien chaqueteros. Bueno, hoy juega Chile versus México. ¿Se repetirá el 7-0? ¿Qué dicen ustedes? ¿Sí o no? ¿Se repite el 7-0, cabrón, o no? Lo veo en duda, no sé. 50 y 50. 50 que sí, 50 que no. Dije yo, la Universidad de Chile, dije. No, la Selección Nacional. Selección Nacional, me equivoqué. Dije.
2: Como dijo un hincha en una entrevista, yo caso que perdemos.
1: Sí, no sé. No, la selección chilena. Sí, así es que hoy puedes ver el partido en la televisión abierta por Mega, ¿ya? Y online por Mega Go. 11 de la noche con 30 minutos. Estoy que me quedo. A ver, pero no somos chaqueteros, porque cuando andan bien todo, ¡ay, sí, somos de La Roja! Ahora que andan mal, nadie los quiere, los cabros.
2: Desde el 7-0 de esa Copa América, Cristiancito, México ha hecho cualquier partido amistoso con Chile. Sí. Y en este partido, nos van a ganar 7-0. Sí.
1: Puede ser. Oye, y además nos dicen por acá, Cristiancito, estamos de luto porque hoy también juega Argentina. Y hoy se despide de la selección argentina. Esto está chequeado, esto está confirmado. Si me ayudas, por favor, querido, el mismo corresponsal que teníamos en el Mundial, Fefito Ortega, nos golpea, nos abofetea con esta noticia. Confirmado, hoy es el último partido. Es el último partido de Lionel Messi.

0: Adiós, Leo Messi, por lo menos de la selección argentina. Bueno, ¿qué podemos decirle a Leo Messi? Más allá de todo lo que se dice, que siempre le regalan todo, de que...
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0: Yo simplemente, gracias Messi,
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0: por mostrarnos un fútbol lleno de amagues, de regates, de que voy para allá, mejor por acá, ¡pumba! Muy bueno.
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0: Mientras Messi se retira, al otro lado del mundo se abre la posibilidad y Cristiano Ronaldo puede seguir en la selección de Portugal, pese a que...
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0: del dolor. Ustedes saben, acá somos más del bicho, pero... Más allá de cómo nos caiga Argentina, más allá de cómo nos caiga Messi, hay que reconocer, mente fría, y hay que reconocer de que fue por mucho tiempo, por muchos años, el mejor del mundo, sin duda. Sin duda.
2: Cristian, yo pensé que iba a decir que jugaba Colo-Colo, pues hablemos de algo importante. Cristian, no es que sea muy chaquetero, lo que pasa es que si no tenemos TT, weón, ¿qué vamos a hacer, weón? ¿Qué ganas va a ganar de ver partido, weón?
3: Hola, Cristiancito, muy buenos días. Oiga, sí, está confirmado que hoy día se retira por décima vez de la selección Messi. Dijo que la selección ya no era para él ya. En todo caso, me dolió mal la retirada de la selección de Cristiano Ronaldo.
0: ¿Sí?
2: Ah, por eso está helado y está lloviendo tanto, porque día juega frío en él.
4: Cristiancito, yo creo que De Paul debería retirarse igual de la selección, porque el único brillo que tiene era para pechear cuando andaba peleando Messi, no va a esperar a separarlo.
5: Abrazo. Buen día, buen día.
0: Hola, hola.
5: ¿Esta consulta y la selección está activa? Yo pensé que ya no teníamos selección aquí en Chile.
0: No, sí tenemos. Oye, dice por acá, si no existiera Messi, Cristiano tendría como 20 balones de oro. Mira, insisto, una cosa es cómo nos caigan, una cosa es cómo uno lo tome muchas veces malamente a lo personal, dicen los argentinos, todo regalado, a Messi le perdonan todo. Messi, oye, la Barbie de la FIFA, la princesa de la FIFA. Y capaz tienen razón, pero no hay que negar de que el tonto, bueno para la pelota, bueno para la pelota. Por ejemplo, hagamos un ejercicio. Ya, supongamos Messi un desconocido, ¿verdad? Porque muchas veces cuando uno toma partido por si te cae bien o te cae mal, es porque son conocidos mayormente, mundialmente, ¿verdad? Pero supongamos si Messi no hubiese sido tan famoso, ¿verdad? Si jugara acá en la Liga Campesina, ¿qué se diría de Messi? Imagínate si Messi... no era conocido en la tele, nunca fue a un mundial, sino que acá, jugaba acá en la Liga Campesina, así tal como juega en el jugó en el Barcelona. ¿Qué se diría de Messi? ¿Ah?
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0: ¿Ah? Sí, exactamente, se diría, por ejemplo,
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0: el hermano era mejor, sí. Claro. Oye, creo que por Sarmiento juega un tal Messi. Me cago. Tiene buen chimbazo el tonto. Tiene buen chimbazo el tonto. Sí. Todo eso se diría si Messi jugara a cabo. No, y cuando Chico lo vino a buscar el Colo, pero no quiso. No fue porque estaba pololeando.
6: Oye, creo que Peteroa tiene al Messi. No, pero aquí en la campana traemos al Chino Espina y lo paran seco.
0: Sí, pero cobra como 100 lucas, por.
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0: Todavía pensás en mí. Sí, ¿qué se diría de Leo Messi si jugara acá, por ejemplo? ¿Ah? Olvídate que es famoso. Pero creo que jugaba pichicateado así cualquiera, po. Dicen acá.
7: No, con trago juega mejor ese, el Messi.
8: Cabro, hay que hacer 100 lucas para traer al Chino Espina, para que agarrara ese tal Messi.

0: Todo lo que se diría de Messi si jugara acá, pues, la Liga Campesina, tal vez.
1: Oye, Chico Castro, ¿tú sabes que por Unión Los Guindos? ¿Ah? Oye, juega un tal Messi, no puta, juega, que es bueno, y bueno, tiene buenos regates, le pega de afuera el área, medio chimbazo, viejo, y también tiene muy buena señora, oye.
0: ¡Ya! ¡No! Ya, llegamos hasta ahí nomás. Hasta ahí llegamos, tírate la canción completa.
2: No, ya había un cabro, unos chicos bueno para la pelota, oye, pero lo hacían jugar re poco, sí, porque él apitutaba era la Díaz Castro.
0: Oye, hay un enano bueno para la pelota, dicen acá.
3: 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Ese Messi hay que ya lo jugar en tercera nomás, porque para segunda no va a llegar. Es muy bueno para tomar, se cura el tiro.
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0: Mira, cómo nos caigan los argentinos. Cómo te caiga Leo Messi. No podemos decir que el tonto es bueno para la pelota, como diría Macarena. Gracias por todo lo que le mostraste al mundo en la selección Leo Messi, que hoy es su último partido.

0: No, ese Messi, yo lo bailaba cuando chico en la infantil, lo hacía Aran.
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1: Ya, oye, 9:39, sí, 9:39 si no me equivoco, querido. Oye, saludos para Johnny Labra. Buen amigo Johnny Labra. Johnny Labra, fíjate. Oye, ex gordito, si Leo Messi hubiese jugado acá en el barrio, Johnny Labra hubiese jugado ahí en el medio campo con él, te lo aseguro. Te lo aseguro. Es verdad. Oye, y otra cosa, si Leo Messi hubiese jugado acá, los fijo, tendrían que encerrarlo los viernes. Ah, ese comentario también es de acá, dice, no, este es bueno, pero hay que encerrarlo los viernes, bueno, para la pipeta, bueno. No, y se mueve a la hija el presidente, el club. Los mal hablados de siempre, por los mal hablados. ¿Ya? Oye, noticia importante y no tan positiva, fíjate. Ayer te conté el caso y ya hay preocupación ya. Ahora, no hay que creer mucho lo que aparece en los medios de comunicación. Yo llamo un poco más a estar tranquilo, ya hemos vivido este tipo de situaciones. Entonces, a no alarmarse y a no pensar de que el mundo se va a acabar. Estados Unidos dice que podría propagarse rápido, esta especie de... No es virus, sino que... Sí. Fíjate, es virus en realidad. Pero, bueno, te quiero contar rápido que el secretario de Estados Unidos, ya Marco Rubio, afirmó este lunes que Washington sigue de cerca, casi encima de este posible brote de peste pulmonar. Te conté ayer que en Rusia estaban haciendo un ensayo. Lamentablemente, una científica rompe este ensayo, entra en contacto con ella, lamentablemente fallece. Y se aplica de inmediato cuarentena para todo el hospital donde estuvo esta mujer rusa, ¿verdad? Y se dice que probablemente muy bajas posibilidades, podría propagarse rápidamente, dice Estados Unidos. Una peste pulmonar, ¿ya? Eso es lo que dice Estados Unidos. Ahora Rusia dice que está todo bajo control. Todo bajo control. Allá Putin dice, estamos tranquilos, no pasa nada. Y Estados Unidos dice, oye, igual vamos a estar alerta ahí. Bueno, nosotros acuérdese que ya vivimos algo similar. Con la pandemia, ni Dios lo permita, volver a repetirla. Ay, las mascarillas, esa cuestión. Ay, asquerosa la verdad. Sí. ¿Sabes que yo ahora miro y asqueroso lo que... Sí. Oye, fíjate que uno trataba de verse bien y uno como que incluso competía y le ponía color a las mascarillas. ¿Ah? No, esta es de género, no sé qué. Asquerosa. Andaba todo el día ahí. Sí. Oye, yo tenía un amigo, tenía... No, asqueroso. Se le juntaba ahí la secreción nasal. ¡Ah! Sí, así que... Bueno, esperemos no vuelva a ocurrir. Insisto, Estados Unidos dice, voy a tener vigilado todo, mientras que Rusia dice, tranquilo, hombre, tranquilo, si no hay mucho de qué temer, ¿ya? Así que eso, seguramente va a aparecer en las noticias, usted tranquila nomás, que de verdad hay personas que escuchan esto, leen esto y se alarman de inmediato, ¿vale? Oye, por acá Elías nos dice, saludo al gordito Johnny, si Messi hubiese jugado por acá cerca, sería banca del gordito Johnny. Toda la razón. Oye, yo tenía un amigo que era feo, dice, pero de ojos azules. Se creía todo con mascarilla. Oye, eso también pasó mucho en cuarentena. No en cuarentena, bueno, sin cuarentena, en pandemia, como usted quiera llamarle. De que uno se dejaba guiar mucho por los ojos, que era lo único que uno podía ver de la otra persona. Y claro, oye, increíble como tú a una persona la puedes encontrar guapa solo por los ojos. ¿Sí? Solo por los ojos. A mí no me favorecía mucho porque yo soy muy, muy, muy fácil, ¿verdad? A todo lo que es el crecimiento de la lagaña. Me voy. Sí, no, a mí no me convenía mucho.
2: Ahí fue cuando al mito lo vieron saltando la rija para la bandera.
1: Ya, no sea sapo.
3: Sí, Cristencito, yo conocí una jefa que siempre la vi con...
1: ¿Con mascarilla?
3: Con mascarilla, ¿cachai?
1: Sí.
3: Y yo la encontraba súper linda, súper atractiva. Y cuando terminó la pandemia y la veo sin mascarilla...
1: Ya, no seáis pesados.
4: Oye, sí, la profe de mi hijo...
1: Ya.
4: Mi hijo entró recién a clase en pandemia,
1: ¿ya?
4: Entonces su primera profesora la conocimos con máscara.
1: ¿Con mascarilla?
4: Y cuando terminó la pandemia, era otra profe, no tenía la misma profe.
1: Sí, ya, pero... ya, si ustedes tampoco son los Brad Pitt acá. No se habla del cuerpo ajeno. De que hay feos. Sí, los hay, pero tampoco van a andar enrostrando acá en la radio. Así que eso, quería contarles. Ya, vamos a la música y ya volvemos con más show de la mañana.
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5: Ahí fue la única vez que el Dani Díaz se veía bonito con más.

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1: 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Luego de esto nos vamos a la pausa y ya volvemos con lo que nos queda, que es mucho, porque estamos recién arrancando. Hoy tenemos Tú me martes el corazón para los enamorados de siempre.

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1: 9:53 AM.
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6: La iniciativa 100 Líderes Mayores 2026 destacó a personas de entre 75 y 110 años que impactan activamente en Chile. Con más de 4.400 postulaciones, el reconocimiento visibiliza el aporte de figuras políticas, oficios tradicionales, ciencias, deportes y cultura en todo el país. Esval destacó que los embalses de la región de Valparaíso alcanzaron un 42% de llenado promedio, su mejor cifra en una década gracias a las últimas lluvias y deshielos, lo que entrega mayor seguridad hídrica para el consumo humano durante la temporada estival. Un estudio científico realizado en 93 países reveló que convivir con gatos se asocia de forma directa con un mayor bienestar emocional, reduciendo niveles de estrés y mejorando la percepción general de felicidad entre sus dueños.
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1: Y la pregunta que muchos se hacen, yo me incluyo, ¿ah? ¿Dónde estará mi primavera? Pura lluvia, cuéntanos. ¿En qué lugar te encuentras? Y si hay alguna complicación, si algo está pasando, queremos que nos reportes. Todo debido a la lluvia, obviamente, a través de nuestro WhatsApp.
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1: Acá.
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1: Fácil, ¿dónde te encuentras? ¿Cómo está la situación con la lluvia? Al parecer todo o la mayoría sin problemas, ¿ah? ¿Aló?
2: Hola, don Cristian, ¿cómo estamos?
1: Bien, ¿con quién hablamos?
2: Don Emilio
1: de Cheque Selemu. ¿Cómo está, don Emilio?
2: Oiga, le cuento yo.
1: Dígame.
2: Como mío que empezó a las 4 de la tarde y no ha parado la lluvia.
1: No, acá igual manera, don Emilio, ¿ah? Empezó ayer por la tarde y no ha parado y no piensa parar todavía.
2: Gracias a Dios que no todavía no llega el viento, que decían que con viento también.
1: Sí, oiga, ¿y allá en Chequelemus todo bien con la lluvia?
2: Sí, todo bien, donde yo vivo en el sector de los Yenkes, estamos adentro.
1: Ah, perfecto. Oiga, ¿y nos va a pedir alguna canción hoy o no?
2: Sí, pues.
1: ¿Cuál?
2: Tengo una canción de Víctor Manuel. ¿Se puede?
1: Víctor Manuel.
2: Sí, ahí elige una bonita usted, por favor.
1: No hay problema, vamos a buscar una bonita al tiro. Un abrazo, don Emilio, que esté muy bien, cuídese.
2: Chao,
1: muchas gracias. Don Emilio de Chequenlemu, al único que le tocamos las canciones, fíjate que nos pide. Bueno, el maestro de buenas canciones sabe. Ayer nos pidió Elvis Presley, pero bueno. Oye, pero ¿será este Víctor Manuel o no? Solo pienso en ti, pues. Bonito. Ya. Oye, sigue reportándonos, cuéntanos cómo está tu sector a esta hora. Hola, Cristiancito, desde Romeral. Harta lluvia, harta agüita, todo normal hasta el momento. Todo funcionando, ¿ok? Oye, de cualquier parte de Curicó o de las provincias aledañas. Todo a través de nuestro WhatsApp.
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1: Desde el Boldo también nos llegan fotografías de que estaría todo normal. No, nos envían esta fotografía antigua. Está todo bajo el agua aquí, mi amigo. No le creo. No a la fake news. No a la fake news. Estamos diciendo la verdad acá. Todo tranquilo, nos dicen Cristiancito desde Avenida España. Decirle a los cabros que tenemos carreras clandestinas de yates a la noche. Pero no hay inundación todavía, está todo bien por allá.

Perfecto, saludos Cristian desde Sagrada Familia. Oye, llueve. No va a parar la cosa. Por acá todo bien hasta el momento. Qué bueno, ¿eh? Viste, harta lluvia, pero siento que ha resistido bien la comunidad. Como que no hay mucha calle inundada. Hasta el momento, no te estoy diciendo de que todo está así.

Perfecto. Oye, saludos para mi buen amigo. Oye, Montesinos de Sagrada Familia, que nos tiene una linda invitación. Oye, nos dice acá en Sagrada Familia, no ha parado de llover. Oye, quiero contarles de que este sábado 10 de octubre van a tener una actividad de brigada juvenil del Cuerpo de Bomberos en Sagrada Familia, donde van distintos puntos de la región y de Santiago, vienen a visitarnos. Y quiero invitar a toda la comunidad a que lleven a sus niños a mirar a los pequeños bomberos que están ahí en Sagrada Familia y mostrar su destreza. Así que, bonita actividad. ¿Dónde va a ser esto, querido? El día sábado 10 de octubre, es decir, este día sábado, actividad completamente gratuita a cargo de la el Cuerpo de Bomberos de Sagrada Familia, que va a recibir a varias delegaciones y entre ellos mostrarán sus destrezas la Brigada Juvenil. Muy bueno. Perfecto. Completamente gratis, querido, ¿no? ¿Sí? Gratis. Hola, desde la Alameda Sur, muy preocupados porque no ha aparecido la señora de las guatonas con moña. Ah, pero no, que sea tonto. Oye, desde las 10 de la mañana, la actividad ahí en el Estadio Municipal de Sagrada Familia. Oye, todos los niños que sueñan muchas veces con ser bomberos, ahí hay una linda actividad, ¿tá? Mostrando toda la destreza. Yo quise ser bombero en una oportunidad. Creo que todavía puedo. ¿Hasta los cuántos años se puede ser bombero? Hasta los 39, creo, ¿no? ¿39, 38? No, yo me quedé cadete de bombero nomás. Cadete, no. No me dio para más. Así que ahí está. Linda actividad este día sábado a partir de las 10 de la mañana en el estadio de Sagrada Familia.

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1: 10 de la mañana, 30 minutos y ya estamos como cada día martes. Con peras, manzanas y hojas. ¿Ah? Yo no sé quién es la pera, yo no sé quién es la manzana, yo solo sé que es hojas, don segundo.
2: Tú pegáis la pera, tú pegáis la pera, no.
1: Verdad que tengo que ir más rápido, me acordé. Me invitaban a almorzar. ¿Cómo estás, segundo hojas?
2: Bien, todo bien, gracias. Bueno. Buenos días a todos los auditores de la nueva FM.
1: Oye, harta lluvia, usted que viene de exteriores.
2: Sí, está desde tempranito, sí, desde tempranito que venía.
1: Es como octubre, pues así octubre.
2: Sí, un invierno con alargue.
1: Oye, qué cosa. ¿Qué cosa más rara que nos está tocando vivir este último tiempo? Cambios climáticos, en octubre uno conversa con... A mí me gusta conversar con gente de más edad y dice, no, en octubre no pasaba mucho esto. No habían lluvias tan prolongadas, quizás.
2: Sí, no, está súper raro, ¿ah? ¿Eh? Porque esos pronósticos que salen en los teléfonos, sale lluvia, no sé, por los próximos 8 días. Sí,
1: pero... Hasta el jueves... Creo que amaina un poquito viernes y sábado.
2: Sí, después parte vuelve de nuevo, claro. Pero de repente cambia y sale igual con alguna probabilidad de lluvia. No, pero ha estado duro. Ha estado.
1: De hecho, la semana pasada le preguntamos a Don Checho, que tiene una aplicación, el único que tiene iPhone acá en la radio.
2: ¿En serio?
1: Sí, y nos dijo, oye, después de las 8 viene la lluvia. La wincha, yo llegué a las 2 acá, al terminar se rajaba lloviendo con tormenta eléctrica, entonces también como que nos pillas desprevenido muchas veces.
2: Sí, pero había ha mejorado harto el tema del clima, sí, son bastante certeros esos con un pronóstico de un par de horas antes. Claro que hay modelos y modelos.
1: Exacto.
2: No es que sea, yo no sé el que vio el Chechito, pero a mí tocó conocer muy de cerca el año 2011 un sistema que no era muy masivo acá. Me tocó conocer en Copiapó. Estábamos yendo para una minera, Maricunga.
1: ¿Cómo me dijo?
2: Estábamos yendo...
1: ¿Cómo se llama la...?
2: Maricunga.
1: ¿No? Maricunga.
2: ¿Sí?
1: Es el nombre de la minera.
2: ¿Sí?
1: Ya, perfecto. Maricunga.
2: ¿Qué sorpresa que le causó?
1: No, porque me sonó...
2: El conductor del programa.
1: ¿Cómo me dijo?
2: Maricunga se llama.
1: Yo le iba a decir al aire, no, un segundo.
2: Es una mina de oro, pues, para los que son de Maricunga. Son, de Copiapó, de Tierra Amarilla, hacia adentro, hacia la cordillera. Es una, yo te diría que es de una de las minas más... es una de las explotaciones mineras más extremas de Chile. Está en términos de altura geográfica, la sensación térmica ahí es de un equivalente a unos 5.200 metros, una cosa así, muy, muy similar a lo que hay en Collahuasi, que eso es Iquique a la cordillera, Collahuasi y Quiebra Blanca. Te diría que son las tres más extremas de Chile. Un proyecto de oro. Bueno, y ahí también pues teníamos que entrar, subir con unos camiones desde Copiapó hacia arriba, y había inestabilidad, y había que sí o sí, había una ventana, teníamos que llevar una carga que era complicada, y había una ventana que dejaba de nevar.
1: Ya.
2: Dejaba de nevar por dos horas y media. Y eso significaba que esas 2 horas y media nosotros teníamos que acceder por un camino alternativo porque era una carga con sobredimensión. Y pasamos por el paso internacional de la laguna del Negro Francisco, que se llama, creo que se llama. Entonces hicimos y nos apoyamos en esta. Y era una aplicación que tenían de un modelo climático de afuera. Te estoy hablando del año 2011.
1: Harto tiempo.
2: Sí, hace harto rato. Y nos guiamos, era el IRB, creo que se llamaba, creo que ahora está acá eso. Oye, fue súper preciso.
1: Exacto.
2: Nosotros salimos porque había un tema de un campamento de vialidad que para mantener el paso salimos con los camiones, y a la altura de, no sé, partimos, estaba nevando, y cuando llegamos al punto que era el punto crítico, justo se abrió la ventana a las 2 horas, lo que dijo, y pudimos con el barrenieve entrar, bueno, y ahí nos tuvimos que quedar arriba un par de días para poder bajar después. Pero eso, ha mejorado mucho
1: la tecnología.
2: Sí, sí. Sí,
1: oiga,
2: sí.
1: Dentro de los temitas que están en la actualidad el día de hoy, por ejemplo, tenemos la nueva moneda de 50 pesos y de 10 pesos que comienza a circular el día de hoy.
2: ¿Ya?
1: Y ahí un auditor nos dijo, ¿sabes qué, Cristiancito? Estábamos hablando de esto y dijo, mira, yo soy comerciante.
2: ¿Ya?
1: Y cuando empieza a haber mucha moneda, no es buen signo de economía.
2: Sí.
1: Cuando él es lo que dijo él. Cuando empieza a haber mucho sencillo o mucha moneda, mucho molido, no es signo de buena economía. Dijo.
2: Pero son nuevas monedas que van reemplazando las antiguas.
1: No, son nuevos diseños. Claro,
2: claro, pero no es que se aumente la masa de moneda.
1: No, las mismas.
2: Bueno, yo creo que al margen de lo que hubiera en el auditor, yo creo que estamos en un momento de complejo en la parte económica, tanto laboral como de encarecimiento del costo de la vida, ¿no? Por decirlo en buena.
1: Sí. Por decirlo suavecito.
2: Caballerosamente,
1: perfecto. Ay. Ya, lo otro que le tengo por acá es esta nueva especie, no sé si de pandemia que algunos ven.
2: Ah, la vi anoche en televisión. Claro. La vi de Rusia.
1: De Rusia, claro. Una científica rusa que lamentablemente rompió un ensayo y falleció. Y entró de inmediato en cuarentena todo el hospital donde estuvo esta científica. Estados Unidos dice que si bien la probabilidad de expandirse esta... es un brote pulmonar, ¿verdad? Dice que hay alguna posibilidad y Rusia dice, no, está todo tranquilo. Ahora, con lo que vivimos nosotros, ¿verdad? De la pandemia, y uno ya no ve tan lejano lo que pasa en Rusia o lo que pasa en otros países, pues recordemos que la pandemia vino del otro lado del mundo.
2: Así es.
1: Y igual no afectó.
2: Sí.
1: Entonces uno está como temeroso igual, aunque algunos digan hay que estar tranquilo.
2: Sí, bueno, tenemos experiencia de cómo funcionan los rusos. Para los más antiguitos se acordarán del caso de Chernobyl cuando explotó esa estación nuclear. También, pues ellos mantuvieron como callado todo el tema, pero después igual es difícil mantenerlo oculto ahora a la velocidad de reacción. Yo creo que hay que tener un poco de calma, puede ser un manejo comunicacional, político, por el lado de la otra parte, pero es que estar atento a lo que pueda suceder. Estamos expuestos hoy día a ese tipo de cosas, en todo caso, por el tema de la globalización y estar tan conectados con todo el mundo.
1: Y también hay algunos que pensamos que esto también es parte de hacer guerra, ¿po?
2: Sí, claro, sí, pero no nos pongamos tan paranoicos, o sea, por lo menos sabemos que pasó el caso. Hay que, no hay que sobre reaccionar, pero yo creo que hay que informarse y tomar una postura más clara, más sensata, no agarrar los fierros calientes así como nada, digamos. Tenemos claramente el recuerdo cercano del famoso COVID y lo que significó y que partió en China y todo lo que significó. Entonces, hoy día todavía estamos con rezagos y con secuelas de esa pandemia.
1: De aquello. Perfecto. Oiga, ¿qué más tenía acá para comentar? Esos eran los temas que le tenía nomás para comentar. No. Sepa, eso era. Y claro, lo que la gente también, el descontento de los cortes y las rebajas en los presupuestos.
2: Sí, bueno, es que lo que pasa que. A ver. Esto, siempre, cuando se acaban los recursos, empiezan los problemas.
1: Exacto.
2: En todo orden de cosas, no solamente, yo creo que hasta las relaciones en el mismo hogar de cada uno, cuando hay recursos económicos para... anda todo mejor, digamos. No quiero decir que sea el fin último el tema económico. Pero... entramos en la etapa que hay que discutir el presupuesto de lo que va a gastar el Estado el próximo año. Eso es lo que se presentó ahora. Y ahí ven una serie de partidas. Todos sabemos que hay un momento de estrechez económica. Todos sabemos que los últimos índices de Chile no son favorables. No le vamos a echar la culpa a nadie, porque no corresponde. Lo que sí hay que analizar, que el problema que está viviendo Chile en términos de macroeconómicos, de recesión y todo lo demás, es solamente Chile. Entonces yo desafío ahí a la gente que lidera el acontecer nacional que hagan la autocrítica y la reflexión.
1: Ya, esto de que el mundo está así,
2: No, antes teníamos, en el 2008 hubo una crisis, en el 99 hubo otra crisis, nos afectó, nosotros estábamos mejor parados porque dentro de las cosas teníamos unas buenas finanzas públicas ordenadas, ¿ya? Hoy día no hay crisis internacional, hablo de la crisis de la crisis asiática de la subprime, que fueron el año 2008, creo, algo por ahí, y el 99 por ahí. Y Chile se defendió bastante bien. Hoy día Chile está en recesión, con todos los índices a la baja y mal, IPC alto, IMASEC bajo, sin proyección de crecimiento, un tema, ni hablar del tema laboral. Entonces, yo creo que llegó el momento de dejar de mirar para atrás, que tú lo hiciste, que llegó el momento de hacer la autocrítica y la autocrítica, la reflexión, el análisis y hacer cambios. Si esto lo veníamos pidiendo hace mucho rato. O sea, se viene pronosticando y esto es una realidad. Entonces, estamos chocando con la realidad. Ahora, dicho eso, el presupuesto, el Estado tiene que seguir funcionando. Tiene que seguirse pagando carabineros, todos los entes que funcionan por el Estado. Y hay que hacer un presupuesto para el próximo año, qué es lo que se va a gastar. Y eso es lo que se está empezando a discutir ahora en el Congreso. Ahora, claramente, los que tienen que hacer la pega de discutir si hay estrechez y si fuera un acto noble, deberían partir, si hay menos plata para repartir, repartamos la plata que nos corresponde a nosotros. O sea, me refiero, el Estado recauda de los impuestos que pagas tú, Cristian, que pagan todos los auditores mediante la boleta del pan, de la benzina, qué sé yo, y lo distribuye y se lo pasa a la clase política para que lo distribuya. Ese es el ejercicio elemental. Entonces, por un lado, le saca a todos los contribuyentes del país vía impuestos, porque no son voluntarios, son impuestos, saca la plata y tiene que ordenarlos. Y ese es el presupuesto. Entonces, dentro de las partidas tiene que financiar a los honorables o a los altos cargos ejecutivos. ¿Por qué no se parten bajando los sueldos ahí si hay menos plata para repartir? Porque sueldos de 40 millones en el sector público, como ahora una contratación que hicieron en Codelco, ¿no te parece un poco fuera
1: de lugar?
2: Claro. Entonces, ahí yo vengo con un cuestionamiento más o menos importante. Entonces, volviendo al presupuesto, se presenta el presupuesto y se sacan esto, salen los defensores del pueblo a debatir partidas. Pero si soy defensor del pueblo, partamos con un acto uno mismo, po. Bájense el sueldo, bájense los bonos estos por cumplimiento. Bájense todos estos recursos que tienen para movilización, para colación, bájenselos, po.
1: Cuando uno plantea esto muchas veces, dicen, es que no es tan fácil, es que tienes que estar todos de acuerdo.
2: Es que lo que pasa es que ahí le tiramos la pelota al otro.
1: Claro, pero esa es la respuesta más o menos
2: pero
1: general.
2: Pero lógico, yo tengo claro que, a ver, y hagámonos cargo. Si el problema lo tenemos... El problema lo tenemos hoy día es porque se han tomado malas decisiones en los últimos 15, 20 años. Y son los mismos, po. Si son los mismos. Son los mismos. Entonces, ¿para qué? Entonces ahí van a salir con la cantinflea de que no va a haber quórum, de que la típica vaina, lo concreto es que no está. Bueno, y volviendo al presupuesto, tienen que entrar en discusión, ahí empezarán las partidas, las materias, pero claramente hay menos plata para repartir.
1: Sin duda, y se está repartiendo más.
2: Y si hay poca plata para repartir, obviamente tienen que haber programas o cosas que tendrán que dejar de hacerse.
1: Exactamente. Por acá nos dicen, buen día, Cristian, y a don Segundo. ¿Por qué si hay estrechez económica y se están acabando los recursos, se contratan tantos asesores con sueldos millonarios? Ejemplo, Natalia Ducó, 17 millones en 4 meses, solo por una asesoría. Y solo agregar que la persona que llegó con la promesa de bajarse el sueldo fue el presidente y sus aliados. Ahí están, ganando millones.
2: Nada que decir, pues tiene toda la razón, porque no voy a salir a defender lo indefendible. Tiene toda la razón el auditor.
1: ¿Sí? Don Segundo, ¿qué has más estudiado? Mira, Don Segundo, ¿qué más estudiado? Dicen acá. ¿Podrías contarnos un poquito lo que ocurre en Francia?
2: ¿En Francia?
1: En Francia. Por las protestas debe ser.
2: Desconozco. Desconozco lo que pasa en Francia.
1: Busque usted mismo, maestro, no, qué ocurre en Francia.
2: Le puedo contar lo que está pasando en España.
1: En España. ¿Qué ocurre en España?
2: En España hay una crisis. Se levanta, que lo ha mostrado la televisión, se levanta una crisis hace como 3 semanas atrás a raíz de una persona mayor, Mari Carmen, una española que vive en un barrio de Madrid, y la desalojan porque no puede pagar el arriendo. El arriendo se lo han ido subiendo sistemáticamente. España tiene, igual que Chile, tiene problemas de una crisis habitacional. Entonces lo que se dice que no se ha seguido construyendo a la velocidad que requiere la población para satisfacer esa necesidad. Entonces, a partir de este caso, se levanta una movilización que ya lleva 10 días, 15 días, por el caso de ella, representado en una crisis de habitacional que existe en España. Ahora, el problema de España es que muchos pueblos y ciudades que se están quedando vacías porque está yéndose la gente a las grandes ciudades. Y más encima, España ha recibido muchos inmigrantes que tiene que sostenerlo, digamos. Entonces, ahí se produce y al no haber nueva oferta de vivienda, se produce una crisis. Y también lo que se alega y se discute por otro lado, que las propiedades están en manos de fondos de inversión, no de personas naturales, sino de fondos de inversión. Bueno, dicho esto, el presidente, que está muy cuestionado por problemas de corrupción en un círculo muy cercano de él, levanta un par de leyes para solucionar esta crisis en España, esta crisis habitacional. Y el Congreso se la echa abajo. No prospera la intención y él, en un acto rápido, adelanta las elecciones, que eran el próximo año, la adelanta ahora para noviembre. Entonces él dice, como no tengo el respaldo para hacer estas leyes que van a solucionar el problema de la gente, llamo a elecciones. Y en eso está España hoy día. Una apuesta arriesgada, él la ha hecho ya en otra oportunidad, la hizo ahora no le quedaba mucho tiempo más para gobernar, y los lectores, los analistas políticos dicen que es una jugada de él para capitalizar más votos. El típico lectura que hace la clase política para tratar de tomar una oportunidad de seguir, para tratar de mantenerse en el poder mediante alguna salida como rápida. El caso de Francia no lo conozco.
1: Pues bueno, dicen que son protestas estudiantiles en Francia.
2: Ah, ya.
1: Así como a grandes rasgos, con más de 5.000 personas que han sido ya detenidas por la policía. Ya, respecto a estas protestas, pero no conozco mayor detalle. Así, digamos,
2: ahora que tú me dices, he visto algo en Instagram de pero muy de pasada, no, con actos bastante violentos, ahí en lo que he visto de imágenes. Pero en el caso de España, lo que he visto, que también lo he seguido en las redes y en la televisión abierta, son protestas hasta el momento muy tranquilas. De hecho, tienen tomada con carpa espacios públicos de Madrid. Digo, ¿no? Eso, ahora, los sistemas políticos en todas partes del mundo, porque no exclusividad de Chile, buscan su acomodo para subsistir, para seguir dando vuelta. Y cuando ven una oportunidad que viene presentada, que puede ser preparada o no preparada, vamos a ver si este caso de Mari Carmen es un montaje, no tengo idea, puede ser perfectamente bien, digamos, pero lo concreto es que está, en eso está España hoy día, digamos, ¿eh? Así que...
1: Oye, tenemos más interacción del público. Dice, hola, buen día. Ya que estamos muy cerca de la temporada de cerezas, ¿irán a fiscalizar la contratación de migrantes, ya que al final entre los chinos, los extranjeros, se llevan toda la plata, rompen el equilibrio de la zona? Llevamos años así y nadie hace nada.
2: Sí, hay un tema ahí, hay un tema de la... Por otro lado, está la cantidad de cereza que hay plantada, que no hay gente que... No hay gente que pueda cosechar si es que se viene toda y viendo todavía cómo está el tema climático. Es súper estacional. Ahora, yo entiendo la problemática y se dio mucho en los campos. Yo la vi cuando anduve en campaña, sobre todo en los sectores más rurales. Existe como una xenofobia ahí del trabajador agrícola chileno, el local, con el extranjero. Mm. Pero no tenemos la cantidad de gente, también digamos las cosas como son, el trabajador chileno, exceptuando en un rango etario, está dispuesto a hacer ciertas labores. En un rango etario más bajo, el trabajador no está dispuesto a hacer las labores que hacen los extranjeros. Eso digámoslo como son. Ahora, que sí que hay que cumplir la norma, por lo menos, sepa. O sea, de todas maneras, es que yo creo que no existe la capacidad para fiscalizar tanto, digamos, sino y claramente se yo no quiero decir que hay un porcentaje de gente que no cumple la norma, ¿no? Así de simple, digamos. Ahora, ojalá que sea un año bueno de cerezas, porque Curicó, con un año malo de cereza en todo orden de cosas, se va a resentir, nos vamos a ver afectados. Nosotros dependemos mucho del bienestar o de la economía de la provincia, del buen desempeño que tenga la cereza, así que respetando obviamente las cosas que no corresponden, digamos, o sea, haciendo el mayor control posible, digamos, pero necesitamos que tenga un buen desempeño la industria de la cereza en nuestra provincia, en nuestra región.
1: Dependemos económicamente un poco de ello.
2: No, yo te diría que debe ser la actividad más
1: importante.
2: Más productiva, más importante. Y
1: creo que lo conversábamos el otro día, que un año malo de cereza se siente en el mercado curicano, se siente en todos lados acá en la zona, ¿no?
2: Sí, pues lo que pasa que nosotros llevamos varios años buenos de cereza y llevamos las dos últimas temporadas han estado, por distintos motivos, por sobreproducción, por mercado externo, qué sé yo, ha estado bastante resentida. Y se nota, habíamos estado un poco al margen del acontecer de la economía nacional, del promedio nacional, porque habíamos tenido buenos años de cereza, una industria pujante, con algunos problemas, como bien indica el auditor ahí del control de la mano de obra o de demasiado extranjero dando vuelta, que claramente ellos generan muchos beneficios en orden productivo, pero también generan muchas externalidades negativas,
1: ¿no? Acá nos dicen que el empresario prefiere contratar extranjeros porque ellos no reclaman, no porque no hayan chilenos, dicen.
2: Mira, es que sí, yo puedo entender el punto del auditor, pero entender a generalizar, yo creo que no es bueno. Yo creo no pues siempre y una pana que tenemos los seres humanos, me incluyo, de que la mirada que tiene uno es como la mirada que puede tener uno frente a un problema es la mirada de todos. No creo que sea así. Seamos claros, Chile en el último tiempo tuvo una bonanza económica, ya como quieras, con plata del Estado, con bonos, con retiros de la plata de la AFP, hubo bonanza económica. Y eso hace que el ser humano se sacrifique menos. Y tú eres de campo, Cristian.
1: De campo.
2: Y tú vives en el campo y a ti no te van a contar cuentos. Y la sociedad chilena hoy día, no, sobre todo la gente joven, no está dispuesta a ir a trabajar como trabajan los inmigrantes, ¿no?
1: Yo creo que es claro.
2: Y no es un problema de plata, ¿eh? No, no es un problema de plata porque, o sea, igual influye, pero achacarle todo el problema y las labores, digamos las cosas como son, las labores más pesadas, hoy día el chileno no la está haciendo.
1: Yo lo que veo en el campo es que claramente en época de cosecha, que es octubre, noviembre, ¿verdad?
2: Noviembre, diciembre,
1: ¿verdad? Parte de enero, ahora iban para el sur a cosechar y todo. Hay harta gente para la cosecha, porque es una época buena y muchos piden vacaciones, los días que tengan acumulados y trabajan en cosecha. El resto del año es cuando, claro, ahí entra a jugar el target de que la, hay cierto rango etario que prefiere venir un poco más a la ciudad, a buscar trabajo más liviano, y también en, a trabajar muchas veces en lo que pero, que estudiaron.
2: Pero es que, mira, es que lo que pasa es que hay de todo. Hay, como, como se puso de moda la cereza y se transformó casi en un monocultivo, hay muchos agricultores que tienen solamente cereza. Entonces no le pueden dar rotación a la a una mayor capacidad de mano de obra, porque el momento tienen que cosechar, tienen que entran gente, no sé, pueden entrar 200, 300 personas, claro, en dos semanas, una semana en los campos, y eso es imposible. Pero hay otros agricultores que tienen distintas especies y los van rotando, y esas trabajan más con gente local porque tienen, sí, más cobertura. Pero claramente, cuando uno habla del cosechero, pero detrás del cosechero, o en esa cadena, se genera una cantidad de puestos de trabajo que, no sé, pues yo lo que he visto, las cuadrillas tienen que, se les paga por producción, ¿no es cierto? Entonces hay planilleros, dentro del planillero hay gente de recepción, hay tractoristas, hay mil cosas, y después llega a una central frutícola, y ese es el efecto multiplicador, claro, que tiene. El tipo del furgón, el tipo que entrega la panadería, que entrega la galleta, no sé, pues es el efecto multiplicador que tiene, que, claro, que a partir de la cosecha. La gente de la pensión, qué sé yo. Ahora, claramente hay gente que abusa y tienen condiciones infrahumanas.
1: Sí, oye, de hecho, como que el empresario no es últimamente el que contrata a la gente, sino que básicamente trabaja con harto contratista. Y es el,
2: claro, que lo que pasa es que, ahí la figura del contratista, como él trabaja con varios productores, con varios productores, y sabe cuándo cosechan, los va cambiando de un lugar al otro nomás.
1: Sí. Oye, por acá dice, no estamos acostumbrados a trabajar poco y querer ganar mucho.
2: Bueno, ese es el problema de Occidente. El hedonismo en Occidente, ese es claramente el mayor bienestar al mínimo esfuerzo. Y eso pasa todos los días, y eso es asociado a un tema de inmediatez. El trabajo largo, constante, metódico, donde hay sacrificio, donde hay, y los resultados pues que no lleguen, hoy día está casi fuera del esquema. Nadie quiere hacer eso, digamos. Entonces, y eso es difícil que tenga buen resultado, porque no estás construyendo sobre variables muy débiles. Y claramente el mínimo esfuerzo. Mira, Chile se acostumbró, la sociedad chilena se acostumbró a hacer la pasada nomás. Y al final nadie trabaja.
1: ¿Cómo eso? ¿La pasada a trabajar?
2: No, todos trabajan con la planilla Excel nomás, que tienen el dato, que la cuestión, y cómo voy ahí, yo tengo el dato, y al final alguien tiene que hacer la pega. Al final alguien tiene que hacer la pega. ¿Quién la está haciendo? Hay muchas pegas que, digamos las cosas como son, si no fuera por la inmigración que hemos tenido, no la haríamos. Hay muchas pegas que la están haciendo inmigrantes que llegaron a Chile por necesidad.
1: Y que las, efectivamente.
2: Y que la hacen, pero tú ves que el chileno no la hace. Y estamos acostumbrados. El chileno se puso extractivista de la pasada rápida, fácil y al menor esfuerzo.
1: Nos acostumbramos, dice.
2: Sí, pues.
1: Oiga, tengo una pregunta acá ya para finalizar. Esta, bueno, no sé si es un poco el hueso, encuentro yo, no sé si estamos o la dejamos, la estudiamos. Bueno, ya se la diré ya, pero
2: la pregunta no sé.
1: Claro. Si quieres echarle un vistazo, se la tiro al hueso.
2: No, dale.
1: ¿Le damos, no? Dale. Ya. Pregunta ficción, dice, para Don Segundo. Pregunta ficción le uso. Con todos los recortes de beneficios sociales, con la crisis económica laboral, con la seguridad desbordada y mucho más, ¿volvería a votar por el presidente actual?
2: No. Ahí no está. Volvería a votar.
1: Sí.
2: Respondí a su
1: pregunta. Ahí está la... ¿Con argumentación o así nomás?
2: No, yo creo que las condiciones no... Yo creo que el problema que tenemos en Chile es más profundo. Hablamos de una democracia mal manejada, mal entendida. Él llegó a la papeleta sin ninguna primaria, sin ninguna, con un discurso, y no lo ha hecho. O sea, la pregunta era muy concreta: si tuviera que votar hoy día, ¿votaría? No. Ahora, hago todo mi mayor esfuerzo por tratar de que las cosas cambien, pero lo que está a mi alcance, ¿no? Entonces no puedo hacer más, digamos. Pero veo preocupante cómo se están dando las cosas.
1: Perfecto. Eso. Ahí está. Don Segundo, muchas gracias por la conversación el día de hoy. 11 de la mañana en punto. Que tenga una buena semana, que le vaya muy bien, y nos escucharemos el próximo martes.
2: Que estén muy bien.
1: Chao. Y acá está la canción que nos pidió don Emilio de Chequen Lemu. Pienso en ti, de Víctor Manuel, nos pidió el día de hoy. Ahí está. Al único que complacemos. Ya volvemos.

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1: 11 de la mañana con 2 minutos.
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4: Agricultores de la precordillera del Biobío se declararon en alerta tras registrarse reiterados ataques de pumas a rebaños ovinos. Los productores locales manifestaron su preocupación por las pérdidas económicas y solicitaron apoyo al SAG para mitigar la depredación en la zona. Los científicos Carl Deisseroth, estadounidense, y Peter Hegemann y Georg Nagel, alemanes, ganaron el Premio Nobel de Medicina 2026 por sus descubrimientos sobre los canales iónicos activados por luz y la optogenética. El duodécimo termómetro AXE reveló que el 18,5% de la población presenta problemas o sospecha de patologías de salud mental, el peor registro en 4 años. El sondeo destacó alzas en depresión, ansiedad e insomnio, con un impacto notablemente mayor en mujeres.
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1: Hola, soy yo, el mismo de delante que tiene esta sección. Tú me martes el corazón. Oye, y hay un auditor que nos escribió y me dio pena, fíjate. Me dio pena porque todos en la vida hemos cometido errores. Lo importante es darse cuenta de los errores que uno comete y tratar de no volver a hacerlo, ¿cierto? Porque, claro, y este amigo cometió un error y lo está pagando caro. Caro.
2: ¿Cuánta dulce?
1: Bueno, te voy a poner en contexto. Este auditor dice que mató su relación. Él está consciente de aquello. Relación de 6 años con un hijo de por medio. Y que la verdad le costó demasiado. Y quiero contar mi historia, Cristiancito, no para que me perdonen, porque está difícil. Y aparte que si, digamos, mi...

ex en este momento, escucha la radio, más rabia le va a dar. Claro, porque aparte de hacerla, la andáis exponiendo. Entonces él me dice, es para que Cristiancito, de alguna manera, tomen conciencia y no lo hagan. ¿Vale? No lo hagan.

0: déjame llorar. Ya, ¿qué pasó? Mira. Y yo creo que aquí, varios hemos cometido, y me incluyo, varios hemos cometido. ¿Y por qué lo digo? Bueno, ¿y qué? Porque todos cometemos errores, pues, bueno. Cometido este tipo de error. ¿Qué pasó?
1: Cristiancito, usted podía tardarse 5 minutos en contar la historia, que tengo que ir al baño y vuelvo corriendo, corriendo.
0: Ya, apíquela. A ver.
1: Cristiancito, usted podía tardarse 5 minutos en contar la historia, que tengo que ir al baño y vuelvo corriendo, corriendo.
0: Espero que ya esté en el baño.

0: Oh. Pero que hay ahí.
1: Señora, haga la cortita que quiero escuchar la historia.
0: Sí, pero hay más gente acá, pues. Ya, pero avíseme cuando vuelva. Bueno, mientras tanto, esperamos a nuestra auditora que fue al baño y ya vuelve. 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
2: Está que se raja lloviendo, ¿cierto? Está que se raja lloviendo.

0: Parece que no era nada puro pipí.
1: Ya, pero no. Estamos esperando que vuelva. 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Fuerte el aplauso.

0: iluminada. Ay, que se muera la vecina, dicen acá. Ay, tranquila,
1: sobre una. Típica la amiga cristiana.
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1: Típica la amiga cristiana.
0: Sí. Oye, por acá nos dice, oye, la señora se fue a duchar al baño.
3: Ya, volví, Cristiancito.
0: Ya, vale, vale, vale.
3: Puta, que pulento usted.
0: Ya, gracias, gracias. Ya, vamos con eso.
1: Sí, yo creo que era como el 3, no era de 1.
0: Ya, ya, ya, córtala. Oye, por acá nos dicen, repite la historia, ¿no? Si todavía no la cuento, viste que estamos a punto de contarla y alguien acá, la Claudita, dijo, ay, tengo que ir al baño. Déjame llorar. Ya, bueno, vamos de inmediato.
1: Ya no puedo esperar más, Cristian, tengo que atender a un cliente. Dame unos 15 minutos, por
0: favor. No puedo esperar a nadie más, querido. Ya, te voy a contar la historia, la verdad de la milanesa. Y es que...
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0: Oye, buenas canciones, DJ Chame la cara.

Bueno, ya. Se lavó las manos la auditora, preguntan acá porque...

0: y la verdad.
1: Bueno, hay un auditor que nos escribe y nos cuenta lo siguiente. Fíjate que tenía una relación de 6 años, un hijo incluido, y dice que no sé por qué, en realidad ni él mismo se explica. Empezó a conversar con una amiga que conoció en redes sociales al principio. Ya, pero bueno, se conocieron en redes sociales, en realidad comenzaron a hablar en redes sociales, porque fueron compañeros de colegio. Bueno, comenzaron a conversar y primero buena onda, ¿cachai? Y dice que las conversaciones de poco a poco, fueron subiendo de tono. Las conversaciones fueron subiendo de tono, él como que algo le gustaba de ella y ella al parecer también. Entonces estas conversaciones fueron subiendo de tono. Después dice que a él le gustaba mucho como la adrenalina de conversar con otra persona. Y bueno, subidas de tono, dice eso. Cuando te digo subidas de tono, son subidas arriba, incluso arriba del tono, muy por arriba. Yo te lo juro, subidas de tono.
2: Palabra de hombre.
1: Es verdad. Y bueno, ¿qué ocurrió? Que estuvo así. Dice que ni siquiera alcanzó a estar un año en esto, menos de un año. Bueno, cuento corto. Dice que era además la única persona con la que conversaba y se escribían. Lo que, insisto, es un error. Ya, pero bueno, sí, todos hemos cometido errores. Y viene un día junto a su polola, junto a su hijo, y él le presta el teléfono a su hijo, que venía atrás jugando, ¿verdad? Y dice que tal vez fue con su qué. Él siente que algo sospechaba, pero fue con su qué. Le pasa el teléfono al niño y él le dice: oye, ¿por qué no bajáis a comprarme una agüita? Que ando ahí mal de la garganta, baja aquí mismo, para. Le dijo: cómprame una agüita aquí, ¿por qué te cuesta? Bueno, él baja a comprarle el agua. La señora, o la polola, perdón, inteligentemente le dice al niño: préstame el teléfono para ver algo de su papá. ¿Qué? Entra a la aplicación. Bueno, a varias aplicaciones, dice, porque él después revisó Facebook y habían algunos mensajes que él no había leído y que después de esto parecían leídos. Pues entonces se metió a Facebook, a WhatsApp, y donde encontró fue en Instagram. Encontró esta conversación encaramada de tono, subida de tono, por arriba los tonos. Ya, fotos dice que no hubieron, sino que conversaciones bien subidas de tono. Llega el auto, ella mirando por la ventana, el teléfono sobre el panel del auto, el niño también mirando por la ventana, ella, ojos llorosos, y al que indicaba que la cosa no estaba bien. Le entregué el agua, no me dijo nada. Yo automáticamente, al ver el teléfono sobre el panel del auto, me di cuenta de que algo pasó. Le pregunté, le dije: mi amor, ¿pasó algo? Me dijo: no, en la casa hablamos, nada más. Y se fue mirando por la ventana todo el rato. Bueno, llegó a la casa, acostaron al niño y ella, muy educadamente, ¿verdad?, sin hacer ni un escándalo, termina relación conmigo. ¿Cachai? Ahora Cristiancito es la mujer que amo, me dice. Ella es la mujer que amo. No la del, la del Instagram. Ella es la que amo yo. Y terminamos, dijo que hasta acá nomás, que ya después de esto no volvía a haber confianza. El maestro acá me promete, me jura y rejura de que esto solamente quedó en mensajes, de que nunca se juntaron, de que era un juego que nunca debió haber existido, pero que le costaron su relación con la mujer que la amaba. Solo le queda tranquilidad porque, como es el papá del hijo, va a seguir siempre en contacto con ella y espera que algún día se le pase. Ahora me dice: yo la conozco, es decidida y cuando dice algo lo cumple. Primera vez que terminamos, y la verdad, Cristiancito, estoy llorando mi error. Estoy llorando, estoy pasando por un mal momento y quería contarlo acá. En Tuve Martes el Corazón, para que alguno que esté en la misma situación de los auditorios, yo le dije: a ver, si escuchan la radio, no creo que alguno ande haciendo lo mismo. No creo que sean tan...
0: Iluminada y eterna, enfurecida y tranquila, sobre una alfombra de hierba.
1: Y ahí está, llorando y pasándolo mal. Te mando un saludo, querido, un abrazo. Gracias por compartir lo que te pasó. Yo creo que más allá de burlarnos de ti, que obvio que era la duda y el miedo que él tenía, por eso decía: pucha, no sé si contarte, Cristiancito de San Rey. No. Yo creo que hay varios, mira, y de hecho han llegado re poco WhatsApp, porque hay varios acá que deben estar eliminando los historiales y las conversaciones de las redes sociales. Si no han mandado mucho mensaje para acá, porque están eliminando todo, todo. ¿Qué podemos decirte, vos, querido? ¿Qué podemos decirle?
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1: Bueno, Cristiancito, si la mujer se quiere, no lo va a perdonar. Qué bueno que aprendió la lección y que no lo vuelva a cometer nunca más.
0: Diluyéndose.
1: Los primeros comentarios que vienen llegando. Qué bueno que terminó con él. Esos hombres no cambian. El que nace chicharra muere cantando, dice un auditor acá también.
3: Solo.
1: Pues eliminó el mensaje, pues tira, tira, tira al aire.
4: Fuiste bueno.

0: es lo mismo. Es lo mismo, ¿no? Estúpido, le dicen acá. Yo creo que sí, para los fines es lo mismo en que haya de alguna u otra manera. O sea, es lo que digo yo. Es lo mismo de que, digamos, haya cometido el acto, ¿no? O queda solamente en un mensaje. Yo creo que un poquito lo mismo, fíjate. Un poquito lo mismo. Sí.
1: ¡Puta que la cagó, socio!
2: En esta habitación.
0: Tanta... Hola, Cristiancito. Mira qué buena reflexión la que hace acá.
2: En la pared. Cuánta dulzura.
0: Nos dicen, Cristiancito, por más que escucho. Y escucho, no entiendo por qué después de hacer una estupidez lloramos por la que realmente amamos.
2: No tengo ninguna ganas de ver gente que me mira.
0: Yo no entiendo por qué los hombres, cuando están en una relación estable, una buena mujer que les tiene ropa limpia, comida hecha, miran para el lado. ¿Por qué los hombres son así? ¿Acaso les gustan las malas mujeres? Despailen, chuchas. Dice al final del comentario, pero no lo vamos a omitir. Ojalá, dice acá, ella no lo perdone. Te salió la maldad de adentro.
2: Sí,
0: te salió la maldad. Pero tiene razón en todo caso. Felicidades a esa mujer que fue a la primera. Que se fue a la primera, perdón. Ojalá sirva para todos los hombres que escuchan la radio. Aprendan ahora las mujeres. No aguantamos cachos como las abuelitas de antes. Era nomás que siga sufriendo y aprenda de sus errores. Y ¡era! También lo están lapidando con los comentarios. Lo están lapidando.
3: Nada, pues Cristiancito ya la cagó, ahora le tocará ver cómo ella es feliz más adelante, después que pase su proceso, sola o con otro, pero solamente le tocará verla de lejos.
0: Aplaudo de pie, donde se pierde el respeto se termina la relación, sin show, sin ruegos y con amor propio. ¿Sí?
2: Cuando...
4: Hola, Cristiancito, ¿cómo está, compita? ¡Puta la madre! Bueno, si le gustó lo dulce, tiene que gustarle lo amargo también. Se lo digo por experiencia propia, compadre.
0: ¿Verdad? ¿Verdad?
4: Se pasa horriblemente mal.
0: Qué bueno, estos son los comentarios que nos sirven. Yo conozco un jugador de River, Santos Borré, así que borré todo. Oye, no la amaba tanto para hablar subido de tono con otra mujer de califa, nomás le pasa. Pero uno aprende después. Sí, uno en la juventud sobre todo comete errores después ya.
5: ¿A huevonao?
0: No, pero no. No, maestro, no lo trate tan mal. Que nadie está libre. Nadie está libre. Puro amateur, dice. Y la vendió nomás por socio. Ahora aguante lo que está pasando. ¿Por qué dice puro amateur? Ah, porque lo pillaron. No, pero no. No es la idea.
5: Oiga, Cachuni, ¿tiene el número la chiquilla para ver si vende la herramienta?
6: Creo, Cristiancito, que si él hizo lo que hizo, que... tuvo una relación independiente, como sea virtual o lo que sea, fue por algo. Alguna necesidad no están cubriendo ahí, y a lo mejor él la buscó en otro lugar nomás. Pues. Ahora, hacerse cargo y a lo mejor las cosas es para mejor. Pues.
0: Claro. Y hay gente que dice, pero es que, por ejemplo, acá hay un auditor, no voy a dar nombre, nada, dice, pero a lo mejor lo tenían mal atendido al maestro, po. Mira la respuesta, que sé que me dan ganas de bloquearte. Porque, ¿cómo? Oye, si tenís la perso, para hablarle a otra mujer, digamos, van a tener la perso para decirle a tu señora, a tu polola, oye, ¿sabes qué? Como que me falta esto, yo creo que... ¿Sí? pronto en forma. ¿Por qué no me ayudas a que no me falte?
7: El mayor error que acaba de cometer el amigo Cristian es reconocer que ella, la madre de su hijo, es la mujer que ama. Entonces, ¿para qué andar mirando para el lado?
0: ¡Eso! Pero, como lo dijo usted, un error. ¿Y quién está libre de los errores? Nadie.
8: Yo siempre he dicho en la vida, Cristiancito, nadie es dueño de nadie y todo lo que uno hace lo sabe. Así que, no, perdió.
9: Nada que hacer, pues tiene que asumir el amigo. Se mandó con Doro y las mujeres prácticamente no perdonan ese tipo de cosas. Aunque tengo una disyuntiva yo.
0: ¿Qué pasó, querido?
9: Yo opino que eso que hizo el amigo es casi lo mismo que hacen las mujeres cuando suben sus fotos en bikini buscando aprobación de otros hombres y no del propio. Ahí la dejo.
0: Espera, espera. Le tiró con de todo. Le tiró con de todo.
1: Oye, Cristian, yo creo que no la amaba tanto, man. Pues si yo me pongo en el caso, yo me hubiese pegado a esa cagada, yo lloro toda la noche ahí, no le suelto el pie. Y arrodillado lloro hasta que amanezca. Y si tengo que seguir llorando, sigo llorando los rodillas. Y a ver, ¿quién tenía que perdonar? Y me tenía que morir con las botas puestas. Tenía que mostrar que si no había hecho nada.
0: Ah, te pusiste llorón.
8: Le tocó nomás por Cristiancito, por Logi. Y nada, yo también me sumo ahí a lo que dijo el compita. Cualquier cosita, déjele mi número nomás. En caso que tenga que vender alguna ropita, herramientas, play, televisión, cualquier cosita me avisa nomás. Si está buen precio, mejor todavía. A precio término se le llama.
0: Sí, no, a precio término. No lo había escuchado nunca, man. Vendo polerón talla M, precio término de relación, precio término y despecho. Mientes, me haces daño y luego te arrepientes. Oye, ¿por qué tiene que echar a perder algo lindo que tenía? ¿Y qué habría pasado si ella no se hubiese dado cuenta? ¿Hasta dónde habrían llegado esas conversaciones? Es un descaro. Yo lo mando a la punta del cerro, dice.
3: Única respuesta o comentario de un tipo machista y que es mujeriego.
0: ¿Cuál?
3: Como el maestro ese que dio esa respuesta.
0: ¿Cuál? ¿La del término?
5: Yo creo que ella lo descuidó.
0: ¡Ya! ¡Ya! ¡No! ¡Coméntase! Sabiendo lo que vas y lo que... Yo creo que lo descuidó. La típica... Me descuidó. ¿Sabes, Cristiancito? La curiosidad y el gusto de sentirse deseado por otra persona es bacán. Es adrenalina. Sin medir consecuencias. Ahora solo asumir la realidad. Y aunque diga que ama a su señora, ya perdió porque el engaño, sea por celular, es engaño.
3: La panza perso, necesidades que no había cubrió la señora. Pero ¿y por qué no se separó y no fue bien hombrecito y le dijo, ¿sabéis qué? Esto no me gusta o yo necesito esto, eso. Me voy. ¿Y para qué es el huevo?
0: Ya, no. Pero no, sin garabatos. Sí, o
3: sea...
0: sí. Oye, la embarró el amigo. El teléfono no se le pasa a nadie, ni al hijo. A tener que pegarle al hijo ahora. No sea tonto.
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0: Nos vamos con este y luego música.
4: Yo perdí una mujer, compadre. Si fuera una nota de 1 a 10, sería un 10. Cristian, era una excelente mujer. Extraordinaria mamá. Excelente persona. Todos los calificativos. Bueno. 27 años casado, compadre. 27 años felizmente. Y yo, con el permiso suyo, el weón, me equivoqué. Y la perdí. Oh, Dios santo. Me voy a arrepentir hasta el último. Hasta el último suspiro de mi vida me voy a arrepentir de haber perdido a esa mujer.
0: Mira.
4: Pero hay que ponerle el pecho a las balas, compadre. Como le digo, si le gusta lo dulce, tiene que gustarle lo amargo también y enfrentarlo, ¿no? Lo he pasado mal, lo he pasado horrible. Sí. Horrible. Y es terrible porque perdí todo. Yo perdí
0: todo.
4: La comunicación con mi hijo ya son adultos, ya los dos. Pero perdí la comunicación, perdí todo. Por weón. Ya disculpe el garabato, pero
0: es la realidad.
4: Para terminar esa frase.
0: Sí.
4: Un abrazo, Cristiancito.
0: Un abrazo, querido.
4: Y usted por este sirviendo, si no la pisa cagando de ahí a esa la familia.
0: ¡No, no! Estás aquí, me doy cuenta cuál. Sí, lo demás. Lo último estuvo de más, viejo zorro. Muchas gracias. Oye, estos son los testimonios que sirven, ¿cierto?
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0: Hola, Cristiancito, yo lo hubiese negado hasta el final. Inteligencia artificial o un bot que me quiere atacar. Vamos a la música y luego volvemos con los comentarios que nos quedan. Saludo a Natalia. Natalia Mejías, que está escuchando la radio. Un abrazo, compañeros de ahí de la escuela de fútbol. Uni sagrada familia. Luego, si tu comentario aún no se ha puesto sobre la mesa, a la vuelta. Vamos y ya volvemos.

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1: 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Ya, oye, resumen de la historia ya para cerrarla. El maestro lleva 6 años de relación con su polola, un hijo de por medio. Hace menos de un año empezó a conversar con alguien por Instagram y la conversación fue subiendo de tono, de tono, de tono, hasta llegar a cuestiones que dan arcas. Fíjate. Sí, no, a mí me mostró lo que conversaban y... Oh. Fíjate que no quiero mandársela a Don Carter porque quizás, ¿qué va a decir? Y en un descuido, ¿verdad? Va con su polola, su hijo jugando en el teléfono, ella le dice, oye, baja a comprarme una agüita, ¿qué te cuesta? No se haya apretado, ¿en qué radio trabajáis? Y baja a comprar un agua y ella toma el teléfono y ve estas conversaciones. Y quedó la pata. Quedó la pata. Y acá el público... está dando su punto de vista. Ahora él tampoco está pidiendo que lo ayudemos y que le demos consejo cómo volver. Él sabe que la embarró y que probablemente esto le costó su relación. Simplemente se está desahogando y llorando esta pérdida insuperable para él. Por ahora. Bueno, dice, oye, es verdad, eso del precio de que ponen precio término relación cuando venden las cosas de pareja. Una vez me compré una bicicleta Trek Marlin 6, barata.
3: No, pues Cristiancita ahí el cabro igual muy amateur, pues ahí le cagó en decirle que este, no tiene que asumir que es infiel, pues tiene que decirle que no, que está confundido, listo, claro. Ahí está, esa es la clave.
1: Esa es la clave. No han aprendido nada, nada de todo lo que hemos hablado, bebé.
4: Cristiancito, igual me apunto si está solita todavía, para invitarla a salir.
1: No, pero no,
4: si quiere pasar las penas. No, ayudando a sentir al guerrero, ¿no?
1: El guerrero. Eso.
4: Y que muera callado, ¿no?
1: Eso. Eso. Eso. Las mujeres no subimos fotos para para aprobación de otros hombres. Díganle al que dijo eso. Ay. Hola, Cristian. Igual que siga hablando a la otra niña en caso de que le resulte, dice. Para no perder pan ni pedazo. Sé que los consejos que dan ustedes es para puro echar a perder la cuestión. Hola, Cristian. Sí. Yo cometí el error de engañar a mi pareja. Oh. Llevábamos 12 años juntos. Tuvimos hijos. Y obviamente me pusieron la PLR. Ahora estoy sufriendo y pagando el precio de la familia y la mujer que perdí. La embarró el amigo. Espero que no vuelva a cometer el mismo error de nuevo, ya que cuando la confianza muere... no hay vuelta atrás. Las mujeres no olvidan. Vendan luego la ropa y las herramientas, dice.

0: pronto lo entendí.
1: Yo lo que quise decir fue que si él andaba buscando algo en otro lugar es porque seguramente no ama a su señora. Ahora, lo que pasa es que después de un condoro así o que te pillen, uno idealiza, po. Entonces él lo que tiene que darse cuenta es que, pucha, si ya le dijeron que chao, yo creo que dignamente se tiene que preocupar de ser papá y reconstruir su vida, ¿no? Po, y aprender de los errores, pues. Sí. Uno cuando elige, uno elige, pues. Y si se equivoca, tiene que tener la hombría de poder decir, oh, ese
2: me equivoqué.
1: Hasta aquí nomás llegamos. Así que la vida sigue y eso, pues. Es como una mujer, pues, si la mujer pasa lo mismo. Así que eso, cabrón. Chau, chau. Vale.
3: Oiga, el viejo zorro lo anduvo sapeando, oiga. Sí.
2: No se escucha nada.
4: Yo creo que él tenía una necesidad igual.
2: Una necesidad.
4: No cubierta por su mujer y por eso hizo lo que hizo. Uno como mujer igual tiene que ser compañera, tiene que ser amiga, tiene que ser amante con el marido. Uno tiene que ser siempre el amante de su marido, entonces ¿cómo? Cubrir todas las necesidades que necesita un hombre. Entonces yo creo que pasa porque ella no le cubrió todas las necesidades a él. Otro punto, un hombre muy bien atendido en todos los sentidos de la palabra jamás va a pensar, mirar nada, no va a tener ojos para ninguna otra mujer que no sea su mujer.
2: Yo no puedo opinar acá en la radio. Yo estoy para leer los mensajes nomás. Estoy solamente para leer los mensajes. No voy a opinar. Hola, Cristian. Respecto al amigo, en una relación hay cosas que se pueden superar juntos, pero una traición, ya sea en vivo, por teléfono, es traición igual. Ahora que aguante como hombre, porque si fue hombrecillo en jugar a dos bandas, que aguante.
5: Apúrate, bro. Lo único que le puedo decirle al socito es que muera callado, porque el que muere callado muere dos veces.
2: ¡Muéjale!
6: Cristiancito, mira, el hombre la cagó. Erró en no borrar todo.
2: Pero
6: todo.
2: No, erró en la acción.
6: La conversación, todo. Tienes que dejarla ahí. ¿Para qué la vas a dejar ahí? De recuerdo, usted terminó de hablar, eliminó todo, toda evidencia, toda conversación.
2: No le den estos consejos a la gente.
6: Todo. Ese fue el error. Así que ahora tiene que asumir el error y asumir las consecuencias. Yo sé que es divertido, es entretenido. Habla con otra chica, de repente conversaciones suben de tono, es un tema del morbo, ¿ok? Porque da morbo el tema de lo prohibido, sí. Y eso, pero tienes que estar claro de que si te descubren o te llegan a ver, tienes que asumir las consecuencias. ¿Verdad? Y pararse firme, ¿ok? Si es la mujer que lava, bueno, tristemente la cagó y tiene que asumir nomás, y puede rogar por el perdón, a ver si es que la muchacha lo llega a perdonar, pero difícil que eso pase, porque así no haya pasado a mayores, ya está la duda y ya está el engaño. Y si tiene la suerte de que la muchacha lo perdona y vuelve, yo le aconsejaría que eliminara todas las redes sociales, todas, sin Facebook, sin Instagram, sin TikTok.
2: ¿Pero cómo?
6: Nada,
2: ¿no queda aislado?
6: Nada, para volverse a ganar la confianza. Quite bloqueo del teléfono y nada, está hablando escondida con el teléfono en la mano. Así que, pero va a ser bien difícil recuperar la confianza, ¿ok? Bien difícil.
7: Menos mal. Ay, se me cayó la llave. Menos mal que la señora no ha visto los mensajes que más manda usted, amigo.
2: ¡Ya!
7: Todos claro, son bajados de tono, ¿no?
3: Pero, Cristian, y cuando uno engaña a la señora, paga doble, pues.
2: ¿Por qué?
3: Primero paga porque la señora le pone la patada en la...
2: Exacto.
3: PLR, y la segunda que el juzgado lo hace mierda con las pensiones alimenticias de los hijos. Y no le perdonan ni un año. Así que hay que pensarlo antes de ser patitas negras.
8: Cristian, qué vergüenza. Así como dicen, los hombres no son los machistas, son las mujeres las machistas que crían machistas. Imagínate la señora, el comentario para machista, cargándole la culpa a la mujer porque la gorrearon. O sea, por último, si estáis aburrido, si no te cumple la, lo que dice ella, ¿sí? que no te satisface, qué sé yo, conversalo, busca una solución. Como adulto, ¿por qué tienes que mentir y engañar? Por mujeres así estamos como estamos. Esas mujeres crían a los machistas, a los infieles, a los violentos, a los frustrados.
2: Bueno, oye, nos pilló la hora, chiquillos. Yo quiero pedir disculpas a todos los mensajes que no alcanzaron a salir, pero nos pilló el tiempo y tenemos que ir a la tanda comercial. Sí, tenemos, lamentablemente, tenemos compromisos comerciales. Nos vamos. Y ya volvemos con la última parte de este Halcones del Aire. Fue la parte romántica que se llamó, o que se llama, Tú me martes, porque va los martes, Tú me martes el corazón. Y a la vuelta les tengo una pregunta para ti, y espero no lo tomes a mal, para ti también, querida, y para todos los auditores y auditoras. Pregunta a la vuelta: ¿cómo están atendidos ustedes? ¿Sí? ¿Cómo andan de lo están atendiendo bien o no? ¿En la casa? ¿Sí? Ya, a la vuelta hablamos de cómo están atendidos.

Coméntanos al WhatsApp. ¿Cómo estáis atendido? El primer valiente dice: a mí no me tienen ni adentro del local, Cristiancito. ¿Cómo me van a atender? Imagínate.

0: 12 del día con 10 minutos.
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3: Iniciaron las obras del megaproyecto habitacional en el sector Franque de Osorno, iniciativa que contempla la construcción de viviendas sociales con áreas verdes y equipamiento comunitario para beneficiar a 560 familias de comités locales que esperaron años por una solución habitacional. Gobernadores regionales advirtieron un recorte de hasta 20% y 270 mil millones de pesos en el presupuesto 2027 tras reunirse con el ministro de Hacienda, Jorge Quirós. Las autoridades denunciaron un trato arbitrario y tutelaje centralista, alertando que la merma golpeará la inversión, el empleo y la descentralización. Aunque los casos generales de mal uso de licencias médicas han disminuido, la reincidencia aumentó entre infractores. Ante la lentitud judicial y miles de sumarios en curso, exministros de salud piden reformas estructurales urgentes al sistema.
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1: Muy bien. Oye, 12 del día con 27. Y la pregunta, oye, que dejamos acá. No sé. Yo le pregunté cómo están atendidos, fíjate. Hola, oye, Cristiancito consulta, ¿me puede buscar, cómo puedo buscar la aplicación para Android? Oye, no, es súper fácil, ¿eh? La aplicación es para todos la misma. Solamente tiene que ir a www.la9fm.cl y listo. Y listo. www.la9fm.cl y ya estás listo.
2: Por acá bien atendido. Acá está calambrado, me fui el otro día.
1: Sí, mira. Oye, la pregunta es cómo estáis atendido, ya que salió a la palestra la palabra, ¿cómo estáis atendido? ¿Y esa se da? ¿Se preguntan eso? Oye, ni 11 me dan, dice. Estoy que empiezo a enviar mensajes subidos de tono por Instagram. Hola, Cristiancito. Oye, yo estoy atendido como rey en todo. Mira qué bien. Oye, qué temazo sacó DJ Cham, ¿el cual maestro? ¿Luciérnaga o el otro? Hola, yo soy un joven que adora a su señora. Y ¿A mi señora? O a su señora. Y a sus hijos. Pienso que hay que tener mucho tiempo y por sobre todo Lucas, porque como usted sabe, está mala la cosa. Entonces, sostener una familia y otra mujer tendría que ser locutor de la radio. Bloqueado. Sí. Agustín, bloqueado. Por hacerse el chistoso.
3: Bien atendido, Cristiancito. Una vez a la semana.
1: ¿Qué?
3: Bien.
1: Pero no,
3: bien,
1: una vez a la semana. ¿Qué?
3: Bien atendido.
1: Sí.
3: Bien atendido.
1: Ya, pero. Oye, nos falta, yo creo que nos falta, mira, con el mayor de los respetos, pero nos falta, yo creo, la opinión femenina, ¿eh? Y cuando te hacemos esta pregunta, tiene que ser en todo ámbito, ¿ah? ¿Eh? En todo ámbito. Sí, pues. Hola, Cristiancito, bien atendido por acá, ¿eh? ¡Qué bueno! Ahora, me gustaría, porque han opinado puro hombre, me gustaría que opinaran las mujeres también, por si esto de la atención y entre comillas, tal vez no está bien usada el término bien atendido, bien atendida, pero tiene que ser para ambos lados, recíproco, ¿no? ¿Sí? Por eso me gustaría alguna mujer, acá no vamos a dar nombre, no vamos a dar nada, ¿eh?
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1: ¿Sí? Hola, Cristiancito, yo bien atendido y con ahora reservado hoy con hora reservado, dice, para todos los viernes. Ah, muy bien. Hola, Cristiancito, yo no muy bien, pero mi marido cree que bien, pero en realidad no es tanto. ¿Vieron? Ustedes pidieron la opinión de las mujeres. Sí. En mi casa, Cristian, ¿se hace el delicioso esté o no esté yo? Muy bien.

0: Oye, ni una mujer se va a atrever a dar otra opinión. Es que hay una pura mujer, cabro, que opinó y nos dejó como las reverendas. Sí.
1: Bien, bien. Bien atendido, Cristian, por acá, por mi lado.
0: ¿Ya?
1: Agüita en el velador. Para después de... Más su buen cigarrito.
0: Toma.
1: Tranquilito.
0: Toma. Toma. Por acá, mal atendido, la verdad. Y además, muy, muy a lo lejos. Literalmente no tengo que hacer todo solo. Reclamaría el Cernac, pero perdí la boleta. Hola, Cristiancito. Del 1 al 7, un 2, con suerte. Ah. Cabros, les digo algo, pero no es para que se sientan mal. Los hombres, todos bien, bien atendidos y atiendo. Y las mujeres, mira, hay dos que han opinado. Tres, perdón. Y las tres no le ha ido muy bien. A los no. Estamos siendo mal evaluados.
2: Ahí tienen la respuesta ellas mismas.
3: A ver, Cristiancito, ¿qué le puedo decir? Bueno, es sabido que yo soltera estoy.
0: Ya,
3: pero no es por cachiporrearme. Pero yo le atiendo al hombre, pero puta. Ahí se la voy a dejar nomás.
0: Se quedó pegado.
4: Amigo Cristian, las mujeres no contestan porque están ocupadas atendiendo hombres.
0: No. Hola, Cristiancito, por acá, muy mal atendido, con ganas de ir a otra sucursal. Ya, pero no. Así nomás, dice. Hola, dice, la autoayuda cuenta. Ah, no. Yo, Cristiancito, muy bien atendida por mi esposo. ¡Ah, qué bien! Ya, hay una que nos da un punto, muy bien. Hola, Cristian, yo me atiendo solo, dice, gracias. Se va allá, viejo mañoso. Sí. Hola, Cristiancito, ¿podrían repetir el audio de la que está soltera? Dice, lo alcancé a escuchar y es para una tarea. A ver.
3: A ver, Cristiancito, ¿qué le puedo decir? Bueno, es sabido que yo soltera estoy.
0: Sí.
3: Pero, no es por cachiporrearme, pero yo le atiendo al hombre, pero puta. Ahí se la voy a dejar nomás.
5: Cristian, pero siempre van a decir lo mismo, bueno, si se quejan por todas las mujeres.
0: Ah, pero no.
5: Cristian, las mujeres, bueno, no hay cómo entenderlo. Bueno. Siempre dicen, ay, ojalá tener alguien con grandes sentimientos. ¿Les toca a uno? Ay, no, ay, que no tanto, porque me lastima mucho.
0: Ya, no seas tonto, no seas tonto. Ya, no te puedo tirar. Hola, dice, mira, una auditora dice acá, la autoatención cuenta. Yo diría que depende si en su caso aquello suple, digamos, lo digamos que, a ver, ¿cómo te explico que no suene tan? Que te atienda personal de la tienda, digamos. ¿Ah? En tu caso, digamos, ¿es lo mismo para ti? A eso quiero llegar. ¿Es lo mismo para ti? ¿Sí? Si tú dices sí, pues si no.
6: Cristiancito, yo no sé por qué, es que con este tipo de temas me dan ganas de escuchar el comentario del sobrino del tío Ramón. No sé qué diría.
3: Siento que yo no califico dentro de esas mujeres que dice el auditor, que no tanto a mí, Cristiancito, ojalá hasta para llevar.
0: ¡Ya! Pero ya, ya tírate una canción. No, pane, ya.
7: Oye, bonita, permíteme la última cita. Si tengo lo que...
4: Amigo Cristian, ¿sabes? Yo no peleo con mujeres porque siempre terminan echándose al tajo.
0: Ya, no sé, ya, bloqueado.
7: Oye, mi guachita linda, dame una chance para poder demostrarte.
0: Música y ya volvemos. Se acabó todo.

0: están regalando para, hasta para llevar, escuché la
1: pero que le va a pasar.
2: Si la mujer tiene que ser así, que le den como cajón que no cierra, wea, que el hombre se
3: ya,
2: pero
4: es un fiel. Solo quiero que me no.
5: El Diosito ya les dio cuerda, ya les dio cuerda, ¿eh? Eso quería.
0: ¿Están regalando algún juguetito para la autoatención? ¿Qué

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1: Usted pidió la opinión de nosotras, Cristiancito, así que ahí tiene para que tenga.
2: Sí, ahí deja. Ya, último mensaje y tenemos que irnos. Dice, muy, muy, muy bien atendida, Cristiancito. Ya, qué bueno. Dice, no somos de todos los días. Dice, porque para andar con cuestiones cortas no me voy a andar bañando dos veces. Yo prefiero con menos frecuencia, viernes, sábado y domingo, con mi cabeza menos inundada en cosas que hay que hacer. Pero esos días, 3 horas, 4 horas, que valga la pena. A mi hombre lo tengo bien atendido. Ahora dice, yo considero que estoy bien atendida, ya que mi marido me ama, se preocupa por cubrir todas mis necesidades, me respeta, me valora. Bien. ¿En qué radio trabaja ese cabrón?
3: Tengo una duda, Cristiancito. Esos hombres que dicen que están bien atendidos, ¿se han preguntado si la señora...
2: Eso.
3: ¿Están en igual condición?
2: Éjale, buen punto.
4: Oye, Cristian, es pura boca no a las mujeres, güey. Después les toca a uno y dice, ay, si la cuestión...
2: Ya.
5: Cristian B, ahora el WhatsApp quedó hirviendo, John, por las preguntitas que anda haciendo.
2: Sí. ¿Qué pasa con la tía Yoli que no se ha pronunciado? Ya, pero no la invoquemos, no la invoquemos. Mejor te pregunto, a esta hora, ¿qué de almuerzo?
0: Vaya a comer. Con el aire en redes sociales.

0: de almuerzo, ya que estáis tan bien atendidos, tan bien atendida. ¿Qué de almuerzo, chiquillos, que cocinaron el día de hoy? Hacemos hambre entre todos en la última parte de Halcones del Aire, ya preparando el almuerzo. ¿Qué de almuerzo?
1: Yo estoy aquí pelando tomate. Ahí, ustedes cachan,
0: pues. Ya, por ejemplo.
2: Viene ahí Catrini cambiando el tema, porque como dicen ella, la guaguita no es comida, pues.
3: Don Cristian, tenemos sopita de choro hoy día.
0: ¡Qué rico!
3: Para el frío.
0: ¡Vale, vale!
4: Voy a llegar a puro comerme a mi señora.
0: Ya, pero no sea todo. Sea todo.
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0: Cuéntanos qué de almuerzo el día de hoy. 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
1: Vamos, caballero, que sí se puede, sí se puede.
0: Hola, Cristiancito, desde la Rauquén, el día de hoy, unos ricos fideos, oye, con pollo al coñac. ¡Oh, qué rico!

0: Oye, por acá nos dicen desde El Boldo, Cristiancito, puré y chuleta ahumada de cerdo. ¡Qué bueno! ¡Hola, hola, hola, hola, hola! Por acá, dice Cristiancito desde Romeral, te escuchamos todos los días. Gracias por alegrarnos en la mañana. No, gracias a ustedes por escuchar, chiquillos. Ya, ¿y qué tenéis de almuerzo el día de hoy? Ah, mi señora me mandó, oye, unas papas cocidas y una carnita al jugo. ¡Bueno! Buen provecho, maestro. Hola, hoy hay porotos con rienda y longaniza. Buen provecho.
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0: Eso. Oye, desde los niches, unas pancutras. Hola, tortilla de acelga. Sanito, sanito, sanito, sanito. ¡Oli! Oye, por otro, igual con una tonta longaniza. ¡Ay, que me da hambre!
2: Charquicán con huevo. Charquicán con huevo. Ensalada de terrada. ¿Ya? Y apio.
0: ¡Ah, cosa más buena! Oye, Steffi, de esta manera atiendo a mi marido. Dice, ¡qué bueno! ¡Qué buena, sí! Oye, no hay mejor cosa para enamorar, cuento yo, que la comida. Fíjate. Sí. Yo creo que un hombre, y digan que no, yo creo que al hombre, sí, por el estómago, el que dijo que al hombre se le conquista por el estómago, toda la razón, fíjate, toda la razón.
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0: Oye, papitas cocidas y costillas, ensalada de beterraga con cebollita. Cristian, un abrazo, saludos. Yo quiero un bistec. Hola, desde la Galilea, hay zapallito italiano relleno con papas fritas. ¡Buen provecho! Oye, desde Bombero Garrido, Cristiancito, el día de hoy, arroz con pollo asado. Saludos a toda la familia. Hola, saludos para Rauquén, dice yo, acá en Rauquén, con un rico ajiaco. ¡Buen provecho, buen provecho! Saludos desde la Cruz Verde de Zapallar. Saludos, querido. Gracias por hacernos el aguante allá también. Hola, Cristian, desde Molina también. Te escuchamos todos los días. Y hoy toca una rica cazuelita de pollo y ensalada a la chilena. Buen provecho.
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0: Oye, último. ¿De dónde viene el último mensaje? ¿De dónde viene el último mensaje? ¡Mira qué lindo! Romeral. Lindo Romeral. Debe estar que llueva Romeral, ¿o no? ¿Sí?
3: ¡Un, dos, tres, cuatro!
0: Sí, desde Romeral, el día de hoy, nos dicen que hay costillar de cerdo con arroz y pancito amasado calentito. ¡Ah!
4: Se cae el cielo, tío Cristian. Se cae. Saludos. Abrazos.
0: Saludos, querido. Cuida. Linda tarde. Oye, pollo asado con papas mayo, nut y cilantro. Toma. Oye, buen provecho para todos. 12:45. Preparando el almuerzo acá en la Nueva FM.
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0: ¡Tres, dos, uno!

tenemos que irnos, muchachos, lamentablemente. 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Gracias totales a todos los que estuvieron ahí al otro lado de la radio. ¿Sabes qué? Me estoy dando cuenta que están apareciendo auditores nuevos. Sí, sí, sí.

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0: Ya, oye, y si nos pueden seguir a través del Instagram, háganlo. Radio La Nueva FM.cl. Sí, y en el personal, Castro 104.7. Castro 104.7 en el Instagram, personal mío, de mí, digamos, ese es propio, ¿eh? Eso no. Sí. Para que le den seguir, mira, yo creo que no cuesta mucho. Castro 104.7, ándate a Instagram, mira, toma el teléfono. Ya, pero hazme la gaucha, estoy toda la mañana acá con ustedes, cabrón. Bueno. ¿Qué les cuesta?
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0: Oye, ¿cómo se dice? Hazme la gauchá, hazme la paleteá, rájate, paletéate. ¿Qué te cuesta?
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0: Castro 104.7. Ahí. Ya, muchas gracias, Rubén. Gracias por seguir. Fácil, Instagram, Castro 104.7 o Cristian Castro Sepúlveda. Ya, Rocío, gracias por seguir. Emanuel será el de la radio, pero igual, ya, gracias por seguir. Ya, Donald Trump te sigue, seguro va a ser de verdad. Messi te sigue. ¿Será porque estuvimos hablando de él temprano? ¿Será él de verdad? ¿No debe estar concentrado para jugar hoy en la selección? Areli, muchas gracias por seguir. Ani, gracias por seguir. Antonio, gracias por seguir. Pablito Aguilera dejó de seguirte. Ah. Que estén bien, chao, chao. Linda tarde, ya viene Vito Maureira.
2: Necesito y se extraña tío Juan Chamor, con tu chiste. ¿Qué se va a
3: hacer? Si le va bien, don Cristian, que llegue bien a su casa en la troca, maneje con cuidado y ojalá lo atiendan bien en la casa.
0: Gracias.
4: Cristiancito, que tengas un muy buen día.
0: Igual para ti, querido. Chao, chao.
5: Oye, Catrini. Luis Alberto Cabello también te sigue.
0: Ya, ya, ya. Somos amigos. Ya, oye, Cacaroto me sigue también, ¿ah? ¿Eh? Maldito insecto. Por acá nos dicen gracias, Cristiancito, por todo. Te queremos, también te quiero mucho. Linda tarde, disfruten y cuídese de la lluvia. Chao, chao.

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2: Una de la tarde con 11 minutos.
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4: El Tribunal Supremo Español dejó sin efecto la orden de captura nacional contra el expresidente catalán Carles Puigdemont y sus exconsejeros, habilitando su retorno al país luego de que el Tribunal Constitucional avalara como amnistiable el delito de malversación. Comunidades indígenas de Osorno rechazaron reformas legales en trámite que modifican la ley indígena por considerarlas una amenaza a sus derechos territoriales, anunciando presentaciones ante autoridades estatales y organismos internacionales. La PDI detuvo en el Paso Chacayuta a dos chilenos y un peruano que intentaban ingresar más de 4,7 kilos de ketamina adosados a sus cuerpos desde Tacna. El cargamento, avaluado en 47 millones de pesos, tenía como destino Santiago.
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0: me pregunto, ¿dónde estará mi primavera?
1: ¿Dónde estará mi primavera, Dios mío?
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0: ¿Dónde estará? Como ya lo dice Marco Antonio Solís, ¿dónde estará mi primavera? No tengo recuerdo, perdón, a lo mejor, bueno, yo me olvido hasta de lo que hago ayer, pero ¿alguien recuerda un octubre como con lluvia así como la de hoy? Yo no, septiembre sí a veces llueve, pero octubre, hoy día debería ser calor. No, creo que sí, pues. No sé, la verdad yo me pongo a hablar cosas que no tengo idea ni me acuerdo. Pero bueno, lo importante es que ya estamos acá para acompañarte a usted, caballero, en la pega. A usted, amiguito, amiguita, en el horario de colación. A usted, señora, en la casa, tal vez ya llegó del trabajo o simplemente no trabaja de forma remunerada, pero sí trabaja en la casa. Enviarle un saludo a toda la gente que trabaja en la casita y hacen todas las labores domésticas, que no es menor, cabro. No es menor, así que de acá, amiga, amigo que nos escuchas y quizás no tienes un trabajo remunerado, pero sí tienes que realizar las cosas en la casita, vaya mi respeto para usted, amigo, amiga. Claro, para hacer aseo, lavar la loza, cocinar, lavar el water, sacar la basura. Se me olvidó hoy día sacar la basura. Se me olvidó. Oye, ¿por qué pasa tan temprano el camión de la basura, hermano? Yo a las 6 de la mañana estoy durmiendo. Claro.

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1: Ya. A esta hora vamos a saludar a quienes hacen posible nuestro tremendo programa. Oye, se nos viene el martes de pololeo. Oye, una historia de amor, hermano. Pero una hoy día traemos una historia buena, buena, buena, buena. Pero antes de ir con todo aquello, tenemos que saludar a quienes hacen posible este humilde programa. 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
1: Buenísimo. Saludos a nuestros queridísimos auspiciadores. Oye, y siendo la 1:25 p.m. Uy, que llegué temprano hoy día. ¿Qué me sucedió? Bueno, no, y vengo almorzado. ¿Sí? ¿Vengo almorzado? Encima se me hizo temprano y ya no.
2: Oh, mito, ojalá. Yo sueño con casarme con una mujer que me diga, mi amorcito, no trabajes, es en la casa.
1: Oh, qué bacán sería.
2: Ojalá le tendría la casa, pero
1: eso no existe,
2: chicos todos los días peinados, bien vestidos, olorositos, bañados. Le llegaría después de la pega a esa mujer, le tendría ya, le haría masaje, le tendría comida, le haría todo.
1: Igual le haría todo, no a tu mujer, sino que a mi mujer, si me dice algún día,

0: No trabajes más, mi amor. Solamente preocúpate del hogar.
1: Oh, hermano, yo vería todas las series. Todas las series del mundo. Sí, que te digan, no, yo me encargo de la economía del hogar. Usted preocúpese de mantener el orden, la alimentación. Oh, hermano, yo le haría de todo. Literal, literal. Literal sería una mujer muy feliz y así. Pero bueno, vamos a lo que realmente importa, porque hoy martes, siendo la 1 de la tarde con 27 minutos, martes 6 de octubre, en una jornada lluviosa en la ciudad de Curicó y en gran parte de nuestro país, la pregunta es... ¿qué se almuerza hoy? ¿Eh? ¡Cuéntanos! ¿Qué se almuerza hoy día? Cuéntenos.
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0: ¡Aló!
3: Pero mito, si te duele la cabeza, ¿no tenés derecho a alegar después?
0: No.
3: ¿Te van a mantener?
0: No, pero si a mí nunca me va a doler la cabeza. ¿No?
4: ¡Aló! Tanto así, mi rey, que me daría lo mismo si me gorrearme.
0: Sí, a mí también.
4: Da lo mismo, total me mantenga en la casita.
0: Es verdad. Confirmo. También somos, ¿sabes qué, Nico? Somos de los mismos negros nosotros. También es ni ahí si la vida se hizo para compartir. Da lo mismo.
5: Es que son mentirosos ustedes los hombres.
0: ¿Por qué?
5: Yo una vez le dije a un hombre que siempre decía, ay, que tenía que pagar pensión, que esto, y yo le dije, yo hasta te mantengo y yo te pago las pensiones, y aún así no me escogió. Así que son todos unos mentirosos.
0: No todos, que usted, sí, mira, no voy a hablar. Yo conozco parte de la vida de la amiga. Sí. Y si bien es un poco cierto lo que dice ella, pero a veces uno... Mira, yo mejor me voy a quedar callado. Vamos con más audio. Sí. ¿Qué es almuerzo hoy día? ¿Qué es almuerzo?
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0: Sí, vámonos a la pregunta de hoy mejor. ¿Cuál es el almuerzo de hoy martes? Porque hoy día está como para caldito, ¿sí o no? Una cazuelita, unos porotitos. Yo me almorcé lentejitas con longaniza. Rico, calentito, con harto pan. ¿Cuándo voy a dejar la guata, güey? Tengo pura guate pan. Pura guate pan.
5: Sí, mejor cállate porque... no quiero que digas a quién yo le ofrecí eso.
0: No, no voy a decir.
5: Es una parte específica.
0: No lo voy a decir.
5: No, vamos
0: con mi madre. No, no, igual me va a quedar callado, no, porque él no tiene la culpa quizá donde está, capaz que está preso. Sí. A ver, vamos con más. ¡Aló!
6: Buen amito, yo todavía estoy esperando a que mi señora me diga, amor, pasaste la prueba, nuestro primer año de matrimonio, ahora vamos a tener acceso a toda nuestra riqueza.
0: No creo.
6: Y no vas a tener que trabajar más.
0: No.
6: Como en las novelas de TikTok.
0: Déjate de ver la frutinovela. Déjate de ver la frutinovela y ponte a trabajar nomás.
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7: Saludos, Teomito. Acá estamos con el almuerzo listo. Carnita al jugo con arroz.
0: Qué rico.
7: Con corbatitas. Abracitos. Un abrazo. Y pollito mariscal.
0: Buena.
7: Saludos desde MG.
0: Oh, qué rico, pollito mariscal. Con su buen choro.
4: Oye, dame al tiro el número de esa mujer que dijo que yo voy al tiro lo que quiera, todo lo que quiera.
0: ¿De qué?
4: Voy, dale mi número.
0: ¿Qué le pasa a él? ¿De qué está hablando?
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0: Tenemos más. ¡Aló! ¿Qué es almuerzo hoy día? ¡Lo borraste! ¡Cobarde! Hola, buenas tardes, Mito. Dice, qué alegría volver a escucharte, mi tío. Muchas gracias, amiguita. O amiguito, no sé quién eres. Hay dos flores en la foto. A ver, son dos flores.
8: Hola, lindo. Acá vamos a preparar una rica cazuelita de cerdo.
0: ¡Qué rico!
8: Está rico el día para eso.
0: Sí, eso es verdad. Sí, repito, hoy día, al menos el clima acompaña un platito de caldito, ¿sí o no? Cazuelita de vacuno, cazuelita de ave, su legumbre, ¿por qué no arrocito? Perdón. Porotito era la... Porotito, lentejita. Claro, algo rico, algo calentito. Qué rico. Hola, Mito, por acá chuleta con arroz y ensalada de lechuga. ¡Qué rico!
9: Yo de aquí, desde la Felicur de Curicó.
0: ¿De la Felicur?
9: Yo voy a almorzar carbonada de vacuno.
0: ¡Qué rico!
9: Así que aquí estoy esperando que me la traigan.
0: ¡Épale!
9: Desde la Felicur de Curicó.
0: ¿Desde la Felicur? Oye, ¿nos escuchan en la Felicur? ¿En serio? Ay, pregunta para la tía. Tía, ¿nos está escuchando usted nomás por audífono? ¿O hay algún local así escuchándonos así como... Y le pasamos publicidad, qué caga. Ah, nomás. Le pasamos.
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11: Hola, Pechito, ¿cómo estás tú? Bueno, sí, el día está como para una sopita, sí. Rica, calentita, una, no sé.
0: Una sopita.
11: Da lo mismo de qué sea,
0: es verdad.
11: De pollo o de carne.
0: Eso es verdad, ¿viste?
11: Da lo mismo.
0: Más nada, comete los
11: la
0: postres.
11: La cosa que sea sopita. Pero voy a comer arroz con pollo.
0: Puta.
11: Y también dan ganas de comer unas sopaititas calientitas.
0: Pero palabra de dulce.
11: Ay, con un pebre sin ají, porque la guatita mía no aguanta.
0: Sí, no, la mía
11: cariño.
0: Tampoco. Oye, ¿sabes qué? Comparto 100% lo que dice la Alejandrita. Efectivamente, el día está para una sopita. Da lo mismo la sopa que sea. Aunque sea sopa, un pollito con fideo. Con dos huevos anchos. ¿Sí o no? Y a la hora de 11, una rica sopa y pillita. Con, a mí me gusta con paltita. Con palta, pero la palta que lleve un poquito de ajo. Y le echáis paltita a la sobepilla con ajo, así. ¡Oh, ya me dio hambre, ya! ¡Qué rico!
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0: Ah, un besito para nuestra amiga aquí que nos escribe, nos dice... ¡Qué rico volver a escucharte! Dice una amiga, no es varón, es dama. Es que en la foto salen dos flores. Como una flor, como su flor. Es como la flor de la amiga. Bastante bien, ¿eh? Bastante bien. Sí. Mito, hoy día unas pantrucas de vacuno. ¡Mira qué rico! Pantrucas de vacuno.
12: Yo vomito curanto al hoyo.
0: ¿Curanto al hoyo?
12: Nah, mentira, no hay curanto.
0: Hay hoyos.
12: Estoy en el gimnasio, así que olvídate. Lo otro sí hay harto.
0: Sí, no, sí, eso debe haber harto. Sobre todo en el gimnasio, compita, ¿sí o no? Sí, yo, lo único que iba al gimnasio era eso. Me hacía lesionado y me sentaba allá.
9: Y para la 11, para tomar... Estoy en un local aquí, yo tengo un local, yo trabajo aquí.
0: Mira.
9: No, tengo a todo chancho aquí, a todo chancho aquí para que todos escuchen.
0: Tiene un local en la película, tía. Buenísimo.
9: Y para la 11, para tomar 11 en la casa, llevo unos pancitos amasados. Pero ay, ay, ay, siento que me llega el hambre.
0: Qué rico. Oye, qué rico, sí, que nos comente la tía qué tiene de bueno en el puesto de la Felicur. A ver, me manda una fotito, mira. A ver, usted va a poder encontrar lechuga, pepino, aceite, lo que alcanzo a ver en la foto. Eso que está ahí abajo, ¿qué? Cibulet. ¿Así se dice o no? ¿Cibulet o cibulet? ¿Cibulet? ¿Cibulet? Cibulet. Le tenemos también todo lo que es el ajo, ¿no? No, cebollín. Cebollín, le tenemos también de esto. ¿Cómo se llama esto que. Esto que uno come y después anda meando rojo? ¿Cómo se llama?
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0: No me acuerdo cómo se llama. Esto que. Sí, una vez un tío comió de eso y meó rojo y se asustó y fue al hospital, güey. Y era porque había comido de eso.
11: Betarraga.
0: Esa, betarraga. Betarraga. Perdón, pero es que yo no soy tan letreado. Sí.
11: Puta, así como guacamole.
0: Guacamole.
11: Sin cebolla también. Oh, qué rico. Ah, voy a llegar a hacer su paitilla.
0: Qué rico. No. No, me pusieron una tontera acá en el WhatsApp. Son tan idiotas.
9: Beterraga. Es beterraga. Tengo beterraga, escarola, cebollín, cilantro, perejil.
0: Cáchate, todo eso.
9: Apio. Tengo ensalada de varias ensaladas. Mira, tengo ajo. Huesillo, sal, vinagre de manzana. Perdón. De todo eso, espinaca, acelga.
0: Ya, tía, mire, por ser buena onda con nosotros, por comentarnos, ¿dónde está ubicada? ¿En qué parte de la Felicur? ¿Cuál es el local donde la gente tiene que ir a comprar esas escarolas que se ven sanitas? Mira,
1: La escarola. Yo tenía una compañera de trabajo que era... Ella es escarola. Se llamaba así, pues bueno.
13: Mira la cariño, que cuesta el zapallo, por favor.
1: Qué rico. Oye, puros almuerzos ricos nos comentaron. Mira, el local de la tía en la Felicur se llama Frutos Secos Meyumi. Local número 35 en la Felicur. Ahí está la tía vendiendo. Para que ustedes vayan y aprovechen de comprar la fruta y la verdura. La sanita, fresquita, casera. Sabes que siempre he querido... 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
1: 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Mira, me dicen por acá, Mito, una pasajera pregunta si tiene penca. ¿Ven que se ponen?
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1: No, me dice que no tiene penca. No tiene penca.
15: Oye, mi tito, yo no sé qué, pero ni un brillo acá para cocinar. Bueno, yo no cocino hoy día, pero mi hermana, una sopa y unos fideos así.
1: Ah, pero rico.
15: Sin gracia.
1: Pero rico. Oye.
15: No se le ocurra hacer ni una tontería.
1: Ah, pero Connie, pero...
15: Yo creo que mejor un pan con huevo.
1: Oye, Connie, agradece a Dios que tiene un platito con sopita y fideos, ni un brillo. Sí, está el día para sopita. Tío Mito, yo también tengo una amiga escarona. No. Carola.
16: Y yo ahora tengo penca.
1: Ya. Vamos a la música y ya volvemos. Dios mío.
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0: lo mejor la hermana no sabe ni cocinar y lo hizo igual. Bueno.
1: Pidiendo el mismo deseo estar ahí, pa' volver a bailar.
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1: Ya, cabros, estamos de regreso, 1:41. 1:41. Tenemos derecho a réplica de la Coni. Tenemos derecho. A ver.
2: ¿Aló? Nito, es una sopa esa que tú le echas agua, agua nomás y ya. No es que ella preparó, inventó una sopa, hizo algo. Una de sobre.
1: Ya, pero igual.
2: Y encima la compré yo.
1: Pero con, pero Coni. Pero si dan.
2: Oye, pero si lo sabe hacer ni aseo, va a saber cocinar. Ya, sí, es verdad. Pero... si comieran con ella se darían cuenta.
1: Ya, pero no sé. Oye, yo. ¿Sabéis qué? Yo siento que la Connie está siendo demasiado cruel con la hermana. A lo mejor la hermana ya tal vez una sopa de sobre que había que echarle agua nomás y listo. Pero lo hizo, pues, Connie. No sé, y mal agradecida, po. Sí, po. Hizo algo por último, po. Claro.
3: Oye, pero mito, dime de alguien que nació cocinando.
1: Nadie, po, nadie.
3: Sí, sí, es verdad. En la vida no todos tienen dedos por el piano.
1: Es verdad eso.
3: Ya, pero Connie, no le pongáis tanto.
1: No le pongáis.
3: ¿Por qué no la dejaste hecha tú y no te
1: sí,
3: calentáis
1: pues, la así no te... dice, claro.
3: Cocina como el forro.
1: No, pero tampoco. Pero tampoco. Trató de aportar y lo arruinó más. Sí. No, pues yo creo que la hermana igual lo hizo con cariño.
4: Tío Mito, mande la tía Coña a almorzar acá, se reclama mucho. ¿Qué? Usted le invita.
1: Ay, ¿por qué no te pegáis el... Este cree que uno quiere tener. Hubiese comprado comida para mí, pues. Sí, pues.
5: Si se le quemó la sopa en sobre, ya tiene un problema, ¿eh?
1: No. A ver, primero, la Coña no ha dicho que se le quemó, sino que dijo que le quedó sin brillo o algo así. ¿Pero qué otro brillo más tenéis que echarle a una sopa de pollo con fideos de sobre? Nada más.
3: Ya, pero no, si es que no estoy aportando, es que hay que ser realista. Si ella dice que la hermana cocina mal, obvio, po. Yo cocino yo, pues si en mi familia cocinara mal alguien, cocino mis propias cosas.
1: Claro, eso es verdad también. Sí.
6: Oye, le ponen medio color. Dile a la flaca que yo voy a comer con la hermana.
1: Ya.
6: Ni un color.
1: Mira.
6: Total, todo se agradece un día de lluvia.
1: Es verdad, eso también. Mira, acá están dispuestos, Connie, a comerse a tu hermana. No, perdón. A comer con la hermana. A comer con... Me equivoqué. Es que yo conozco al que mandó el audio, por eso... Sé que lo haría. De ir a comer con la hermana. Claro, por eso...
2: Mito, lo hizo porque está cagada de hambre, no, nadie le cocinó y se tenía que ir a trabajar, por eso lo hizo. Oye, no lo hizo porque le nació.
1: Quería hablar ahora.
2: Y no es ser mala, ella sabe que yo opino esto.
1: Ya, pero
2: así
1: no es necesario exponerla.
2: Ella dice que lo único que sabe hacer son fideos.
1: Pero no es necesario exponerla, mira.
2: Tiene 32 años y no sabe,
1: pero con...
2: Si es puro chiste. Si además yo cocino, cada vez que cocino, ni un problema. ¿Cocinan los demás? No. Parece que yo aquí soy la única que sé cocinar. Mito, en serio, aquí la flojera abunda. Yo
1: ya,
2: te digo,
1: Connie,
2: el par en la
1: Connie,
2: docela no puede.
1: Connie, estás exponiendo a tu hermanita. Estás exponiendo. Además, tiene 32 pequeños años. Recién. Claro. Es entendible que aún no aprenda, Connie. Es entendible, se entiende aún.
7: Buenas tardes, Jaime Andrés.
1: ¿Cómo estás ahí, tío Jorge?
7: Espero que tenga una excelente tarde, maestro. Oiga, maestro, parece que a la tía Connie no le ha acertado la liebre, maestro.
1: Parece, yo opino lo mismo.
7: ¿Cómo se calienta por una sopa? Que deje cocinado ella en la noche.
1: A mí también es verdad.
7: Ya que se cree Masterchef.
1: Claro.
7: Le saltáis color por una sopa, come y calla. Parece que nunca escuchaste a tu madre, come y calla.
1: Come y calla nomás. Si es verdad también lo que dice el maestro Palma. Yo lo hubiese dicho con otras palabras, sí. Es que este viejo es medio bruto. Sí, yo lo conozco, es medio bruto. A ver, tenemos más opinión de la gente.
5: Es lo mismo que cuando uno quiere comer rico en la casa, tiene que cocinar uno.
1: Claro.
5: Cuidado. Ojalá no esté escuchando.
1: Cuidado, que la Marcela yo la conozco y capaz que te echa vos al fondo ahí. Así que no vengáis nada legal. ¡Aló!
8: Mito, yo creo que a la
1: familia
8: le hace falta penca.
1: Yo
8: te vaya a comprar ahí a los perinos.
1: Yo también pienso lo mismo. Que a la Connie quizás no es el tema del almuerzo que le afecta. Yo creo que le hace falta una ensaladita de penca.
9: Para... Oye, Mito, dile a la Connie que venga a comer acá, po. Estoy picando carne.
1: Mira.
9: Dile que pico para todos.
1: Ya, no.
3: Ya, pero es que si no te gusta y sabes que es, cocina como las pelotas, Habla con ella tú, ¿y para qué te calentáis la cabeza? Sí, es simple. Y en realidad sí, no la desprestigies porque a lo mejor tiene otras cualidades.
1: Claro.
3: No la cocina.
1: Claro, puede que la hermana a lo mejor no le aplique mucho a la cocina, pero sepa hacer aseo, por ejemplo, o hacer la cama. Todos tenemos, todos somos buenos para algo en particular.
3: Sí, no critiquen tanto a la hermana, si tiene 32 años nomás.
1: Sí, pues po, una nena.
3: Mito tiene 34 y apenas sabe hacer pan con mantequilla.
1: Ah, ¿sabéis qué no? ¿Sabéis lo que me pasa a mí? Que yo puedo cocinar y cuando cocino con cariño y con atención a lo que estoy haciendo, me queda bastante rico. Pero me da flojera. Me da flojera cocinar, encuentro que es mucho el trabajo. Por ejemplo, el otro día tenía ganas de comer como una cazuelita, así como con papitas, papita cocida, pero no entera, sino que esa papita trozada, zanahoria, porotito verde. Y yo dije, ¿si me la hago yo? ¡Nah! Me da flojera cocinar.
3: Así que estés molestando, mijito. Sí, yo sé que todo lo que tú preparas sabe bien.
1: No, no todo.
3: Uno se puede comer todo.
1: No, no todo, no todo. Mira, lo que me queda mal a veces es el agua hervida. Sí. Lo que sí me queda rico es la leche asada, sí. Sí, me queda buena.
2: O sea, si tuviera otras cualidades aquí en la casa, no he demostrado ni una, ya, porque ni la cama hace.
1: Connie.
2: Pico para todos.
1: No,
2: sí.
1: Connie.
2: No tengo problema. Connie. Ah, me gusta la carne bien picadita.
1: Connie. Ay, Dios mío, ¿quién le
2: da lo mismo? O sea, al final, siempre le he dicho eso. Además, que la defiendan es porque nunca han convivido con ella. Pero no importa.
1: Oye, si hay alguien en la casa de la Connie, quítenle el teléfono. Quítenselo, por favor, por el amor. Dice, mito que dé el nombre de la hermana para no pololear nunca con ella. Claro, no sean así tampoco. ¿Sabes qué? No, de verdad que ya están... No, se están funando a la hermana.
10: Sí, yo creo que el problema es la Connie. No es cómo cocina la hermana. Porque dijo que... Que en cocinar en la casa cocinaba mal, pues así que el problema es ella.
1: Puede ser que ella sea demasiado regodeona. Oye, pero... Tengo harto mensaje acá. La Connie está funando a la hermana. Oye, yo pregunto, ¿la hermana de la Connie estará en la casa o ya se habrá ido al trabajo? Yo creo que se fue para el trabajo, por eso la Connie está soltando la lengua. Sí, porque si no estaríamos escuchando una pelea de nuevo.
11: Mi tito lindo, hermoso, mi chiquitito, ¿cómo estáis? Oye, mito, quisiera aprovechar tu canal comunicacional tan masivo y hacerte un comentario. Ay, cachado.
1: Estamos hablando
11: el
1: de comida.
11: Parto que es aquí en Curicó, sacar la revisión técnica.
1: No estamos hablando de eso, Leonardo. No estamos hablando de eso. Porque si hubiésemos estado hablando de la revisión, sí. ¿Cachai? No hay problema. Pero no estamos hablando de eso, entonces como que siempre, el Leo siempre anda meando en otra parte. ¿Qué hacemos? Ya, vamos al bloque que teníamos para. Atención. Complete la oración. Nos vamos con un complete la oración. Día de lluvia. Estábamos hablando de comida. Ahora último estábamos hablando de la hermana Laconi que cocina mal. Pero vamos a jugar al complete la oración. Atención, atención, atención. Cabros, completa la oración. En días de lluvia me dan ganas de...
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1: Vale. En días de lluvia me dan ganas de... Completa la oración. Completa la oración. Por ejemplo, a mí en días de lluvia me dan ganas de comer calzones rotos con tecito. Por ejemplo. Vale.
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1: Mira, por acá, la Ángel nos escribe y dice, mito, a mí en días de lluvia me dan ganas de hacer cucharita.
12: ¡Ay!
1: ¿Ya? ¿Está bien? Sí, porque es rico estar haciendo cucharita lloviendo. O sea, lloviendo y estar... Bueno, ustedes me entienden.
11: Por ejemplo, a mí me dan ganas de no ir a sacar la revisión técnica. Puta,
1: que
11: no ir a otro lado.
1: Oye, que le sea todo con la revisión técnica.
13: A mí en días de lluvia me dan ganas de comer cosas dulces.
1: Cosas dulces.
12: y hacer cosas dulces.
1: Ya. De comer y de hacer cosas dulces. Muy bien. En días de lluvia me dan ganas de...
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9: Oye, Mito, a mí los días de lluvia me da como ganas de comer sopaipilla, pero me da ansiedad.
1: ¿Ansiedad? Me
9: como, como 10.
1: Sí, es verdad eso. Es verdad también. Confirmo, también me pasa lo mismo que el amigo.
13: Hoy, en días de lluvia, me dan ganas de un cappuccino.
1: ¿Cappuccino?
13: Berlín.
1: Oh.
13: Ojalá frito, con alta pastelera. Qué y rico. Estar acostada en mi cama viendo Mea Culpa o alguna serie de monito Disney.
1: ¡Mira! Un cappuccino con un Berlín. El azúcar en las nubes, hija, por Dios. En las nubes.
14: Quedarme acostada con un guatero, con un tazón de chocolate caliente.
1: ¡Oh, qué rico! Chocolate caliente en día de lluvia. En día de lluvia me dan ganas de...
2: A mí no me dan ganas de cocinar, Mito.
1: Connie, Connie. Por favor, Connie.
15: De comer y de hacer cosas dulces. Muy bien.
16: A mí me gustaría estar acostadita así, sin que nadie me interrumpiera, poner el teléfono en modo avión. Voy a estar así tranquilito.
1: Sin que nadie moleste.
16: Me moleste, oh. Todo el día voy a estar escuchando la lluvia.
1: ¡Qué rico! En días de lluvia me dan ganas de...
17: Tío Mito, con días de lluvia dan ganas de tomarse un navegado.
1: Un navegado.
17: Calentito.
1: Es lo que tenís, po. Es lo que tenís.
18: Ay, tío Mito, en días de lluvia me dan ganas de irme para la casita. Y fumarme uno, y quedarme ahí viendo película o una serie o cualquier tontera. Me estoy acordando que ayer dejé uno a la mitad en la ventana. Tiene que estar todo mojado, el pobre.
1: ¿Lo perdiste o se puede secar? Yo no, es que yo no cacho de eso, por eso te pregunto. ¿Lo perdiste el producto o se seca? Se seca el sol. Se seca el sol. Mito, la señora que hace cosas dulces que le enseña a la hermana de la Connie para que tenga algún brillo.
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1: Son pesados.
14: En días de lluvia la hermana de la Connie tampoco le da ganas de cocinar.
1: Mito, en días de lluvia me dan ganas de comer completo de los amigos de repleto, dice acá. Pero vos comís con sol y con lluvia, amigo. Sí, para mí, o déjate un poco de comer completo.
17: Oiga, tío Mito, cambiando un poquitito de su dinámica que está
1: no,
17: haciendo.
1: No, no, porque por algo yo me concentro en hacerla, tío. ¿Estos creen que aquí se hace la hueá que quieren, tío? El Leo y este otro. ¿Creen que... No, cambiando la dinámica, que cambia la radio mejor, güey. Hermano, estuve anoche pensando esto hasta las 3 de la mañana. ¿Qué dinámica hacer en el primer bloque? Para que llegue un auditorio y me diga, cambiando la dinámica, ¿qué me importa a mí? O sea, me quedo hasta las 3 de la mañana pensando en qué hacer de distinto, algo novedoso en la radio. Para que llegue un pelota y me diga,
19: ¡es que la revisión técnica! ¡Es que la revisión técnica!
1: ¿Qué me importa tu revisión técnica, Leonardo? ¿Qué me importa?
0: ¡Claro! Es Mito Maureira por la Nueva FM.
1: Ya, seguimos, seguimos. En días de lluvia me dan ganas de...
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17: Oye, Mito, yo le puedo enseñar a cocinar a la hermana de la Nico y de pasadita nos comemos la comida, obviamente.
1: En días de lluvia me dan ganas de...
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20: Mito, a mí en días de lluvia me dan ganas de correr a poto pelado por toda la calle y toda la cancha.
1: Ya, pues, ponele para reírnos un rato. Dale, dale. ¡Avisa dónde lo voy a hacer! ¡Pa' ir con los cabros! Mito, los días de lluvia me dan ganas de que deje de llover. Mira qué bueno. Y no digan que es rico cuando llueve porque no saben lo que es que llueva todos los días.
7: Oye, viejo chico Maureira,
4: Puta que están ocurrentes los hueones, guía, te quieren cambiar todo lo que pensaste, ¿no? Te lo quieren cambiar en un segundo.
1: En nada de eso.
4: Están ocurrentes los hueones.
1: Hoy día están todos creativos, los hueones. Todos creativos y quieren cambiar los temas de conversación. ¿Por qué no me llamaron anoche? Me dijeron para hablar. Para haber tenido pauta hoy día, pues.
21: Mito, a mí con día de lluvia me dan ganas de ponerles unas ricas empanadas fritas de salmón con un rico mito. ¡Qué rico!
1: ¿Con qué? ¿Con un rico qué? Repítelo, repítelo.
21: Mito, a mí con día de lluvia me dan ganas de ponernos unas ricas empanadas fritas de salmón con un rico vinito.
1: Ah, vinito.
21: Qué rico.
1: Harto curada la tía. Harto borracha la tía. Yo prefiero la empanada de jurel con un tecito nomás, tía. Pero bueno. Buenas tardes, Mito. No te puedo mandar audio, pero una vez me dijeron en días como este, pucha, qué rico estar así regaloneando acostaditos. Pero lo único malo es que hay que levantarse a irse para la casa. No, pero... Sí, pero es fome eso. No, es que yo hace muchos años atrás, cuando era soltero, sin compromiso, ni hijos. Claro, pues, levantarte de madrugada, 5 de la mañana, irte para la casa. Lloviendo... Porque a las 6:30 llegaba el marido. ¡Come, come!
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22: Mi tita, yo me dan ganas de tirarle escogota al pavo y hacerme una cazuela, mi tita. Es muy buena la cazuela al pavo.
1: Sí. Sí, cazuela al pavo.
22: Don Mito, los días de lluvia dan ganas de agarrarlo a combo a usted.
1: Todo porque no quise cambiar el tema de conversación.
0: Buena música en Que Tire Para Adelante Radio Show. Vamos a una tanda cortita para poder estirar un poco los pies. Pero ya volvemos con más Que Tire Para Adelante, el Radio Show de la nueva FM.
23: Oye, Vito, puta que es bueno cuando llueve todo el día. Se raja lloviendo y salir a trabajar y que toda moja. Eso me gusta a mí.
1: Para gozar y para... Oye, nos vamos a la pausa, parece. Ya, volvemos. No se vayan, no se vayan.

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1: Una de la tarde con 57 minutos.
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3: Dos sargentos de la Armada quedaron en prisión preventiva por la presunta violación de una joven de 23 años en un recinto militar en Rapa Nui. La Fiscalía realiza peritajes biológicos y no descarta la participación de más funcionarios institucionales. Presidente Kast enfrenta críticas por recorte de recursos a Ley Cholito desde La Moneda. La propuesta reduce en un 86% el presupuesto del programa de tenencia responsable de animales de compañía, generando controversia en el Congreso. El gobierno pidió a sus partidos aliados moderar las críticas públicas y resolver diferencias internamente de cara al presupuesto 2027, tras los duros cuestionamientos de Evelyn Mathei.
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2: Estamos de regreso, estamos de vuelta, señoras y señores. 2:28 p.m. y nosotros hacemos el que tire para adelante, edición de día martes. Oye, en esta edición tenemos el martes de pololeo, así que usted no se cambie de la sintonía. En un ratito te vamos a contar y a pedir la opinión y consejos sobre una historia de amor que nos llegó al Instagram. Recuerda seguirme en Instagram, @ Mito Maureira. Mito Maureira en Instagram, sígueme y yo te sigo, pero al toque. Es más, la primera persona que me comienza a seguir al tiro, le voy a dar me gusta a todas sus fotos del Instagram. Sí, a la primera persona que me siga ahora ya, le voy a dar me gusta a todas sus publicaciones, a todas, hasta aunque salga feo o fea. Me da lo mismo, le voy a dar me gusta a todas las fotos. Sí, vamos al Instagram.
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2: Sí, la primera persona que me comienza a seguir ahora ya. Pero ojo, tiene que ser una persona nueva, ¿no? De las que, porque yo los tengo cachados ustedes. Me dejan de seguir y después me siguen de vuelta para que yo la... Sí. No, tiene que ser una persona que yo nunca haya tenido en mi Instagram. Sí, la primera persona que me comienza a seguir, le voy a dar me gusta en todas las publicaciones, en todas, hasta aunque en la foto salga la suegra. También le voy a dar me gusta. @ Mito Maureira. Oye, ¿les cuesta encontrarme en Instagram? Mito Maureira, todo junto. M-I-T-H-O. M-I-T-H-O Maureira.
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2: Mira, acá tengo una persona, Rocío. Sí, yo la Rocío no, nunca la he visto. No la tenía yo en mi Instagram. Ya, a ver, a la Rocío le vamos a ver. Ya me tienes que confirmar, Rocío. Aceptar, acéptame, por favor. Y yo le voy a dar me gusta a todas tus fotos, de verdad que. Ay, me acepto, ya le voy a dar me gusta. ¿Cuántas publicaciones? Oh, tiene 53. Ya, no importa. Le vamos a dar me gusta a todas las publicaciones. Todas. Voy a empezar de atrás para adelante ya. No. Ah, usted es la vecina. Es la vecina que no. Que la vecina del lado, del ladito.

0: Ay, no sé quién es usted entonces. No, ya, pero déjame, igual le vamos a dar me gusta. No, es que me dice que es la vecina de un amigo. Pero no sé. No sé, no recuerdo haberla visto. Es la, es la vecinita que tiene antojo. Le voy a dar me gusta en todas sus publicaciones, ¿vale? Voy a cumplir mi palabra de hombre.
1: Palabra de hombre.
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3: Ya, ahora sí podemos hablar de la revisión técnica.
0: No,
3: ¿o
0: no? No, todavía no. No vamos a hablar de eso.
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4: Hola, pues Mito, hoy te voy a mandarte una... Te voy a seguir por Instagram. Pero no te encuentro, compadre.
0: Mejor.
4: Uno, pero no sé si eres tú.
0: ¿Cómo sé que hay uno que...?
4: Oye, Mito, ¿es verdad que todos los locutores de la radio juegan pádel?
0: No, no, fíjate tú.
4: Pero yo tengo miles de fotos, historiales de todo, así que tienes que darle me gusta a todo.
0: No, no, no, yo no juego pádel, yo juego golf. No, tampoco juego. No, yo no juego nada, amigo. No juego nada. El otro día me invitaron a jugar a la pelota. No fui, para qué, a dar vergüenza. ¿Para qué? Pero voy a empezar, sí, mi vida. Voy a empezar mi vida deportiva. La necesito, la verdad. Estoy demasiado zen. Ustedes me ven todo rico, encallado. Pero no, no es la realidad, es muy distinta. Me tengo más guata que callo parado. Sí. 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

0: Mira, vamos, voy a dar, mira, esto nunca lo hago, pero lo voy a hacer porque me cae bien. Además, no se enoja porque lo agarramos para la chuleta. Vamos a escuchar al Leo Vázquez. ¿Qué nos tiene que decir de la revisión técnica?
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0: Póneme música para que el Leo se descargue. O sea, haga su descargo, digamos. A ver, ¿dónde está el audio de este? Aquí está.
2: Mi tito lindo, hermoso, mi chiquitito, ¿cómo estáis? Oye, mito, quisiera aprovechar tu canal comunicacional tan masivo y hacerte un comentario. ¿Hay cachado el parto que es aquí en Curicó sacar la revisión técnica, mi tito? Por eso yo te pido ahora, antes que seas candidato a alcalde de la municipalidad, mito, pídete otra revisión técnica. No puede ser que te estés demorando toda una mañana en sacar una revisión técnica, mi tito lindo.
0: Vayan cuando corresponde que vayan nomás.
3: Ya sé que adelante. Dime si es que es necesario, claro, que vuelva a pedir disculpas.
0: Yo el otro día tuve que estar toda la madrugada en la fila.
3: Me voy pa-

0: Harto fome el Leo, me da historia para contar que la fila era larga nomás.
1: Claro.
0: Ojalá el Leo lo pille.
1: Nombrito.

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1: Tenemos información, interrumpimos la programación habitual del Que Tire Para Adelante para llevar a ustedes la información que está sucediendo a esta hora de la tarde. ¡Oh, siempre pesque! Oye, 2 de la tarde con 42 minutos y nos reportan un accidente de tránsito. No, esto en serio, sí, yo, claro, yo llego tirando la talla, pero es una noticia en el más completo desarrollo. SAMU Curicó acude al sector de Sarmiento por volcamiento de camión en Bernardo Higgin. Con calle Bernardo Higgin, con calle Curicó. Habría un lesionado en este minuto. Es una noticia que recién acaba de suceder hace pocos minutos atrás y está pasando en el sector de Sarmiento. Repetimos la información. Sarmiento, Curicó, Chile. SAMU concurre, y no solo SAMU, los vehículos de emergencia concurren hasta el lugar del accidente. Esto es en el sector de Sarmiento. Calle Bernardo Higgin con calle Curicó. Habría un lesionado en el lugar, para que tengan precaución la gente que transita a esta hora por la localidad de Sarmiento, y también para que habiliten el paso a los vehículos de emergencia. Es lo que está pasando. Es lo que está sucediendo a esta hora en la localidad de Sarmiento. Cualquier otra información interrumpimos.
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1: Y desde las informaciones llegamos al amor. Aquí comienza Martes de Pololeo.
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1: ¿Por qué me hiciste así, señor? ¿Por qué no puedo ser serio? Sé que está en los peores momentos, no puedo ser así. Es un problema, sí, eso, ¿no? Sí, no, pero en serio, un tema psicológico. Yo no asumo mi verdadera personalidad. Yo la asumo, no la asumo, no la asumo, no puedo ponerme serio. Ya, vamos con la historia del día de hoy. En este martes de pololeo tenemos una historia de una amiga. O sea, yo a todos les digo amigo, la verdad que no es una amiga, amiga de verdad, sí, amiga como... No, amigas no tengo. Pero como amistad, digamos. No, sino como... a todos les digo amiguito. Pero de una dama que nos escribió al Instagram, @ Mito Maureira en Instagram. Recuerda seguirme en Instagram. ¿Ya le di me gusta a la amiga? Sí. A todas las publicaciones les di me gusta. Esta historia la cuenta una señorita, una dama, y dice más o menos así.

0: Ella se llama Valentina. Vamos a dar solamente su primer nombre para tener, para cuidar su identidad. Valentina me escribió, ella es una muchacha de 33 años, bastante joven y potable también, hay que decir. Bastante potable también. 33 años, es de Curicó, se llama Valentina.
1: 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Si ya no sientes más este amor, no tengo nada más que...
0: No se puede. Para, párame la música. Para. Es que me llegó un mensaje de WhatsApp. Dice, hola Mito. Esto nada que ver con el tema, ya vamos con la historia de amor, pero espérate un poco. Hola Mito, oye, a veces me da pena el Leo. Es que tú lo tratas tan re mal, tanto bullying que le haces. Me da pena por el pobre hombre. Después me acuerdo que anda en el colectivo de Hondo a Poto y se me pasa.
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0: Bueno, era eso que les quería comentar. Ya, vamos con la historia de Valentina. Valentina, una muchacha de 33 años de Curicó. Estuvo casada 7 años. 7 años casada. Y hace un año atrás, un año y medio, ella se separó. Una separación tranquila, sin pelea, sin nada malo, sino que simplemente se separaron porque cuando el corazón deja de latir por la persona que amabas, lo mejor es dar un paso al costado y retirarte. Perdón. Ya. Bueno, luego de la separación, Valentina se dijo a sí mismo, nunca más me voy a enamorar. Solo ahora me preocuparé de mi hija y de mi trabajo. ¿Quieres saber cómo sigue esta historia? A la vuelta de la pausa comercial. La vamos a saber. Sí.
3: Ya voy a tener mi propio programa, Mito, y ahí me las voy a pagar todas.
0: No me importa. Vamos a la pausa comercial y a la vuelta desarrollamos la historia de Valentina, 7 años casada, hace un año y medio se separó y se dijo a sí misma, nunca más me volveré a enamorar, solo me preocuparé de mi hija y de mi trabajo. Pero hace 4 meses, sus palabras... Pena. Le pasaron la cuenta. Me parezco a Carlos Pinto. Nos vamos a una pausa comercial y ya volvemos con más Martes de Pololeo aquí en el Que Tire Pa'lante.

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1: 2:48 PM.
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3: Hoy la Corte de Apelaciones de Santiago revisará los recursos de nulidad contra la sentencia que absolvió a acusados en el caso SQM por financiamiento irregular de la política. La Fiscalía busca repetir el juicio para 7 acusados. Según la encuesta UDP, el desempleo extranjero bajó al 6,8% debido a la emigración de 57.000 venezolanos, principalmente desocupados y profesionales jóvenes, y no a la creación de empleo. En contraste, la desocupación nacional llegó al 10% en medio de un deterioro laboral generalizado. Tras el triunfo de Flavio Bolsonaro en la primera vuelta presidencial de Brasil, las bolsas reaccionaron al alza. En Chile subieron acciones expuestas a ese mercado, entre ellas LATAM Airlines, Falabella, CMPC, Cencosud y empresas Copec.
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0: Mira, mira la hora, la hora, la hora. 15:15, cabrón. Hora espejo. Hora espejo. ¿Eso quiere decir que lo mejor está por venir? Claro que sí. Hoy día estoy más positivo que test de droga. No, que test, como era el PCR de la pandemia. ¿Cómo se llama la enfermedad de la pandemia? ¿Se olvidó? El COVID. Estoy más positivo que test de COVID. Así de positivo estoy. Oye, estamos de regreso, 3:15 de la tarde, completamente en vivo y en directo, como siempre, desde el corazón de la ciudad. Hacemos el que tire para adelante, de Curicó para el mundo.
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0: Digo que sonamos para el mundo, hermano, en el www.lanuevafm.cl. Saludamos a toda la gente que nos escucha a través de nuestra página web, a la gente que está en la oficina, a la gente que está lejos de Curicó y sintoniza igual la radio para poder tener un pedacito de Curicó más cerca. Ay, que lo dije lindo.
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2: Buena, tío.
0: Buena, compi.
2: El test de COVID.
0: Sí,
2: yo diría que es más como cotonito, tío.
0: Ya, pero
2: me gusta estar metidito.
0: ¿Porque soy chiquitito? Era un cotonito, era como un cotonito gigante el que nos metían en la nariz, ¿se acuerdan? Cuando nos hacíamos los exámenes para ver si teníamos COVID. ¡Ay, qué dolía! El cotonito. Sí, es como que te llegaban justo al punto donde uno lagrimea, ¿sí o no? Ardía, me acuerdo que descosía esa cuestión.
3: Oye, mi tito, y donde antes, qué curioso, en la mañana vi que era la 11:11.
0: ¿Viste? Oye, cuando uno ve la hora y siempre es como la misma 15:15, 14:14, 11:11, es porque la vida nos está queriendo decir algo, pero algo positivo, no es algo malo, de verdad. Mira, yo en mi mejor época me pasaba eso, ahora veo la hora ya. La 11:48. Sí, sí. Aquí cuando estoy acá, el reloj me da una señal. 15:15, 14:14. En la casa no, se me paró el reloj. De verdad.
3: O sea, mi tito quizás me habrá querido decir que lo chupe doble.
0: No,
3: entonces.
0: Connie. No, no era eso.
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2: El numerólogo,
0: si
2: el mito Larraín.
0: Ya. No, es verdad que la llenita Larraín es la numerólogo. Pero sí es verdad, es que lo investigué, compita, sí, porque me llamaba la atención que hubo una época muy, muy, muy larga en la que yo veía la hora y siempre era así. 15:15, 12:12. Y lo investigué y claro, eso, cuando tenés como bonita vibra, cuando todo va fluyendo para bien. Así que síganme en mi cuenta mito-esotérico -numerólogo para tener mayores información.
2: Sí, hermano, se llaman horas espejos.
0: Eso,
2: y
0: no,
2: sí, pues cada número tiene su significado.
0: ¿Viste? ¿Cómo? Y si te salen la 11:11,
1: una pistola, chúpala. Esa con las manos arriba, que suban solas.
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0: Ya, vamos, sigamos, por favor, tenemos la historia de amor.
2: El 11:11, yo por lo doble, entonces, saludos, tío Mito.
0: No sean ordinarios, pero no sean ordinarios.
3: El Alejandro Ayun.
0: Ay, no. Dime, Mito Angel. Para ti soy Mito Angel.
2: Tú vas a hacer numerología y el Quequiño le va a ver el futuro según la marca completo.
0: Ya, ¿sabes qué? Se pusieron pesados. Uno trata de hablar temas importantes y con ustedes no se puede. Ignorantes.
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0: Bueno, antes de ir al martes de pololeo, tenemos una tremenda historia de amor hoy de Valentina. 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
1: No falla Panadería Alonso. ¿Viste?
0: Te dije, pues te dije.
1: Sí, me queda al lado de la casa hoy.
0: El otro día me tocaste en la bocina allá afuera de la panadería. Y yo dije, ¿quién es el weón que me va a hacer? Pasó una moto, hermano. Pip, pip. Y yo dije, ¿qué te pasa, coño? Después dije yo, capaz que me conozca. Y claro, pues era él, por Brea.
2: Era él que pasó en moto, weón.
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0: Atención. ¡Ay, qué linda la canción! Es el momento del amor, el momento depresivo de la semana.

Vamos a la historia, por favor. Pero no. Tengo ganas de llorar. Pero te olvidaré. Ya. Oye, les conté la historia, o sea, no les conté la historia, sino que hicimos un pequeño adelanto de lo que venía en el martes de pololeo de hoy. Y esta es la historia de Valentina, una mujer de 33 años, curicana. 7 años estuvo casada y se separó hace 1 año y medio. Fue una separación tranquila, sin pelea, pero quedó con el corazón cerrado, con un candado. Temerosa a volver a sentir. Amor, estúpido. Ella dijo y se dijo a sí misma: nunca más me voy a volver a enamorar. Solo me preocuparé de mi hija y de mi trabajo. Bueno, pasó el tiempo, siguió trabajando, pero hace 4 meses todo cambió. Hace 4 meses entró un compañero nuevo a su trabajo. Él se llama Matías, tiene 35 años y también es separado, con un hijo. Al principio que se me ocurren decir cosas y no las digo por miedo. Al principio eran solo amigos. Él le soplaba el cafecito. Ah, eran amigos. Él la hacía reír. Ella se reía. Él le decía: oye, que te quedó bonita esa blusa hoy día, te ves bonita. Ella le decía: gracias. Pero de a poco, sin querer, se empezaron a gustar y se empezaron a enviar mensajes fuera de horario de trabajo.

a quedarse conversando después, que todos se iban, ellos se quedaban afuera de la pega conversando. Ellos nunca han tenido nada entre ellos, nunca un beso, nunca ha pasado nada, nunca han sobrepasado la línea y se respetan mucho, son muy buenos compañeros de trabajo también. El problema está en que el viernes recién pasado, a las 11 de la noche, Matías le envió una nota de audio. Le mandó un audio de 2 minutos a Valentina. ¿Qué decía este audio? Decía: Valentina, no aguanto más. Préstame baño. No, mentira. No, el audio decía: Valentina, no aguanto más. Me gustas mucho. Me gustas de verdad. Sé que los dos venimos saliendo de relaciones feas o de términos feos. Sé que tenemos hijos. Sé que trabajamos juntos. Pero me encantaría invitarte a tomar algo. Fuera de la pega. Sin uniforme de trabajo. Sin miedo. Si me dices que no, te juro que lo entiendo. Y seguimos siendo amigos como siempre. Disculpa, pero tenía que decírtelo.

0: van a llorar.
1: Ya. Valentina, la noche del viernes, no le respondió. No le respondió nada. Y antes de dormir, escuchó el audio como 10 veces. Para asegurarse de lo que estaba escuchando. Claro. Que me dicen 2 minutos y medio, mito, para invitarla a salir. No, pero... Fueron primero 2 minutos y medio, no, 2 minutos. 2 minutos de audio, pero obviamente Valentina me escribió acá lo que se podía, ¿no? Quizás que le habló también, pues qué sé yo. Tampoco vamos a invadir tanto la privacidad, amigo. No, le vamos a pedir a la Valentina, mándanos el audio completo para exponerlo, pues no. En resumen, él lo invitó a salir, era eso. Ella se durmió y hasta hoy no responde ese mensaje. Porque sí, a ella también le gusta. Ella me dice, mito, él también me gusta a mí. Y me gusta mucho. Hace mucho tiempo que no sentía mariposas en la guata. Pero tengo miedo. Tengo terror de volver a equivocarme. Terror de que si no funciona, pierda a un amigo. Y se me haga incómodo el trabajo. Tengo terror de ilusionar a mi hija con alguien que quizás el día de mañana se vaya nuevamente. Y sobre todo tengo mucho miedo, mucho terror de volver a sufrir. Para conquistar tu corazón. Dice mito, yo sé que tengo que responder este mensaje. He evitado hablar con Matías. Ayer no fui a trabajar. Hoy iba a trabajar. Hoy sí iba a trabajar. Pero necesito un consejo. ¿Qué hago? Dice. ¿Me arriesgo y le digo que sí a esa salida? ¿O mejor le digo que no para no perder la amistad y no arriesgar mi paz? ¿El amor después de un divorcio se tiene que dar una segunda oportunidad? ¿O es mejor dejarlo así y seguir tan amigos como siempre? Este es el momento de ustedes, cabros. Es el momento de que ustedes nos conversen, de que ustedes nos comenten. Y de que ustedes aconsejen a Valentina abrirse nuevamente al amor y por qué no decirle que sí a esa salida con Matías. O simplemente decir que no, cuidar el corazón y cuidar el trabajo.
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1: Ahí tenéis, Pablito Aguilera. Ahí tenéis para que tengáis. Es el martes de pololeo en el que tire para adelante.

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1: Tenemos consejos de ustedes que saben del amor. Oye, igual un tema ese, después de 7 años estar en relación, en un matrimonio o viviendo con alguien, el miedo de volver a abrirle el corazón a alguien, de volver a permitir a otra persona en tu vida, yo creo que es válido. A mí me pasó. Tuve miedo, pero no importa, dije yo. No importa. Con miedo todo, no importa. Pero es válido también, pues, volver a sufrir. Por ejemplo, ahora yo, si el día de mañana se termina mi relación, yo voy a entrar a un... ¿Dónde hacen los curitas? A un monasterio. Sí, no, yo le cierro completamente las puertas al amor. No, ya no, nada más. No, mucha plata perdida. Mucha plata perdida, amigo.
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1: Te creo, fuera una inversión a largo plazo, no sé, algo que se te va a retribuir de alguna manera. Pero pura inversión, no más, nada de ganancia. Llevo 3 empresas quebradas. Nada que rinde la cuestión. Prefiero invertir en la bolsa. Sí. Ya vamos al WhatsApp. Luego también a retar.
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1: Dice por acá Mito que vea primero si paga la pensión de alimento el hombre. Si no, es un puro callo. Ya, buen consejo. Mito, que le pegue una probada antes de ver si sí o no. No, pero es que, amigo, perdón, esta es mi opinión. Eso de pegarle una probada, yo creo que es cuando estáis conociendo a alguien para algo más. Pero en este caso son amigos, son compañeros de trabajo, hay una relación ya de amistad y de compañerismo. Que si tú le pegáis la probada y no te gusta, vaya a quebrar eso. En cambio, si estáis conociendo a alguien y le pegáis la probada así como la primera semana, en la primera cita, ya piola, ahí calláis como... vais intentando el terreno, como es. Claro, pero no tenía el miedo de quebrar una relación de amistad. Le pasó a un amigo, por eso. Por eso sé un poco de ese tema. A ver, vamos con más.
2: Mito, las cosas se dan solas, compadre. Cuando uno lo apura, no funciona. Uno lo hace muy apurado y al final no funciona y pierde todo.
1: Ya, pero ella no se está apurando. Es lo que aconseja, lo que está pidiendo él, pues, amigo. No, su consejo ni un brillo. Porque, claro, porque él la invitó a salir. Ella no sabe qué hacer. Tiene mucho miedo de muchas cosas negativas que puede enfrentar en el camino. Pero también dice, sí, ¿y qué pasa si digo que sí? Y resulta. Yo creo que la vida es un poco así. Como que se te ofrecen cosas en el camino y a veces uno por miedo se frena. Y no. Yo creo que uno tiene que hacerlo con miedo y todo, pero hacerlo. Si resulta, bendición. Si no resulta, aprendizaje. Sígueme para más consejos @mitomaureira.

0: Me gusta este bloque por la música que ponemos. Oye, te vas. A ver, tenemos más consejos. ¿Aló?
1: Si le resulta, le va a saltar la liebre.
0: Ya, pero... Por favor, invito a aconsejar a las mujeres. Las mujeres siempre tienen buenos consejos. Bueno, algunas. Algunas, porque otras no, mucho, pero... Por ejemplo, yo cuando necesito un consejo... Mejor me quedo callado. A ver, dice... Mira, acá tenemos el consejo de una amiga, de una amiga. Dice Mito, es mejor arriesgarse y que pase lo que tenga que pasar antes de quedarse con la duda y arrepentirse después. Pienso exactamente lo mismo que usted. Mira, mejor arriesgarse con miedo y todo arriesgarse a después decir, ¿y qué habría pasado si yo hubiese hecho tal cosa? Mejor hágalo, mami. Hágalo y calle de una nomás, ¿qué hubiese pasado? A lo mejor pasa todo. Hola Mito, ¿cómo estás? La amiga debería aceptar la salida, pero que no se enganche, que vea cuáles son sus intenciones y ahí que deje fluir lo que se dé. Muy bien,

0: Mito, el miedo siempre va a estar en volver a sufrir y todo el tema. Pero viva, sacuda la pelúa. Ah, pero ¿cómo pones? Oye, pero ¿cómo pones? Iba tan bien el consejo. Dice, debe estar cresposa. No, casposa. Ya. Juegue, disfrute, pásela bien, dice acá. Pásela. Pásela, que es lo importante. Y si va más allá, el tiempo lo dirá. Pero si andan pensando en que va a sufrir, creo que no. La vida se nos va. La vida se nos va en voy a esperar. Ah, mira qué buena frase se sacó el cumpleaños. La vida se nos va en voy a esperar. Y puede que mañana nunca llegue. Ahora tiene un hijo. Tiene un motivo para la vida. ¿Sabes qué? Me gustó esa frase. La vida se nos va en el voy a esperar. La vida se nos va en el después, encuentro yo. No después. No, todavía no. Hermano, es hoy. La vida es hoy. Mañana puedo yo amanecer para Telaucha. ¿Y quién va a callar? Nadie. El mal olor no más va a callar. Cuando, claro, cuando el vecino diga, hoy sale mal olor de la casa al lado. El mito no despertó. Nadie va a cachar nada. Por eso hay que vivir hoy. La vida es hoy. Ya. Chao. ¿Sabes qué más? Me dieron ganas de salir corriendo a poto pelado. Ahora que está lloviendo, igual que el amigo delante. Y darme 3 vueltas en la plaza a poto pelado. Hasta que me pille carabinero. Sí, no me importa nada ya. No me importa nada.
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0: Mito, el que no cruza el río no le salta la liebre. Amiga, no es así el dicho. No, lo dijo mal. Es el que no cruza el río, ¿no jove? El que no se arriesga no cruza el río. Y bueno, también tiene razón, al que no se arriesga no le va a saltar la liebre. Tenemos el vivo ejemplo, la Claudita. No se ha arriesgado nunca con uno y mira cuántos años lleva. Dios santo, Señor Jesús.
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0: Mito, que le pegue una... Ya, eso no. No lo podemos... No, eso no se puede leer. Hola, Mito. Me pasó algo parecido. Mira. Hola, Mito, me pasó algo parecido y me di la oportunidad de conocer a alguien y darme la oportunidad de ser feliz. Ahora somos muy felices y él es el amor de mi vida.

0: ¡Qué lindo! Me encantan estas historias de amor que resultan.
1: Yo tengo una duda de lo que estoy escuchando, Rusiteño. ¿A qué hora juega Chile con México?
0: ¿Qué le importa si vamos a perder? ¿A quién le importa eso?
2: Ya no puedo hacer nada, nada me alcanza.
3: ¿Sabes qué? Yo encuentro que ella no, ni siquiera diría el llamado para la radio pedir consejo.
0: ¿Ya?
3: Porque ella la agarra por el huevo más que...
0: No, amiga. Se
3: la verdad que piense. Que piense con la cabeza, que piense con el corazón.
0: Mira qué lindo.
3: Porque la única que sabe lo que siente y lo que quiere es ella.
0: Claro, eso es verdad.
3: Nosotros podemos decirle hartas tonteras. Que se haya tiro allá, que haya esto, esto, esto, y al fin y al cabo va a quedar donde mismo. La vamos a dejar más indecisa. ¿Sabes qué? Disfruta el momento, sigue pasándolo bien nomás, y tiempo al tiempo.

0: Mito, en vez de estar esperando el indicado, que aproveche el equivocado. Muy bien, qué buen consejo, tío. Yo también sé que siempre he pensado eso. Porque si nos ponemos a esperar que llegue la indicada, ay, ella es la indicada, no. No va a llegar nunca. Mejor aprovechemos la equivocada, bien aprovechada. Y después llegará otra equivocada más. Claro, es que la vida.
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0: La vida está hecha de equivocaciones. Claro. Pero la vida es hoy. Gracias, Mito, por pedir un consejo y decir que uno no tiene ni un brillo. No, pero tío, no es para que se sienta mal tampoco, sino que es que la amiga precisamente está pidiendo eso, un consejo si aceptar la salida o no. Y su consejo fue, no hay que apurar las cosas. Nos quedamos igual nomás. Como que ya, ¿por qué quiere decir eso? Claro, por eso.
2: Oye, Mito, entonces que te pongan bueno nomás. Hasta donde llegue,
0: ese es un buen consejo. Ese es un buen consejo. El problema es que te creo.
3: Oye, Mito, la amiga debería aceptar la salida nueva. Yeah. Ahora, si la conversación se dan cuenta que se gustan, bueno, conversen sus miedos, sus temores, el porqué de su fracaso. Y si la cosa va bien, que sigan adelante. Que sigan con eso.
0: ¿Sabes qué? Mira, es que él le expresó a través de ese audio que a él sí le gustaba a ella. Y ella me dice, Mito, y a mí me gusta él, me gusta mucho él. Pero que le da miedo volver a entregarse al amor y volver a sufrir. Yo creo que el audio que escuchamos recién está muy, muy bien. Yo creo que abrirse a la posibilidad, dale, salgamos. Y poner su límite. No dejar que todo sea rápido, sino que conocerse bien, fuera del trabajo, hablar, reírse de la vida. Quizás, ¿por qué no hablar también de lo que te hizo mal en tu relación pasada, de ese sufrimiento, para poder entenderse y que el otro sepa cuál es el punto débil que tú tienes en la vida y que no lo toque? El punto débil. Por ejemplo, yo te digo, no, ¿sabéis qué? Porque, no sé, me da miedo porque me engañaron, entonces no quiero que me vuelvan a hacer lo mismo. Y tú ya sabes que ese es un punto débil que tú puedes quebrar a la otra persona y no atacar ahí. ¿Cachai? Yo creo que es importante también eso, conocerse mucho. Y si ven que sí resultó la conversación, que sí te importó lo que te conversó y que a ti también te tomaron en cuenta de lo que dijiste, yo no sé por qué estoy así. Yo no sé qué onda, los consejos míos son buenos consejos, pero yo no los pesco. Yo nunca pesco mis consejos.
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0: Parezco pastor. Aló.
4: Oiga, yo estaba aquí tranquilita en mis quehaceres laborales, violita, no quería ni opinar. Ay, ya me nombró.
0: Ya, perdón.
4: ¿Qué le puedo decir a la amiga? Pues tío, Mito, si somos dos traumadas, ella y yo. Yo no, que voy a andar arriesgando, weá. Ya
0: no, pero claro.
4: La vida, ya no me queda quemada apostar, oiga.
0: Mira, ahí estáis mal, pues, Clau. Porque tú también eres joven, eres como Valentina, tenés 33, 34 años. ¿Por qué tan cerrada el amor a conocerse con alguien? La vida es hoy. Aunque también, por otro lado, es que yo tengo dos personalidades, que por eso estoy así, necesito psicólogo. Por otro lado, uno dice, mi otro mito, el más liberal, dice, ¿y por qué tenés que tener pareja, Juan? Si a la vida viniste solo y te vayas a morir solo. Pero díganme que no es lindo tener a alguien al lado, alguien que te apañe, alguien que vaya, que reme contigo, alguien que te entienda, que te rete cuando te tiene que retar. Pero no todos los días. Alguien que... Claro, alguien... Me van a retar de nuevo.
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0: Es como esa frase que dicen, ¿yo puedo hacer mi vida solo? Claro que puedo. ¿Y puedo ser feliz solo? Sí, también puedo. Pero quiero que tú estés en mi vida. Quiero que tú me apañes. ¿Ya no? Vamos a la música. 3 de la tarde con 48 minutos. Nos quedan muchos mensajitos. Estamos en el martes de Pololeo, en el que tiré pa'lante.
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0: Alguien que tú cuando le digas, oye, ya, ¿y cuándo? Ah, por tiro.
6: Oh, eso es bueno.
0: No me ha pasado, pero... De-

0: ¿Cómo dice que falta 3 minutos para que termine la canción? Mira, está mal. Ah, está mal entonces. Ya. Oye, seguimos. Mira, por acá me dicen, Mito, ¿deberías hacer un espacio en tu programa para buscarle pareja? Para buscar pareja. Mira, amigo, es que una vez lo hicimos y no resultó. No, es más, la Claudita lo intentó con nosotros como 3 veces y llegaban puro bueno. No. Sí, no le llegó nada decente como para. Entonces dejamos de hacer ese bloque porque pasamos pura vergüenza. Sí. Llamamos a los consejos de esta historia de amor del día de hoy. Mito, primero, una salida con alguien no conlleva ningún compromiso. Ahora, si ella cree que por el hecho de salir con él está abriendo las puertas a una nueva relación, es que ya está sintiendo cosas más importantes y mejor que se lo lleve a un motel. No, no, pero la primera cita no puede ser en un motel como tan ordinario. Quizás en la segunda, pero la primera no. O si no, no va a resultar nunca. Claro. Dice Mito, la probadita tiene que ser curado en un carrete de la empresa. Ahí nadie es de nadie. Si los dos están solteros, sáquenle harto brillo a la cuestión. Ahora los comentarios. Los comentarios dejan bastante que desear de ustedes. Mito, pero el galán, ¿a dónde le invitó a salir? A ver, déjame ver si dice eso. ¿Dónde le invitó a salir el galán? Espérame. Te gusta, sí, sé que los dos venimos juntos. Me encantaría invitarte a tomar algo fuera de la pega. No, no dice dónde, solo invitarte a tomar algo. Ese tomar algo puede ser una bebida en una plazoleta, puede ser un trago más producido en algún restaurante, en algún pub. ¿Por qué no? Sector Avenida España, 470, con su rico sushi. ¿O por qué no? Tal vez en el carrito más cercano. Depende. Muchos factores.
1: Pero, Mito, ¿en este momento ya está mal? Por lo visto, no.
0: No.
1: ¿Por qué tiene que cambiar la situación? Que se quede como está nomás. ¿Cómo no va a poder vivir sin alguien?
0: Hoy el viejo amargado este... Sí, o sea, ella puede estar sola, pues sí, ella lleva sola 1 año y medio, está todo bien. Y claro, llegó este muchacho y le invitó a salir, y a ella le gusta él, y a él le gusta a ella. Si tú me gustas, si yo te gusto, ¿ah? ¿Por qué no nos gustamos? Es bonita esa sensación.
2: Soy Mito, como diría mi abuelito, que echan a pelear los meones, ¿no?
0: No, pero turrón. Es que eso es lo que tampoco quiere ella, pon. Porque ella siente que si hace eso como muy rápido, todo va a ser desechable. Ella quiere algo más serio también por su hija. Yo creo que también eso influye harto cuando uno ya es papá. Por ejemplo, yo ahora, desde que soy papá, estoy mucho más tranquilo. ¿Cachai? O sea, más claro, porque tú no podías estar haciendo cosas que hacías cuando tenías 18 años, tonteando por ahí. ¡Oh, qué rico! Pero ya no se puede, pues ya no, pa' amigo. Ya, yo creo que la vida nos enseña a madurar también.
3: Yo, Mito, soy de mujer, pero igual que hace con las ganas, así que le ponga nomás. Si para morir nacimos.
0: Oye, es que ustedes van al tiro a la cochinada, son tan básicos. Sí. A ver, ¿tenemos otro comentario?
4: Mito, ¿sabéis qué? Yo el consejo que le puedo dar a la amiga... Es que pregunten la puta güey, mejor que puede hacer.
0: Soy como el hoyo, ¿sabes? Soy bien. Está preguntando en la nueva porque nos lleva fe, nos tiene esperanza en que vamos a darle un buen consejo. Fue un día. Mito, que se quemen hasta que salga olor a pelo quemado. Y después vean las cosas como sabe si es solo por la pinta nomás. Y capaz que ni funcione, güey. Bueno. Ah, pero hoy, ¿por qué todo lo llevan para allá? Si todo, no todo es la cochinada, amigos. No, también hay sentimientos. Hay, por ejemplo, la mayoría de estos audios son de hombres. Todos. Pero, ojo, chiquillas que nos escuchan. No todos los hombres somos como estos ordinarios que comentan en la radio. Habemos hombres que comentamos con el corazón.
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3: Mito, hay que hacer la cortita nomás. El que tiene miedo a morir, que no nazca.
6: Qué que tío Mito, usted tiene toda la razón en lo primero que dijo. Uno no tiene por qué cerrarse al amor.
0: Eso.
6: Yo por eso hoy día le dije a mi señora que me tenía que dejar tener otra polola.
0: No. No, pues, pero tú ya tenías. No. Mito, la vida es una. El que tiene miedo a morir que no nazca, y el que no se arriesga no cruza el río. Mira, este es un comentario de una amiga, ¿eh? Muy bien. Mito es una simple salida que se permita conocerlo ahora en su salida, y ahí su corazón decidirá. ¿Es verdad eso? También pienso lo mismo. Mira, del que menos lo esperábamos. Bien leído. Leído Guajardo. Mito. Leito Jara, perdón. Mito es una simple salida. Ah, no, ya lo leí.
7: No, tío Mito, es que usted no entiende. Yo quedé con un estrés postraumático.
0: A ver.
7: Yo quedé como con un rechazo muy fuerte a todas estas situaciones. Me cuesta mucho vincularme, como la entrega emocional más que otra cosa. Imagínese que un día para otro me dejaron de querer una mañana y hay que...
0: Ay, Claudia.
7: Sin saber qué onda, sin cachar nada. Y eso, pues.
0: ¿No viste señales? Po.
7: Y yo creo que no le mando la historia porque la auditora tiene razón. A uno aquí lo pesca para el huevo.
0: No,
7: tendría que tener como tres, cuatro programas para poder escucharme y analizar mi caso.
0: Mira, ¿cachai o no? Por los comentarios estúpidos de la gente, no quiere enviarnos su historia porque piensa que aquí la agarramos para la chulera. Oye, me están boicoteando el programa. Oye, Claudita, tú dices que quedaste con un estrés postraumático porque de la noche a la mañana te dijeron que ya no te querían. ¿No viste alguna señal antes? Porque eso, yo siento que el que de la noche a la mañana se pare tu pareja al frente y te diga, ya no te quiero, ya no te amo, ya no quiero estar contigo, eso viene de un tiempo, no es como automático. O sea, yo no me voy a acostar hoy día enamorado y mañana en la mañana le voy a decir, la voy a llamar, oye, ¿sabes que no? Ya no te amo, bon. No, porque no es así, po. ¿No viste señales en el camino? Como, ¿sabes que se alejó, está más distante? Ya no me llama como antes, ya no me manda WhatsApp como antes, ya ni me reclama, ya no me alega. Porque esas también son señales, ¿sabían ustedes? Cuando tenía alguien al lado que te alega por todo y tal, cuando deja de hacerlo, lo perdiste. Lo leí ayer en TikTok. ¿En serio? Lo vi ayer en TikTok esa parte, de verdad que sí, si no es broma.
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0: Oye, nos tenemos que ir a la pausa. Espérame, tenemos el comentario de la Clau. A ver si dio señales o no antes.
7: Es que por eso quedé tan traumada, pues, tío Mito, porque yo no lo vi venir. Putas, no es que da para largo, pues, no he querido contar esto, pero fue así tal cual. Una mañana y era. Murió el amor.
0: Qué maldito. Qué maldito, por último empieza a alejarte. Sí, porque igual debe ser. Imagínate que el ejemplo que di hace un rato. Que hoy día te estén diciendo, te amo, eres el amor de mi vida, quiero todo contigo, y mañana te paren al frente y te digan, ¿sabes qué? Ya no estoy ni ahí con vos. Claro, ¿cómo quedáis con un temor a volver a entregar el corazón? Más que entregarte, ¿ustedes callan? Es un miedo a volver a entregar el corazón, los sentimientos, porque cuando uno se enamora, le entrega el corazón a la otra persona, le dice, toma, haz con él lo que quieras. Pero son tan malas a veces. Son tan crueles. No vamos a ir a la pausa comercial.
9: Porque es tan cruel.
0: Y ya volvemos con vos.
8: Porque aunque tú ya no estás, que tire para adelante en la nueva FM. Vamos a una tanda cortita para poder estirar un poco los pies. Pero ya volvemos con más. ¡Que tire para adelante! 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

0: 4 de la tarde en punto.
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2: Un proyecto de ley busca sancionar como delito independiente la muerte de un feto provocada por agresiones de terceros a mujeres embarazadas, aplicando penas de homicidio si el atacante conocía el estado de gravidez, sin alterar la normativa de aborto vigente. La familia de Alex Vega demandó al Estado por casi 500 millones de pesos debido a falta de servicio tras su suicidio a bordo de un furgón de gendarmería en Cañete durante un traslado hacia Concepción, mientras los custodios almorzaban. La paciente Lorena Pereda, que sufre dolor crónico severo, espera que su ISAPRE cubra un neuroestimulador medular de 40 millones de pesos. Pese a un fallo favorable en apelaciones, la Corte Suprema derivó el litigio a la vía administrativa, dilatando su acceso al tratamiento.
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1: Oye, se habla que los Vázquez podrían ir a Viña del Mar. Sí, pero también dicen que no. O sea, no sé que hay medios de comunicación, no importantes medios de comunicación, pero que dan por hecho que los Vázquez van a ir al Festival de Viña. Y hay otros medios que dicen que es completamente farfo.
2: Farzo, farzo, farzo.
1: ¿Cuál será la realidad? No lo sabremos hasta febrero del 2027, cuando inicie una nueva versión del Festival de Viña del Mar.
3: Como a control remoto.

antes de ir al tema que viene, tenemos... Sí, nos quedaron muchos audios. No sé si seguí, es que ya hablábamos el tema. Yo creo que ya fue. Ya fuiste bueno, sí. Nada, decirle a la amiga del consejo que se atreva, la verdad. En conclusión y en resumen, que se atreva, que no pierde nada con volver a intentarlo y que la vida está hecha de buenos y malos momentos, de fracasos. Uno no se tiene que guiar con el fracaso, tiene que aprender de aquello para luego seguir adelante. Con más fuerza que nunca, optimismo. Ya. 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
0: Ya, nos vamos al old school del día. Atención. Old school del día, que lo decide la gente. Atención. Hoy día el artista que vamos a tener en el old school será Arcángel. ¿Con qué canción? No tengo idea. Eso lo deciden ustedes.
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0: Sí. Envíanos, ¿qué canción quieres escuchar de Arcángel? Tiene que ser old school. El old school del día. Dale, dale, dale.
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0: Tiene hartas buenas Arcángel. También se rumorea que puede venir a Festival de Viña del Mar. Nada confirmado, pero hay medios de comunicación que están como tirando así papitas. Claro. Pero no sé si creer. Hizo conciertos en Chile, Arcángel.
2: Sí. Una canción dedicada a la amiga de la historia anterior. Pa' que la pases bien.
0: Es buena esa. Es buena.
3: Esa que canta con Bad Bunny y Mito, pero no sé cómo se llama.
0: ¿Cuál? Así. Puta, que igual, pa' amigo. Pero igual, pues no hagan eso, vieron que soy ansioso yo.
4: Pa' que la pases bien, Mito bien. De Arcángel. Oh, la
0: hueá buena. Ya, pero... Mira, dos personas ya quieren pa' que la pases bien. Pa' que la pases. ¿Cuál estáis buscando, la con Bad Bunny? Mira, por acá me dicen Mito, Por Amar a Ciegas de Arcángel. Por Amar a Ciegas. ¿Cuál es esa, Por Amar a Ciegas? Esa canción no la canta José Feliciano. ¿No? No me equivoqué. Ganas de ti. ¿De mí? ¿En serio? Ah, la canción se llama. La canción se llama Ganas de ti. ¿Quién canta esa? Mi amor es pobre, no tiene casa ni dinero. Me dio pena de no. ¿Quién canta esa canción? ¿No es Arcángel? Camina por las calles del corazón tuyo, pidiendo como un limosnero. Ámame.
4: Ya, mi tito, que sea esa, que la pases bien, para que te la pasen bien, esa. Yo creo que es la que conozco y está buena.
0: ¿Ya?
4: Oye, Háceme la paletilla del audio anterior, porfa.
0: No, porque me da miedo. Es que quizás, ¿qué dice en el audio anterior la Connie?
5: Mito, para que te lo pases.
0: Oye, bien. No es así la canción.
6: Mi tito, una consulta en la confitería, Sammy, eran delivery por una bolsita de cocada. Es que tengo ganas de comer, pero...
0: ¿Cómo te han...? Oye.
6: No puedo ir al centro, pues yo la pago acá, pero... Ay, y, obviamente el delivery, pero quiero... Delivery. unas bolsitas de cocada. Y que en el embarazo no puedo comer. Y ahora que dijiste cocada, se me antojó.
0: Ya, pero Connie, ya, ¿cómo vamos a ir por una bolsa de cocadas para la Sol, Connie? ¿Tú cachai el taco que se forma a esta hora para allá? Ni por Avenida España se puede ir uno. Porque está la mansa embarrada para la Sol de septiembre. Por ahí, por la Alessandri, lo mismo, con días de lluvia es peor. ¿Y vamos a ir a dejarte una bolsa de cocada? Pero claro que sí. La cosa es vender, amiga. No tienen delivery, ¿no? Delivery, el delivery. Dijo que pagaba el delivery. Claro. Tendría que decirle al mamagüeo que la haya... Ya, bueno, nadie me respondió. ¿Quién canta esa canción? Mi amor es pobre. No me acuerdo. Mi amor es pobre. ¿Arcángeles, po, no? O no, ando perdido. No tiene casa ni... No me acuerdo. No me acuerdo quién la canta. Mira por las calles del cono. Mi amor es pobre. ¿Cristian Castro me dices? No es de Cristian Castro. No, po. Chica virtual, esa es de Don Omar, po. Esa es de Don Omar, chica virtual. Sí, esa me la sé. Nadie se acuerda de quién es Mi amor es pobre. Ya. Gracias por dejarme igual. Vamos con el old school del día, Bartolo. ¿Estás listo?
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0: 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Ok, hoy el artista es Arcángel, el old school del día. Suena en la 104.7. Pa' que la pases bien.
7: Sí. Oye,

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6: La

¡Buenísimo! Esta canción la escuchamos un ratito, de Luis Fonsi, pero está hecho el remix con Arcángel y es pulento. Oye, mira, la Catita López me escribe por acá. Ella sabe mucho de música, sobre todo reggaeton, old school, new reggaeton y música urbana nacional. Me enseñó inglés el presidente. Me dice, Mito, pon Bonita de Arcángel. Y la que dices tú es de Ken Guay y Tony Dice. Y Arcángel, mi amor es pobre. Ah, bonita esa. Quédate tú, bonita. Bravo. Igual yo en mi época de Pokémon. Ya soy un hombre adulto. Ya no va a ser. ¿Tenés Bonita de Arcángel?

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1: ¿Sabes qué? Podríamos hacerlo. ¿Qué día hoy? Martes, martes. El último bloque de programa, un especial old school de un puro artista.

0: especial para todas las mujeres de Puerto Rico
1: y el mundo entero. Para todas las mujeres de Curicó,
0: Luis Fonsi
1: y los Niche.
0: Los nuevos reyes de México.
1: Y Sarmiento. Yo. Para todas las mujeres de Tutuquén y Convento Viejo.

0: Y las de Vista Hermosa también.
1: Simplemente a nosotros nos sobra melodía. Ingeniero, flow fact, muchos nos cantan. Pero pocas las estrellas.
2: Oye, Mito, más lo que le ponís, lo que es nuevo, que no sé qué.
0: Sí, se
2: me olvidó. No sé qué es lo que pasó con el miércoles de música chilena.
0: Se me olvida,
2: güey. Y de un día para otro se te olvidó, como se te olvidan todas las cosas.
0: Sí, es verdad. Sabéis que yo tengo un problema, cabrón. Y esto quiero que ustedes me ayuden, sobre todo a la gente que escucha este programa todos los días, porque hay gente que lo escucha todos los días. ¿Por qué no me ayudan con eso? Mira, yo trabajo solo acá y no es fácil, no es fácil. Hemos tenido muchos bloques nuevos y después se me olvidan. Mira, es más, no les voy a, confesar algo. Ayer tenía, pero mentalizado, dije el lunes vamos a hacer de 2 a 3 el bloque de música nacional, porque el domingo fue el día de la música chilena. Ahora que me acordó este otro pelotudo, me acordé yo. Pero siempre se me olvidan los bloques nuevos, porque no los anoto tampoco. Entonces, si me pudieran ayudar, no sé, mañana es miércoles. Ya, mañana es miércoles con M de mujer y música, no sé si mañana es miércoles con M de música nacional o música para hacer el aseo. Sí, pues. ¿Cachai? Entonces ayúdenme ustedes también, pues, oye, si esto lo hacemos todos, pues, viejo. Claro. Esto no es solo mío, no es solo yo. Este, el que tire para adelante, es el programa del pueblo de Curicó. ¿Cachai o no? Sí, señores. Este programa no es solo mío ni de Bartolito. Este programa es de nosotros y además también es suyo. De esos 3 o 4, incluso en los momentos altos de rating, hasta 6 auditores hemos tenido escuchándonos. Es de ustedes para que nos ayuden a ordenarnos ahí con los bloques, por favor, por el amor de Dios.
3: ¿Cómo que solo y Bartolito? ¿O no existe Bartolito?
0: He venido a hablar mal de mi amigo Bartolito. Hoy día no está Bartolito, sí. Si tengo que ser honesto, yo no voy a andar más con mentiras con ustedes. Hoy día Bartolito no está. Estoy más solo que el presidente. Ya. Estoy más solo que curado yo pipí, mejor. Ya, vamos con el último. En este especial Old School de Arcángel. 4:47 PM, la canción que nos pidió la Catita López. Porque además de ser colega, amiga, y otra cosa más que no puedo decir al aire, es auditora del que tire para adelante. Así que, Catita, esta canción es igual que tú. Bonita. Ay, mira que, ¿cachai o no? Mira, a la Catita López.
4: Si fuera por el tiempo, que iba a ver compositor.
5: Mambo Kings.
4: Vamos a arrancarles el auto también.

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1: Llegó la hora de la tubi despedida. ¡Hora de la tubi despedida! Oye, mañana, ¿sabes lo que vamos a hacer mañana, cabro? Vamos a hacer una lista con los bloques y las secciones que tenemos, porque son hartos, pero a mí se me olvidan. Es más, hace mucho rato que no ponemos la tula. Literal. Sí, hace mucho rato que no hacemos ese bloque musical también donde la gente programa la canción. Tú la pides, tú la programas y tú la escuchas. Hace mucho, pero demasiado. Pero más que la crees. Que no ponemos la tula. Mañana espero que cambie todo. Me dio pena de nuevo.
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3: Dijiste con M de mujer y al tiro dijiste música para hacer el aseo.
1: No,
3: qué
1: no,
3: machista.
1: No, es porque los miércoles hemos dicho música para hacer el aseo. A ver, nos envían información, ojo, auto detenido en medio de la calle, no hay conductor adentro. Está la mano para hallárselo. A ver, ¿dónde esto? Zapallar. Oye, ¿a dónde eso, amigo? No, cachón de eso. No sé dónde, cuál es ese cruce. No hay nadie. ¿Y es un Porsche? ¡Oh! ¿Y lo voy a buscar? No me importa. Si está solo, está abandonado. Me lo encontré, ¿no?
4: Oye, Mito, ese es fiel y buena compañera, la Catita López.
1: Sí.
4: Escuchando tu programa, compadre.
1: Muy linda,
4: ¿tú
1: muy
4: también? Yo creo que escuchar de ella.
1: Obvio, yo siempre escucho En Ruta. Apenas me voy yo, me subo a la NAE. Pa, a la 104.7. Todo el rato, Catita López. Después, cuando termina, a las 8, a las 7. Bueno, depende del día. La pongo Spotify. Sí, pongo Spotify. No escucho ninguna otra radio porque me aburre. A excepción del par de guatones.
5: Habla por ti nomás, Mito.
1: Ay, soy mala onda, debería ir a apañar, weón. Ya, este último minuto. ¿Cuánto? Ya nos queda un minuto de programa. Para que se despidan, por favor.
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1: Pueden decir lo que quieran en la despedida, pero tienen que despedirse. Sin palabras feas, por favor.
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1: Claro, comentanos si les gustó el programa, ¿cachai? Porque sí, pues, si les gustó el programa, usted comente la radio, comente el programa con otra gente, para que más gente se sume a la sintonía. Si no le gustó el programa, y no le gusta el programa, pero lo escucha igual, quédese callado para que otro Gil venga y se ensalte también con el programa. ¿Vale? Por favor.
6: Sí. ¡Chao!
1: ¡Chao! ¡Adiós! ¡Que les vaya bonito! ¡Cuídense! ¡Manejen con cuidado!
6: Oye, mi tita, al final me voy a hacer huevo, pues la sopa me dio hambre.
1: Pobre hermana de la concha. Es que yo quiero que tú seas mi minita. Mira, vamos a hacer una encuesta express. ¿Te tinca?
4: Eres mal compañero, Mito. No despiertes temprano para escuchar El Rancho del Tío Jaime.
1: Se llama Arreando la Mañana. Arreando la Mañana. No El Rancho. ¿Ve que si lo escucho? ¿Ve que si lo escucho? Tengo una idea
7: bacán. Chao, Mito, ten chao. Cuidado que está, que se larga, yo, ¿verdad?
1: Mentira.
7: A largar en cualquier momento.
1: Ha llovido toda la tarde, amigo. Ha llovido toda la tarde.
8: Nos vemos, Mito, que te vaya bien. Chao, igual que a Prodemu.
9: Oye, el otro programa que viene, ahí es donde regalan en guindao. Yo me lo gané la semana pasada.
1: ¿De verdad? ¿La Catita regaló el enguindado? Ay, Cata. ¿En serio?
7: Tápate la boca, Mito, por si acaso.
1: Ah, tápate la boca. Vamos. Cuídense mucho. Chiquillo, encuesta express. Si les gustó el capítulo de hoy, manden un dedito para arriba. Dedito para arriba. Sí. Si les gustó el capítulo, dedito para arriba. Si no les gustó el capítulo, dedito por abajo. Dale.
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1: Vaya bonito, que tengan bonito término de martes. Cuídese mucho, manejen con precaución porque el pavimento está ahí un poco mojado. Nos volvemos a escuchar mañana. Los quiero mucho, gracias por el aguante. Y recuerde que un día sin sonreír es un día perdido. Sea feliz, no se amargue por tontera y no se olvide que la vida es hoy. Chao. Amén.
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4: 4 de la tarde con 55 minutos.
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10: La Comisión de Trabajo de la Cámara votará durante esta tarde en general el proyecto de Sala Cuna Universal. La discusión se centra en el mecanismo de financiamiento tras descartar el Ejecutivo usar rentas generales o aumentar costos de contratación en un contexto de desempleo. El gobierno inició en el Congreso la tramitación del presupuesto 2027, marcado por recortes a programas sociales, fondos regionales y el fin de Prodemo. Además, propone elevar el endeudamiento a 25 mil millones de dólares para pagar deudas y reducir el déficit fiscal. La exministra del Deporte, Natalia Duco, regresó a La Moneda como asesora presidencial en temas deportivos estratégicos tras su renuncia en agosto. Cumplirá funciones hasta fin de año bajo un contrato a honorarios por 17,1 millones de pesos brutos en total.
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0: pasa, calabaza? Sean todos bienvenidos a esta hora de la tarde. Qué mojada está la cosa, compita. No ha parado, está pero largada. Largada. Y nos va a estar acompañando, por lo que veo, a hartas jornadas, ¿ah? Me preocupa a mí la lluvia.
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0: Ya le caímos aquí a la radio. Mi nombre es Catalina López y comienza este, tu programa favorito, de 5 a 7, a veces hasta las 6, después de 7 a 8 y a veces de 5 a 8 y bueno, desde las 5 en adelante, en la 104.7 y en la www.lanuevafm.cl. Acomódense bien en el asientito, donde quiera que estén, en la chamba. Ánimo. Prepárense un cafecito, si puede, tómense un tecito o un vasito de agua también. Yo me preparé un tecito de frutilla para acompañar la tarde. Pero antes de eso me tomé dos vasos de agua porque hay que tomar agua. Aparte van a cortar el agua, ya el agua negra en un rato. Sí, al menos en el sector donde yo vivo, ahí en Licantel al fondo, iban a cortar el agua a las 10 de la noche porque están haciendo un hoyo en la esquina, yo los vi.
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0: Así que yo aproveché de tomar harta agua. Hoy el clima se ha hecho sentir con harta fuerza, ha caído muchísima agua y según los últimos pronósticos extendidos, la inestabilidad y las precipitaciones se van a mantener presentes por varios días, señores, así que espero que compren paraguas. Yo ya tenía guardado todo lo de invierno.

0: asegure su techo, su ventana. Revise que no haya filtraciones en las techumbres. Asegúrese de sellar bien los marcos donde pueda ingresar la humedad. Recuerdo el año pasado, en plena invierno, con mi mamá, teníamos una gotera en la casa. En la cocina, al lado del refri y por ahí al lado la pieza de ella. Los barces de mi hermano durmiendo y yo con mi mamita hasta las 6 de la mañana turnándonos. Llenábamos unos baldes cada una, los botábamos para afuera. Sí. Gracias a Dios que tapábamos hoyo, es importante tapar las goteras. Yo conozco un tapagotera muy bueno. Bueno.
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0: Cuidado con la electricidad, también manténgase con los enchufes y desconecte los artefactos que puedan verse expuestos a la humedad o eventuales bajas de voltaje. Verifique que los patios y accesos de agua a la calle no estén tapados para prevenir el anegamiento, ¿vale, familia? Y para los conductores, también que hasta ahora van en ruta, aumente la distancia de seguridad. El frenado en pavimento mojado requiere casi el doble de distancia, así que dé el espacio al vehículo de adelante. Las luces encendidas y zapito de agua. Zapito de agua. Luces, las luces bajan en todo momento para ver bien y ser visto por los demás en medio de las precipitaciones también, ¿eh? La velocidad moderada, reduzca la velocidad para evitar la pérdida de la adherencia por la acumulación de agua y mantenga la calma. No anden mojando a los peatones, por favor, ¿eh? Recuerden que ahora los pueden multar por eso, así que importante, anden mojando a la gente. Cuidado con los charcos, los pozones, cuidado con los hoyos porque van a estar tapados con agua. Evite pasar a alta velocidad por la acumulación de agua. Usted podría mojar a los peatones o dañar el motor si el agua le ingresa a la admisión. Así que también revise los limpiaparabrisas, los neumáticos, revisen todo. Asegúrense de que las plumillas limpien adecuadamente y que la huella de los neumáticos tengan el agarre necesario.
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0: La lluvia siempre limpia el aire, también renueva la tierra y nos invita a bajar un cambio. Así que anden tranquilos, por favor, con estos días de lluvia.
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0: Súbale volumen porque hasta las 7 de la tarde los acompañamos con la mejor música. Y por supuesto con lo mejor de esta señorita. Amor, comprensión y ternura. Bienvenido.
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0: Comenzamos con un temazo. Este se llama Solo Quiere Bailar, de Christian Deluxe. Y ya puedes comenzar a comunicarte con nosotros al WhatsApp, a pedir tu música, a mandar tus saludos, a contarnos si hay algún taco, cualquier cosa, a este número.
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1: Para pam, métele tazón, batería, reggaetón, tom. Oye, que la lluvia no le impida a usted, compita, disfrutar de algo rico. 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Aquí los estamos acompañando en ruta hasta las 7 de la tarde y gracias por estar junto a nosotros.
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1: ¡Hola, gatita! ¡Niau! Póngase agüita de ráfaga, por favor. Salud desde San Rafael. Oye, San Rafael no queda llegando a Talca. Estoy muy perdida yo. Saludos, amiguito. Ese tema de agüita es muy bueno. Lo vamos a programar al toque.
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0: La tengo lista, aquí ando un poco lenta. Hola, quisiera saludar a mi hija Estefanía, a mi nieta Amparo. Mucho amor para Estefanía y a su nieta Amparo. Saludos, dice, estamos preparando cositas para hacer hoy día calzón roto. Oh, pero qué buena idea. Qué rico, disfruten esos calzoncitos rotos en familia. No hay nada más lindo que estar en familia, tener un hogar estos días de lluvia, así que disfruten, ¿eh? Están bendecidas. Mucho amor para ustedes.
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0: Hola, guachita hermosa, nos escribe acá la Alejandrita. Hola, pues Alejandrita. Alejandrita. A ver, acá nos llegó un video. ¿Qué

0: este es un video de que está lloviendo, pues, y se le fue la primavera, ¿ah? Es un crack el tío Alameda con los memes. Se ha vuelto un muy buen creador de contenido, tío Alameda.
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0: Nos vamos con el agüita de ráfaga. 22 minutos para las 6 de la tarde. A la vuelta vamos a leer más WhatsApp.
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0: ¿De dónde nos escuchas? ¿Y qué canción te gusta escuchar cuando llueve? Contámelo. ¿Ah?
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0: Yo quería escuchar ese tema de la primavera que mandaron. ¿Dónde estará la primavera?
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0: 17 minutos ya nos separan para las 6 de la tarde. ¿Quién me cambió? A ver. No me estén cambiando la cortina, porque esa es una canción. Ahí sí, por favor, vuelva atrás. Respeto, seriedad. Este es un programa serio. Acá la Alejandrita me cuenta que está en el taco. Oye, ¿dónde hay taco, Alejandrita? Por favor, menciónenos dónde hay taco. Es muy importante la información para los auditores a esta hora. Hola, ayer...
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0: Hola, ayer no me tocó la canción de los Sinergia. Oh, sabe que ni siquiera había visto que usted me pidió una canción de los Sinergia. Te enojáis por todo. Se la tocamos hoy día, ¿no? Si la quiere todavía, se la puedo tocar.
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0: 7343-7373, buenas tardes.
2: Buenas.
0: Mi compita ahora.
2: Éxito. Aquí escuchándolo ya, para la casita.
0: Para la casita, ¿hay algún taco por ahí o no, amigo mío?
2: Casita tiene que colocarse unos mix de aroma, po.
0: Aroma es esencia. De amor. Le busco un aroma, pues. Mi amigo Diego, si ahora somos amigos personales, porque ayer estuvimos aquí conociéndonos cualquier rato, hablamos cualquier rato. Así que le vaya bien, Dieguito, buena onda. Gracias por su buena onda. Le vamos a buscar un mix de aroma.

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1: Ya, acá tengo un aroma de esencia de amor mix. Había en caleta, no supe cuál agarrar. Por mi instinto me dejé llevar y agarré el que va a sonar en breve para Dieguito. Aló.
2: Paso mi ver aquí, camino a Zapallar. Oye, me tocó la canción Puente de Colorado.
3: Puente Colorado.
2: La gente no respeta nada, anda con poca paciencia, gatito. Así que nada que hacer. Aquí estamos, me dan ganas de bajarme el lado y echar unas par de chuchar. Bueno, ¿y cómo se tiran? Si no se puede tirar, si no alcanzan por el semáforo.
1: Oiga, pero.
2: Pelotudo,
1: oye, manejen con precaución, ah, no hagan enojar a la Alejandrita. Alejandrita, no se baje del auto. No, no pierda el tiempo y tire el auto encima nomás. No, precaución ahí, ojo con lo que dijo nuestra auditora. También estuve viendo las noticias que andan unos simpáticos estúpidos. Que parece que les faltó leche materna cuando chicos, no sé. Andaban tirando piedra a los autos ahí en el paso nivel. Oye, ¿cómo eso? Hay que pillarlo, ay, sí, que se le devuelvan las piedras. Yo no soy de andar vengándome, ah, pero eso es peligroso. ¿Cómo se le ocurre andar haciendo esa estupidez? Lo bueno es que los tienen identificados. Aroma esencia de amor, ¿dónde estará la primavera? ¡Ah!

0: Ya la voy a buscar acá en el YouTube porque no la encuentro. Pero la vamos a tocar ya.
1: Igual para ti, Bucatita, muchas bendiciones. Muy buena onda también.
0: Sí, me encantó haber
1: estado contigo.
0: Simpática.
1: Conversando ese ratito. Y taco, no hay tanto taco.
0: Ya.
1: Con la música se pasa.
0: Eso.
1: Escuchando la gallita al 100%, así que no.
0: Eso.
1: No hay taco para
0: eso. Eso. Eso.
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0: Dice por acá, Cata, saludos, prima. Está la cagada en el centro. Mira, acá me saluda mi prima, por la Jocelyn Pinto. Buena, Jocelyn. Sí, porque yo soy Catalina López Pinto, señores. Saludos, Jocelyn. ¿Dónde está específicamente? ¿Por qué está la cagada? Ah, saludito para mi amorcito. Ahí anda con su amor, ella. Saludos para todos tus amorcitos, po. Tu bebé, tu niña también. Ah, para toda la familia. Saludos, Fabiancito. En Peña, me dice. Hay harto taco en Peña. Jocelyn, voy a ir a dirigir el tránsito yo. Luego al tiro.
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0: 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La he visto tomando desayuno ahí. Se come los mansos desayunos. ¿Qué hay que comer?
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0: Ya nos vamos con el tema para mi amigo Diego. No es el mix, pero es ¿Dónde estará mi primavera? Que ahí hay otro auditor, el tío Javier, que quiere escuchar ¿Dónde estará mi primavera? Y tú quieres Aroma Esencia, entonces como que ya todo calza.
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0: ¿Aló?
4: Hola, gatita.
0: Hola, tía Yoli, ¿cómo está?
4: Verde.
0: ¿Ah?
4: Hola, gatita.
0: Hola, tía Yoli.
4: Hace poco llegué del trabajito, ahí dejé a mi viejita, tomadita de once.
0: Qué rico, ¿eh? Qué linda.
4: Así que aquí estamos, pues, escuchando su programa aquí.
0: Te quiero mucho, tía Yoli.
4: Una cancioncita, pues, el maestro.
0: Sigo ¿ya? siendo el por maestro. Gita,
4: que hablo así, usted media cansadita.
0: Aunque no.
4: Ya, gatita, besito. Cuídese.
0: Llego agotadita de la pega. Ah, la tía Yoli, yo la quiero un montón, tía Yoli. Le mando toda la energía positiva y todo el amor. Usted vive un poco más... ¿En qué parte de Curicó? La tía Yoli no vive en Curicó, pues vive para otra parte. ¿Vive por la alrededor de Curicó o estoy muy aperdida yo? Te quiero mucho, tía Yoli, que Dios te bendiga. Mucho amor para ti, para el tío Chamorro y para toda tu familia. Te vamos a programar el maestro antes de los comerciales. Ahora, pegadito a la Aroma Esencia.
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0: Aló, buenas tardes.
5: Hola, Catita, ¿cómo estás? Buenas tardes. Estoy oye, bien, quería hacer una acotación.
0: A ver.
5: Oiga, el alcalde, qué manera de despreocuparse de las calles aquí en Piloto Marcelo Auxilio con Circunvalación. Es terrible, ya no se pueden transitar por ningún lado. No hayamos que hacer con... Yo transito todos los días aquí, saco patente aquí, todo en la Muni, pero no vale de nada. Imagínense las calles todos los días, ya cada rato los autos están ya, le quedan las puras ruedas, están quedando nomás poquetitas, por si pueda pasar el dato, que se preocupen de estas cosas ya.
0: Sí.
5: Ya es terrible, no se puede transitar.
0: Sí, a nosotros...
5: Gracias, Catita, buena tarde.
0: Buena tarde también, mi compita, si hay que andar con harta precaución, ¿eh? Este tema de los eventos, de los hoyos en las calles de Curicó es un clásico dolor de cabeza para los que andan ahí al volante o en la micro. Así que, bueno, hacemos el llamado a las autoridades. Yo algo leí por ahí hace poco en las redes sociales del señor Bordachar, que comentaba a una persona que le comentaba esto mismo, que cuándo van a arreglar los hoyos. Él decía que ya se está tramitando todo eso, que lo van a hacer ahora de una manera definitiva. Hace poco estuvimos aquí con mi amigo Igor, que es consejero regional, trabaja ahí en el gobierno regional. Y dijo que no, prácticamente no llegaban proyectos ahí para que ellos financiaran, ayudar a tapar estos hoyos también. Así que hay que hacer los proyectos, pues. Pero es importante que se pueda hacer algo al respecto, ¿eh? El municipio de Curicó también aprobó hace poquito, creo, algunas modificaciones presupuestarias para las reparaciones de calle y pavimento. Así que hay que esperar nomás, paciencia. Paciencia. Además, hay proyectos también para abordar puntos críticos y sectores complejos como el camino a Totuquén o avenidas principales. Las soluciones parche versus las definitivas a las molestias de la gente. Son los baches fríos o los parches provisorios duran poco con el tráfico pesado, las lluvias. por ley, si un automóvil sufre un daño grave o se genera un accidente provocado por un hoyo sin señalizar en la vía pública, el municipio o el Serviu son responsables y los ciudadanos pueden presentar reclamos formalmente mediante la ley de juzgado de la policía local. Para que sepan, ahí se las dejo.
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0: Y esperemos que esa aprobación de recursos que hubo por ahí, estos planes para de bacheo, porque se concrete, la gente ya no quiere más aspirina ni ningún parche que nos sirva. Así que póngase las pilas.
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0: No es tan difícil porque yo vi Cars, la película de Cars, cuando tuvieron que pavimentar una calle la hicieron cortita. Cortita.
5: Catita, disculpe que insista, pero sabe que hasta accidente, porque sabe que usted va con una velocidad y los de atrás no se dan cuenta que usted frena, claro. Y han habido choques. Y lo que pasa es que la han hecho reparación aquí, pero te echan encima.
0: Claro.
5: Ni siquiera escarban bien para sacar todo lo malo y hacer la pega como corresponde. La gente que contratan es mala, eso es lo que pasa.
0: Sí, eso es lo que pasa. Mira, yo le hablaría a mi compañero Mito, ¿sabes por qué no hacemos una vaca? La gente juntemos plata y compramos nosotros un pavimento y lo vamos a mover nosotros mismos. ¿Ah? Y después nos tomamos, curico.
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0: Desde acá le hacemos un llamado directo a las autoridades, a nuestro alcalde, a los concejales, a la gente de obras, al Serviu. Pónganse la capa, chiquillos, Curicó merece calles dignas. No podemos esperar a que alguien rompa la suspensión completa o pase un accidente grave por intervenir de verdad. Así que pónganle acelerador a esos proyectos de repavimentación, ¿vale? Y a los automovilistas que anden con precaución.
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0: Lo que viene ahora se llama ¿Dónde estará mi primavera? Esto es Aroma Esencia de Amor.

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1: 6 de la tarde en punto.
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3: En medio de críticas de la opinión pública y de parte de la oposición, el gobierno aseguró que no eliminará el plan Calle Sin Violencia promulgado en el periodo del expresidente Gabriel Boric, sino que será reformulado bajo el nombre Plan Foco. Ante el sistema frontal, la Seremi de Desarrollo Social de la región de Valparaíso reforzó albergues y rutas de emergencia para proteger a personas en situación de calle. Se habilitaron cupos de resguardo, atención médica y el Fono Calle 800-104-777 para alertas ciudadanas. Estados Unidos desplegó drones militares en Sudamérica para intensificar operaciones contra carteles del narcotráfico y perseguir presuntas narcolanchas en rutas marítimas clave, reforzando la vigilancia aérea y la capacidad de interdicción en la región.
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0: también, ah, después de la lluvia, fue con todo el plátano oriental. Yo recuerdo que todo el año, allá donde vivo yo, en el sector surponiente de Curicó, en lo más alto, el plátano oriental anda por todos lados. Uno no puede abrir la puerta de la casa, compa. En serio, es impresionante. Se hacen unas nubes en la entrada de la casa. Y se me mete por todos lados el plátano oriental. Así que yo les tengo una recomendación.
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0: Pues levante la mano los alérgicos. Yo la levanto. Es que soy alérgica a la primavera. Sí. Y lo pasa mal uno si uno se congestiona y le empieza a picar todo por dentro. Y como que los ojos se te ponen rojos también. ¿Ah? Dice por acá, 7343-7373, hay que cerrar la boca, ¿eh? A ver. Es que esto me escriben, es que son muy buenos los desayunos. 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

0: como la lluvia.
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0: Llora mi ventana. Hola, Catita, dice por acá. Abrazo en este día lluvioso. Te pido un favorcito. ¿Podrías colocar el tema de la María José Quintanilla con Juanillo Ayala? Tus besitos. Por supuesto que le vamos a programar ese tema. Saludos, amigo Ariel. Que tenga linda tarde. Día martes, martes, se parte, martes, día martes. Martes.
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0: Hoy estuve viendo ahí los shows últimos que ha hecho la María José Quintanilla, que llenó ese lugar de tanta gente. Me emociona. Estaba dedicando unas palabras a su madre. Ahí estaba yo llorando en mi casa. ¿A usted igual les pasa que a veces ven videos ajenos y les da como ganas de llorar? Sí, yo soy muy emocional.
1: Y el camino se hace cortito.
0: María José Quintanilla. Juanillo. Ya, ahí estamos buscando el tema. Aquí lo tengo, tus besitos.
2: Que yo veo el metro. Que soy chamullera, Catita.
0: Oye, tía Yoli, ¿por qué?
2: Ay, qué tierno.
0: ¿Por qué voy chamullera?
2: Ahora sí, Catita.
0: ¿Qué? Yo no estoy chamullando, ¿ah?
2: Que el nuestro.
0: Tía Yoli.
2: ¿Quieres saber cómo nunca?
0: Pena profunda,
2: se
0: debe olvidar. No, no. Está curada, tía Yoli.
2: Sigo siendo el maestro.
0: Me perdones, tengo alumna nueva.
2: Gracias, Catita.
0: Y no puedo darle.
2: Gracias, gracias.
0: Te quiero, tía Yoli.
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0: ¿Y qué pasa con los alérgicos? Acá me están llegando videos, a ver. Video de la ruta. Oh, tremendo hoyo. Oh, tremendo hoyo. Eso es Sarmiento, ¿no? Es camino Sarmiento. Amigo Diego, ese hoyo que acabas de pasar es por Sarmiento, ¿no? Tremenda poza. Eso es al lado de... Mira, al lado de donde salen los aviones ahí en el Boldo, en la Conavicom, por ahí. Hay un pozo gigante de agua, parece un río, cabro, y está lleno de hoyos. Tengan cuidado con el hoyo.
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3: ¿Qué está pasando, Catita, por Rauquén?
0: ¿Rauquén? Por, no era nada.
3: Solo donde estaba alegando el caballero. Mucho hoyo, está mal la calle. No es culpa al alcalde,

0: ¡Malo el hoyo!
1: Porque, como dice por ahí Don Igor, hay que ver proyectos, ¿no?
0: ¡Claro!
1: Hacer decisiones. Sí, hay gente que él tiene a cargo y manda. Y como todo trabajador hace mal la pega, pero eso no es que sea la culpa del alcalde.
0: Anda trabajando tú con él.
1: El que hace la pega la hace mal eso.
0: Anda trabajando con él, Diego.
1: Sí, yo creo que por ahí va la cosa, como sí. Muchos alegan al alcalde, al pollito. Está bien, él es el jefe y él manda a gente a trabajar. Y si no hacen bien la pega, ¿qué podemos hacer, Catita?
0: Sí, es verdad. Funarlo porque no hacen bien la pega. ¡No los contraten más!
1: Sí, por el lado donde se ven los aviones, Catita, exactamente.
0: Donde se ven los aviones, ven ahí al lado de donde se ven los aviones, por allá hay tremendos pozones. Así que si usted va en un auto pequeño, bajito, no se atreva. Va a quedar metido. Menos mal que ahora no queda el auto metido en el paso nivel, ¿eh? Que bueno, porque antes pasaban metidos ahí. He visto gente que se tiraba a piquero. Por Dios.
2: Saludos, Catita, abracito.
0: Saludos, mi rey.
2: Se me burla mucho. Póngase un tema de los suyos.
0: Ah,
2: martes,
0: ¿sí?
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0: Ajá, martes se parte, ¿eh? Un tema de los míos. Ay, el otro día estaba escuchando mis temas. Y siempre yo pongo uno puro por la interesada, porque el último, el más movido que saqué, pero los otros temas son buenos. Búsquenme en YouTube, tengo unos videos, sí. De hecho, tengo una canción que se demoró 4 años en llegar a las 10.000 visitas, pero llegué, pues, y no pagué promo. Se llama Cata López en YouTube y también lo pueden buscar en Spotify, Cata López con C. Ahí tengo unos temas, yo sí, ay, sí, igual canto.
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0: Te quiero, Simoncito. Mucho amor para ti. Así que, señores, ya empezó esta primavera y salieron las flores, ¿eh? También el enemigo público número uno de la nariz chilena, el plátano oriental. Te odio, plátano oriental. Me caes muy mal. Se me mete por todos lados. Hasta mi gata anda con plátano oriental, se parece al viejo Pascuero. Yo el año pasado la confundí con una nube andante. Era mi gata, señor. ¿Sabían que la pelusa del plátano oriental no solo tira polen, ¿ah? También contiene como unas espinas microscópicas que se te pegan en los ojos y en la garganta? ¿Sabían eso, no? Allá al lado mío hay un matadero al lado de mi casa. Sí, yo todos los días escucho todos los días escuchaba una vaquita en la noche. Y me da pena porque sé que son su último grito. Ya, pero eso es aparte. Es una tortura vivir al lado de un matadero, te digo. Es la pulenta nomás. Es una tortura. Y allá en ese sector tienen estos plátanos orientales, unos árboles gigantes. Y de ahí se van todos para mi casa, pues si yo vivo ahí mismo.
3: Buena música.
0: Voy a tener que comprar malla. Así que por eso que andamos todos llorando, estornudando 15 veces seguida y con cara de resfriado sin estar resfriados. Y para no andar sufriendo, la clave en esta época son los antihistamínicos modernos, como la desloratadina, la levocitiricina o la fexofenadina. No hay nada natural, oye. Esto te salva la vida y sin dejarte zombie con sueño en la tarde. Sí, hay una cuestión que me da sueño a mí, que es antialérgico. Yo me lo tomo y después tengo sueño. Pues la clorfenamina. ¿Tienen algún remedio o secreto infalible para sobrevivir al plátano oriental? ¿Usan mascarilla algunos de ustedes en primavera, lentes de sol, o se encierran con aire acondicionado en la casa? ¿Ah? Hay unos que nos da fuerte. La desloratadina es como la más común, ¿eh? Muy utilizada en Chile, alivia la picazón, los estornudos y el goteo nasal. Es verdad, yo me tomo una y no me pasa nada. Pero a veces se me olvida tomármela. Aparte, yo soy quitadita de tomar medicamentos. No me gusta meterme una pastilla en la boca, no lo soporto. La vitamina C.
3: 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Y el camino se hace cortito.
0: La desloratadina suele ser la opción preferida para no causar sueño en la mayoría de las personas. Ya hay corticoides nasales, también los sprays indicados para quienes sufren de congestión o tapamiento nasal severo. Actúan desinflamando la mucosa directamente. Yo una vez hace muchos años usé un inhalador nasal. Era agua de mar. Sí.
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0: Así que a cuidarse del platanito oriental, a esta pelusa irritante. Sí, eso tiene tricomas. Al florecer actúa como un irritante mecánico, raspando e inflamando las vías respiratorias. Así que si usted tiene pequeñitos que sufren de alergia, protéjanlo a tiempo para que no lo pasen mal en esta primavera. Puede darle una rinitis alérgica, una conjuntivitis alérgica. Y también le puede dar problemas respiratorios con este tema del plátano oriental. Así que a cuidarnos y a poner malla en el patio para que no enche para la casa. No hay otra.
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0: Nos vamos con María José Quintanilla y Juanito Ayala. Esto se llama Tus Besos.
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0: No, Tus Besitos.
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0: Me encantaría vender choclo con mantequilla. Sí, creo que es una buena idea.
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0: para salir del cráter que yo salí. Oye, no, cuídense de los cráteres ahí en las calles de Curicó. Ah, ya pronto vamos a tener soluciones, cabros. Tengan fe. Yo tengo cualquier fe aquí en Curicó. Al otro que está allá en el gobierno principal le perdí la fe, sí, hace rato. De hecho, nunca le tuve fe.
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0: Yo ya tengo que irme, porque luego llega el plantel aquí, el programa más joven de toda la semana. Somos Juventud. Junto a Martín. Compañerito, se me olvida el nombre, yo tengo mala memoria, pero cuando, no, sí, yo me acuerdo el nombre, a ver, Martín.

0: Ya, pero quédense en sintonía y esperen a los chiquillos. Nos vamos a ir con un tema de la Catita López, Leandro de RC Dragos 200, Chichigani. Chichigani House Dream. Los quiero mucho. Que tengan una linda tarde, una tarde tranquila. Sean buenos humanos. Lávense los dientes, ¿eh? Sí. Usen hilo dental, es muy importante el hilo dental. O si no, igual les va a quedar ahí porquería. Cuiden a los animalitos, no los abandonen, no los boten. Y disfruten a sus seres queridos, ¿ah? Mañana nos volvemos a encontrar a las 5 de la tarde. Mañana estamos de 5 a 8 de corrido aquí, dando la hora nuevamente en la nueva FM 104.7. A los que me quieran seguir en la red social, estoy en Instagram como en ruta 104.7 y arroba la nueva FM. Quédate en sintonía, nos vamos. Ya viene Somos Juventud. Hasta mañana, chao, chao.
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2: 200 DRC.
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2: Y así se nos va acabando el petróleo por hoy. Gracias por habernos acompañado en Ruta, el programa más prendido para sobrevivir al taco sin morir en el intento. Aquí termina la ruta. 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Hasta la próxima. 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
1: 6:46 PM.
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4: El Minbu finaliza este jueves las postulaciones al subsidio de arriendo para personas mayores y con discapacidad. El aporte cubre hasta el 90% de la renta mensual, no exige ahorro previo y permite postulaciones tanto individuales como a través de representantes. El Comité Olímpico de Chile confirmó de manera oficial su pausa al proceso de postulación para ser sede de los Juegos Olímpicos 2036, confirmando que priorizará la candidatura de Chile para ser sede de los Juegos Olímpicos de la Juventud, a realizarse en el año 2030. El presidente José Antonio Kast presentó un nuevo proceso para agilizar la certificación de discapacidad ante un rezago de 96.000 personas en espera. La iniciativa contempla plazos concretos, mayor accesibilidad en recintos públicos y priorización del gasto en ayudas técnicas.
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0: Hola, muy buenas tardes a todos. Soy Cristian Salinas. Hoy día estoy presentando yo porque mi compañero Martín no ha llegado, está un poco enfermo. Y como segundo panelista me acompaña mi pareja Araceli. Y nos acompaña Juan Carlos Muñoz. ¿Podría presentarse un poco?
1: Historiador.
0: Sí. Historiador.
2: Que sí. Yo me meto a la cuchara. ¿Cómo están? Un saludo a Castillo también, acompañándolo en esta nueva jornada de los jóvenes que volvieron, porque el año
3: el programa pasado, hicimos los dos programas.
2: Sí, ahí estábamos con la Catita haciendo el programa. Así que bienvenido Juan Carlos, historiador y antropólogo, quien nos acompaña en este mes de octubre, que es el mes de aniversario de la ciudad, donde vamos a conversar de dos temas bien interesantes. Un poco de la historia de Curicó, que se habla tanto de que nació por allá por Tutuquén, ¿ya? Que hay una, se habla también de una señora que donó terrenos, no sé si esta nació o no, qué terrenos donó, y también de un tema súper interesante que es un libro que él acaba de lanzar, que se llama Los Bandidos de Teno. No es un grupo musical, ¿eh? Es los delincuentes que habían en Teno, en la colonia, que son muy distintos a lo que nos presentan a veces los historiadores, que los romantizan un poco, ¿ya? Pero es muy diferente. Así que Juan Carlos, bienvenido, gracias por estar con nosotros.
4: Bien, bueno, muchas gracias por la invitación, me es muy grato venir y aparte me alegra saber que estos temas interesan y que hay audiencia que quiere saber un poco de historia. Sé que hay mucho interés en general en Chile en este momento por saber un poco más del pasado. Y bueno, la radio sigue siendo un medio ideal para difundir, ¿cierto?, la cultura y la historia de nuestro país y de nuestra tierra.
2: Claro, el historiador, bueno, quiere decir que conoce de Curicó. Bueno, contémosle a nuestros auditores y repasemos esa parte de cómo nace Curicó y dónde nace Curicó.
4: Bien, bueno, para la audiencia, para quienes no me conozcan, yo soy vecino de Teno. Estudié acá en Curicó, así que he estado siempre ligado a la ciudad. Y luego realicé mis estudios universitarios en Valdivia, donde me titulé de antropólogo, y luego estudié historia en Concepción, así que tengo las dos profesiones, y por eso hablo, cierto, con cierta propiedad de los temas, porque me he dedicado a investigarlos, a profundizar, quizás no tanto de Curicó como de Teno, pero bueno, podemos dar aquí algunas noticias generales sobre esta fecha tan importante que es octubre, cuando se celebran, cierto, ya vamos casi a los 200 y tantos años.
2: 283 años. ¿Qué es el de cumpleaños
0: tú? Sí, el 9. Creo que Curicó está el 10, ¿cierto?
4: Claro. No, sí. El 9 de octubre.
0: ¿También?
4: 9 y 10 de octubre.
0: Ah, cumplimos juntos.
4: Sí. Claro.
2: Ahí estamos. Oye, cuéntame, ¿cómo nace Curicó entonces?
4: Bien, pero lo primero que había que decir es que antes de que la ciudad existiera, ya había gente en esta zona. Y de hecho, no hace mucho se descubrió en Tutuquén, ¿cierto?, en el lugar donde se junta el río Teno con el Lontué, un yacimiento arqueológico que en este momento es el cementerio más antiguo que se ha encontrado en Chile. O sea, no es algo menor. Tiene más de 10.000 años de antigüedad, que es la fecha que se dató. Entonces sabemos que hace más de 10.000 años ya había gente viviendo acá. Y harta gente, porque el cementerio demostró que había una población numerosa de personas que en esa época, ustedes saben, las poblaciones indígenas buscaban el agua, así que por lo general estaban cerca de los ríos. Por eso en ese lugar, donde están estos dos ríos, la gente se instalaba porque era fácil ahí obtener recursos, tener agua para las siembras, etcétera. Entonces podemos saber que hay población acá desde mucho tiempo, y no es casualidad que varios miles de años después se fundara Curicó en ese mismo lugar. Sabemos que originalmente Curicó estuvo allí y no acá donde está actualmente. Bien, lo otro importante que hay que decir es que cuando los españoles llegan acá a Chile, ¿cierto?, avanzan al sur, hacen todo el proceso de la conquista y luego de la colonización, se van instalando en la zona central, y lo importante es tener en claro que entre Santiago y Concepción no había ninguna ciudad, ya había solamente campo. A los españoles se le entregaron las famosas mercedes de tierra, o sea, eran como el origen de las haciendas, y no había vida urbana. O sea, para nosotros hoy día es súper fácil, o no es muy familiar ver las calles, las cuadras, la iluminación, etcétera, pero antes era solamente campo. Y en un momento los españoles dijeron que ya no era imposible seguir teniendo la mitad del país sin población, y se empezaron a fundar ciudades a lo largo de la zona central. Se funda Rancagua, San Fernando, Curicó, Talca, etcétera. Un poco para ir civilizando, esa era la palabra que se ocupaba en ese tiempo, la zona central.
2: Oye, y entonces después se inicia el traslado, porque inicialmente el primer asentamiento fue en el sector de Tutuquén.
4: Exacto. Bueno, los vecinos de Curicó, que en ese tiempo, vecinos entre comillas, porque vivían en estas haciendas, solicitaron al gobernador de Chile en ese entonces de que por favor fundara una ciudad, y él, claro, gestionó y también ahí tuvo una participación muy importante el cura de Curicó en ese tiempo, porque si bien no había ciudad, había iglesia, pues iglesia siempre había, que era el padre José de Maturana, que él fue el que se trasladó a Santiago y gestionó esta fundación de la ciudad. Entonces, varios vecinos donaron tierras en ese entonces, justo donde está el río Lontué con el Teno, en Tutuquén, para que se formara ahí la ciudad.
2: O sea, perdón, estas mercedes, como dicen, de tierra, eran como lo que nosotros conocemos hoy día como fundos.
4: Claro.
2: O sea, eran fundos que le entregaban a los españoles.
4: Primero se llamaban mercedes, luego se empezaron a llamar estancias, ya. Y luego las haciendas y al final los fundos. Pero bueno, en esa época las estancias tenían 2.000, 3.000 cuadras, eran gigantescas. Ya después...
2: ¿Estamos hablando de cuánto? ¿50.000 hectáreas?
4: Claro. Sí. Claro.
2: Gigantesca.
4: Gigantesca. Y aparte la gente vivía muy dispersa. Había poquita gente... Las haciendas, cierto, tenían un dueño y dentro de las haciendas vivía un montón de personas que se conocían como inquilinos, cierto, que vivían, no tenían propiedad de la tierra, trabajaban ahí para el hacendado, etcétera. Y esta poquita gente que existía quería, cierto, formar esta ciudad. Y el gobernador de ese entonces, el gobernador de Chile, que se llamaba José Antonio Manso Velasco, que es como decir hoy el presidente, cierto, que si ustedes van hoy a la plaza hay una estatua de él, que está todavía ahí, se recuerda a este gobernador. Él vino acá y, bueno, fue el que fundó oficialmente la ciudad de Curicó en 1743, en Tutuquén, en tierras que donaron varios vecinos, entre esos Pedro Nolasco Solorza y también doña Mónica Donoso, que donó unas poquitas cuadras.
2: Esa es la que todo el mundo habla, pero ella fue la que donó menos, ¿cierto?
4: Claro, hay un historiador de acá de Curicó que se llama Enrique Molina, ¿cierto?, que ha investigado mucho el tema, ha dado a conocer los detalles de esto, porque siempre se tuvo por fundadora de Curicó a Mónica Donoso, tiene una estatua, cierto, en la Alameda, una calle también con su nombre, pero bueno, resulta que ella fue la que menos donó y la que menos participó en este proceso de la fundación, porque en realidad ella no era su interés en realidad, cierto, claro. pero los historiadores que luego escribieron la historia de Curicó, especialmente don Juan Mujica, que escribió una historia de Curicó y que él era descendiente de esta Mónica Donoso, claro, un poco ensalzó o puso un poco más de la cuenta sobre su bisabuela.
2: Tenía un pituto con el historiador ahí.
4: Claro, entonces ahí se da cuenta también que la historia a veces no es objetiva. Claro. A veces uno,
2: depende de quién la cuente.
4: Claro, claro. Entonces por eso hay que...
2: El verdadero al que habría que rendirle más homenaje es entonces a Pedro Nolasco.
4: Claro, pero ahí pasa algo. Lo que pasa es que, como les digo, el río Teno y el Lontué se juntaba ahí y también pasa el estero Quitequete. Entonces, en las épocas de mucha lluvia, lo que solía pasar es que el agua se salía del estero e inundaba las tierras. Yeah. O sea, en la práctica, la ciudad se fundó allá en el papel, ¿no? Claro. Nunca se hizo nada. Ah. O sea, llegaron, firmaron un papel que aquí se funda San José de la Buenavista de Curicó, porque ese era el nombre que tenía. Los españoles siempre le ponían el nombre de un santo a las ciudades. Y bueno, por la humedad y porque no habían vecinos, nadie se instaló, nadie trazó las cuadras, así que se solicitó después, estos mismos vecinos solicitaron nuevamente al gobernador en Santiago de que la villa la trasladaran a otro lugar donde fuera menos húmedo, porque era imposible vivir en ese lugar. Y bueno, Manso Velasco ya no estaba como gobernador, había otro gobernador que se llamaba Domingo Ortiz de Rosas, y él fue el que traslada la ciudad a este lugar donde está ahora.
2: Hay que considerar un pequeño alcance. En ese tiempo los ríos eran sumamente caudalosos. No es, exacto, el río que tenemos hoy día, chiquitito. Claro. En ese tiempo era un caudal enorme.
0: Claro. Y una pregunta, ¿cómo se funda una ciudad? O sea, ¿solamente se firma un papel?
4: Claro.
0: ¿O se hace algo más grande?
4: Lo que pasa es que en esa época, no nos olvidemos que éramos parte de España. Uh-huh. Chile pertenecía a la corona española. En ese momento había que donarle las tierras al rey primero. O sea, el rey era dueño de las tierras. Y luego el gobernador, en nombre del rey, firmaba un papel, un acta de fundación, donde se decía que aquí iba a existir una ciudad, que iba a tener un cabildo, una plaza, etcétera. Y luego venía un funcionario, que hoy día sería como un topógrafo, que medía las cuadras, trazaba en las tierras que se habían donado, dónde iba a estar la plaza, las calles, las cuadras, y una vez que las tenía, ellos, cierto, empezaban a llamar a los vecinos que se instalaran. Entonces venía la gente de estas haciendas a instalarse a la ciudad. Pero bueno, como todos los procesos son súper lentos y la ciudad por muchos años tuvo cuadras enteras que no había ni ninguna casa. Bueno, y como les digo, la ciudad se viene acá en 1747 a estas tierras que las dona doña Ana Méndez, ¿ya?
2: Que también es alguien que la historia no ha sido suficientemente reconocida.
4: Claro, Enrique Molina se ha encargado, ¿cierto?, de sacar a la luz a esta señora. De hecho, si ustedes hoy caminan por frente de la municipalidad, hay una placa grande que no se ve mucho, pero cuando pasen por ahí, véanla, y ahí está escrito esto que dice que doña Ana Méndez donó cuarenta y tantas cuadras para que se formara la ciudad. Aparte, luego donó las tierras para que se instalaran los franciscanos, donde está la iglesia de San Francisco.
2: Para la gente que nos escucha, quiero recalcar eso de las cuadras, porque uh-huh. nosotros pensamos en cuadra como la cuadra que conocemos.
4: Claro.
2: Pero esa cuadra, en términos...
4: es una hectárea y media.
2: Es una hectárea y media cada cuadra.
4: Claro.
2: Entonces, cuando hablamos de 44 hectáreas, estamos hablando de más de 90 hectáreas.
4: Claro. Claro. Exacto. No era poca tierra, y bueno, y ahí uno se da cuenta que el gesto de esta señora es realmente loable, porque ella... No, siendo mujer, que también en esa época no se olviden que las mujeres tenían una participación restringida en la sociedad, sobre todo en las cosas públicas. Entonces, pero bueno, ella era heredera de estas tierras y ella donó...
2: más de 90.000 metros cuadrados.
4: Exacto, que son las cuadras históricas, ¿cierto?, que encierran las cuatro avenidas de O'Higgins, ¿cierto?, la Alameda...
2: Claro, la señora Ana vivía en todo lo que es Curicó Centro hoy día.
4: Claro.
2: Esa era su casita.
4: Claro. Seguramente que tenía que haber tenido su casa por aquí cerca en alguna parte.
2: Claro. Claro,
4: sí.
2: Imagínate el jardín que tenía la señora Ana.
4: Claro.
2: Poquita cosa el patio que tenía para salir.
4: Claro, y bueno, y como tú preguntabas cómo se funda la ciudad, claro, ella donó las tierras, vino un señor y luego midió las cuadras para que saber dónde iban a ir. Todo este sistema de las cuadras es un sistema árabe que los españoles trajeron acá a América, por eso gran parte de las ciudades tienen estas cuadras, ¿cierto?, que son todas... recta, ¿cierto?, de una cuadrícula. En Europa pasa mucho que a veces las calles son sinuosas, ¿cierto?, no tienen mucha rectitud, pero ellos, como traían el sistema árabe, acá en Chile todas las ciudades, o los cascos antiguos de las ciudades, son así, una plaza al medio, con las cuadras, ¿cierto?, los edificios públicos cerca de la plaza, el cabildo, etcétera. Ahora, la plaza en ese tiempo no era un jardín. Hoy día nosotros tenemos la idea de que las plazas tienen árboles, son bonitas. En ese tiempo la Plaza Española era un lugar desocupado, liso, limpio, porque ahí se hacía la feria de animales, se remataban los animales ahí, y aparte se pasaba revista al regimiento, o sea, los soldados se ponían ahí en la plaza, y por último también se ajusticiaba a las personas, y se ahorcaba a las personas, estaba la horca en la plaza, ¿cierto? A los delincuentes, a las personas que cometían delitos graves, se les ahorcaba en la plaza y todos los vecinos podían ver eso. Eso pasó acá en Curicó.
2: Sí, ¿ya? ¿Hubieron colgado pasó? Acá?
4: En todas las ciudades. Sí. La ciudad.
2: ¿Hubieron colgado ahí en la plaza?
4: Bien. Pero bueno,
2: ¿en qué año ocurrió eso,
4: Pablo? Estamos hablando de todo el periodo colonial, ¿cierto? Sí. Desde, bueno, la ciudad se fundó en 1747 acá, así que de ahí en adelante los juicios se hacían ahí. Y luego en el siglo XIX, cuando ya éramos Chile República, esto se siguió haciendo, sobre todo en la época de Portales.
2: Todavía se colgaba gente.
4: Y se fusilaba también se empezó luego los fusilamientos se hacían en la cárcel de Curicó, pero originalmente se hacían en la plaza.
2: Imagínate. Sí. Interesante.
4: Bueno, pero...
2: Siguiendo.
4: Solo para concluir el tema de la ciudad, como les digo, es un proceso lento. Este señor trazó las cuadras, los vecinos de los campos de Teno, de Rauco, de distintas partes se vinieron a instalar acá a la ciudad, hicieron sus casas. Las casas en ese tiempo, no se imaginen que eran como esto ahora, las casas eran de piso de tierra, de techo de paja, incluso la gente con dinero vivía así, porque la gente pobre vivía en los campos, en algo que se llamaba los rucos, los ranchos, que eran estas casitas de que eran entrelazadas de ramas, ¿cierto?, de quincha, se embarraba y tenían techo de paja. Y entonces uno piensa que los ricos vivían con unas tremendas casas de fondo, con corredores. En realidad no era tan así. No. Era bastante modesta la vida, las casas no tenían ventanas. El vidrio ingresó acá a Chile recién en el siglo XIX, o sea, las casas no tenían vidrio en las ventanas, se tapaban con tapas de madera las ventanas. Las puertas tenían tranca, eran pocos los que tenían llave, porque una llave era algo caro, hacer el sistema para meter la llave y abrir la puerta, así que generalmente las puertas se trancaban por dentro con barras de fierro o con una barra de madera. Y la vida era bastante, ¿cierto?, tranquila, monótona, lenta.
2: Simple.
4: Claro. Y la ciudad fue así por mucho tiempo, hasta 1800 y tanto todavía habían, bueno, las calles eran de tierra todavía. Recién a fines del siglo XIX, o sea, 1890 a 1930, es cuando aparecen los grandes palacios que ya no existen. El Club de la Unión, el Diario La Prensa, el Palacio Portus, que estaba en la esquina ahí, justo aquí en la
2: Además,
4: esquina.
2: Considerando que Curicó era una ciudad que estaba muy lejos de la capital,
4: exacto,
2: por lo tanto vivían aislados de las decisiones de la capital.
4: Exacto, y todo era lento, y para que llegara una noticia acá se demoraba.
2: Claro. De hecho, ir a caballo a Curicó, a Santiago, a buscar las noticias.
4: Y ahí estaba el peligro de los bandidos. Que justamente lo vamos a hablar más adelantito.
2: Ahí vamos a hablar de los bandidos de
4: Tenerife. Bueno, y bueno, Curicó recién en 1868 se inauguró la estación de ferrocarriles, que eso es muy importante, porque la conexión antes, como le decía, como dice acá don Manuel, había que ir a caballo a Santiago, era peligroso, no habían puente, había que cruzar los ríos en verano cuando estaba el agua baja, un montón de gente moría ahogada tratando de cruzar los ríos porque era difícil. Pero en 1868, cuando se termina la línea férrea entre Santiago y Curicó, claro, la cosa cambia, porque eso permitió de partida un despegue económico, porque pudieron salir el cereal, el trigo hacia Santiago y también llegar las cosas acá, el correo, etcétera.
2: Entonces, el comercio con el
4: tren. Sí, lo más activo, ¿cierto? Sí, la estación de Curicó, como le digo, por muchos años fue la última estación, porque luego se construyó, en 1872 se terminó hasta Talca. O sea, por muchos años Curicó fue la última estación que tenía desde Santiago hacia el sur, después había que seguir a caballo.
2: Por eso es una de las estaciones más antiguas
4: del
2: recorrido de los trenes.
4: Una de las más antiguas.
2: Sí. ¿Tiene más de 100 años?
4: Sí, más. Mucho más. 1868. O sea.
2: Saca la cuenta, Cristian.
4: Yo soy historiador, no voy a sacar cuenta. Así que...
2: Del 1900 hasta el 2026.
0: 126.
2: 126, claro, más o menos. Aquí es la antigüedad de la estación que hoy día se remodeló. Sí. ¿Interesante o no, don Cristian?
0: Sí, igual Curicó antes igual por así decirlo tenía los mismos recursos que tiene ahora, o tenía más por todo el tema este de la sequía, que o sea la falta de agua que ha ocurrido dentro del país, ¿ha perdido algunos recursos?
4: Bueno, la verdad es que casi toda la historia de la ciudad en Chile ha ido en crecimiento. Como les digo, en ese tiempo Curicó era una ciudad muy pobre, y de hecho hay muchos testimonios de viajeros que pasaron por acá y siempre decían, esta ciudad polvorosa, de calles con barro, las casas, no habían hotel, entonces para quedarse a dormir había que quedarse a dormir en casas de mala muerte. Entonces, en realidad, eso es interesante, lo digo también porque, bueno, yo tengo 33 años, nací en la época en que Chile, ni un chileno sufría prácticamente, pero en ese tiempo la gente andaba descalza, había gente que, no sé, la tasa de mortalidad de los niños era la más alta del mundo, o sea, nacer acá en Chile era complicado, era fácil morirse.
2: ¿La expectativa de vida andaba en los 30 y tantos?
4: Claro, hasta 1910 todavía eran 30 años, o sea, yo tengo 33 y he estado muerto, claro. Y yo había ido a la guerra con varios hijos, la vida era mucho más rápida, entonces... Sin duda que hoy se vive mucho mejor y hay mucho más disponibilidad de recursos que en aquel entonces. El solo hecho de que las veredas estén pavimentadas, las calles pavimentadas, que hayan luz en la noche, es un cambio totalmente abismal a lo como vivía la gente en 1700, incluso en 1800. Sí. Yo creo que hemos ido siempre mejorando.
2: Sí. ¿Qué le parece? ¿Interesante o no?
1: Bastante.
2: ¿Sí? Sí, porque usted no conocía esta parte.
1: No.
2: ¿Usted no les pasó en el colegio esta historia?
1: No. Se pasa sobre todo por encima. Curicó este año pasó esto. Esta persona hizo esto. Es como muy por encima de todo.
2: Sí. No hay un recorrido. Bueno, nosotros más antiguos teníamos historia cívica donde nos pasaban de todo un poco. Pero ustedes no les enseñan a los jóvenes hoy día en el texto de historia. ¿Qué le están pasando?
0: Nos pasan historia general de Chile, más que nada.
4: Bueno, nunca en el programa, en ningún programa de estudio en Chile se implementa la historia local, claro. Eso es grave.
2: Sí,
4: pues bueno, porque también cada pueblo tiene una historia distinta, entonces habría que hacer un programa especial para cada ciudad, pero es lamentable que no se haga, al menos una clase que tuvieran dentro del...
2: Pero dentro de un par de horas de conocer, porque no es tanto, claro. Las historias tampoco son tan largas como para contarlas durante un año.
4: Claro.
2: Pero sí se podría incluir una cápita donde se cuente cómo nació Rancagua, cómo nació San Fernando, cómo nació Chillán, que también tiene mucha historia.
4: Exacto.
2: Sobre todo con el tema de la independencia, Chillán tiene mucha historia.
4: Sí. Pero bueno, conocer la historia, yo creo que si hay interés, uno es leyendo y lo otro es caminando. Eso es muy importante, porque a veces uno lee las cosas y después si uno, por ejemplo, sube el cerro, que uno lo ve como un parque, un paseo, un lugar para divertirse, pero claro, si uno conoce la historia, claro, puede subir el cerro de otra manera. Por ejemplo, en el cerro hubo, por ejemplo, por muchos años un leprosario. La gente que tenía lepra la mandaban al cerro, a un lugar donde estaban aislados, y todavía están las ruinas por ahí en el costado sur. Si uno camina por ahí donde está el humedal, por allí todavía se ve la ruina, entonces uno, claro, ve esas, un montón de piedras, pero conociendo la historia ahora ustedes pueden pasar por ahí y decir, oye, acá hubo un leprosario, o sea, hubo gente con una enfermedad grave, murió un montón de gente acá, porque en ese tiempo no habían hospitales, etcétera, entonces era complicado.
2: Te mandaban a morir ahí, ¿no?
4: Exacto.
2: Claro, tenías lepra y te mandaban al cerro a morir.
4: Claro.
2: Así de...
4: Y no olvidar que en ese tiempo una muela caridad podía ser causa de muerte, un resfriado podía ser causa de muerte, porque no habían medicamentos. El hospital de Curicó se formó muy tarde y aparte era muy precaria el funcionamiento. Antiguamente habían pestes de, por ejemplo, ahora que fue el COVID, ustedes lo vivieron, pero antes era todos los años viruela, varicela, difteria, chavalongo, etcétera, una pila de enfermedades que moría miles de personas, miles.
2: Arrasada de repente con la mitad de la ciudad.
4: Exacto, habían familias que se morían enteras. De hecho, yo, por ejemplo, recuerdo a mi abuela que contaba que en el campo una vez también hubo la viruela, ellos los aislaron para que no se enfermaran, pero hubo familias enteras que se murieron, o sea, se terminaron, familias completas. en una semana.
2: Porque era tan grave
4: Los brotes.
2: Entonces, brotes, y además que no había ningún método paliativo siquiera.
4: Claro, ninguno, porque el sistema de las vacunas estaba mal implementado en ese tiempo, etcétera. Claro. Pero bueno, a lo que voy es que ahora la vida nos parece muy fácil, a veces nos problemamos por cuestiones muy, muy, muy simples, y realmente que vivir hace 100 años, simplemente que 100 años es poco, o sea, hace 100 años vivían sus bisabuelos. O sea, no es tan lejos.
2: Sí, uno habla de 100 años, pero no, pero si el papá de tu papá hace 100 años existía.
4: Exacto. O tu bisabuelo, entonces uno piensa, uno toma conciencia, mi bisabuelo habrá andado pie pelado, habrá sabido leer y escribir. De repente, para nosotros es como obvio todo ahora, pero hace 100 años no era así.
2: Sí. Era muy difícil la vida para, sí. Para. Había que sobrevivir.
4: Exacto.
2: En estos sectores. Cartita, vamos a ir a un tema. ¿Ya? La cartita que está ahí.
1: Estoy escuchando.

0: Y estamos de vuelta, son las 7:29 de la tarde en la 9FM 104.7. Recuerden que pueden mandarnos mensajes al más 569-7343-7373 y llamarnos al 752-760101. Ahora vamos a hablar sobre el libro que escribió Juan Carlos, Los bandidos de Teno. ¿Qué le inspiró a hacer este libro?
1: Bien, esa pregunta es muy importante. ¿Por qué? Lo que pasa, yo soy vecino de Teno, como dije, ¿ya? Y durante toda mi infancia escuché a mi abuela y a mis tías contar historias de los bandidos de Teno porque ellas vivieron, o no directamente, pero sí sus padres, toda esta época que fue muy terrible. Entonces escuché muchas historias, a veces hasta medias fantásticas, sobre los bandidos de Teno. Entonces siempre tuve el interés por ver qué tan cierto era todo.

0: curioso que me contaron. Entonces, de muy chico empecé a investigar y finalmente, después de muchos años de trabajo, logré escribir un, o sea, titularme con una tesis sobre el tema y luego hice el libro tratando los bandidos en la literatura.
1: Sí. ¿Y podría explicar un poco cómo funcionaban estos bandidos, cómo atacaban?
0: Sí, eso es importante. Los bandidos de Teno fueron muy famosos en su época. Estamos hablando por un espacio casi de 300 años, o sea, tuvieron fama en todo Chile y de hecho Teno era conocido como uno de los lugares más peligrosos en ese momento. Solo para contarles, Chile empezaba un poquito más al norte de La Serena y terminaba hasta Concepción. Luego estaba la Araucanía, ¿cierto? Y se saltaba hasta Valdivia. Entonces Chile era un país chiquitito. Entonces, claro, Teno era muy conocido en Chile porque era un lugar de partida rural, no habían ciudades ni nada por el estilo, pero era un lugar donde los bandidos asaltaban y fueron muy, muy comunes. ¿Por qué? Porque había un camino principal en esa época, que es donde más o menos por donde va la carretera hoy, que iba de Santiago a Concepción, y la gente atravesaba ese camino, y justo al pasar por Teno, el paisaje tenía unas especies como de cerrillos, unos cerritos chicos, que hoy día ya no se ven mucho porque por la agricultura los han ido aplanando, pero eran cientos. Entonces el camino tenía que ir serpenteando por entre medio de los cerritos, que se llamaban los cerrillos de Teno, y eso se prestaba con facilidad para que los bandidos se escondieran detrás de los cerrillos. Cuando la gente pasaba por el camino, salían, los asaltaban, les robaban todo, muchas veces los mataban, etc. Y esto se repitió, como les digo, por muchas generaciones, por muchas décadas, hasta 1900, o sea, hasta no hace mucho. Ahora, quiero aclarar algo, ¿qué es un bandido? Porque un bandido no es un delincuente, pero no es cualquier tipo de delincuente. El bandido, como dice su nombre, bandido, ahí ven que la palabra se parece a banda, ¿cierto? La banda, una banda de tipos es una asociación de personas. Eso es muy importante. Los bandidos eran un grupo de personas que estaban organizadas. Aparte tenían un jefe. Siempre había un jefe de bandido, alguien que dirigía a los bandidos. Y en algún momento estas bandas llegaron incluso a tener más de 100 personas. Iban todos a caballo, armados. En ese tiempo las armas de fuego no eran muy comunes en Chile. Lo común era ir con una espada, un machete, un chuzo. El chuzo es una barra de fierro, ¿cierto?, que servía para golpear. También era muy útil el corvo, este cuchillo curvo. Y también el laque, que es una arma que ya no se conoce, pero era una bola de acero amarrada a una guasca. Entonces era como para pegar ciertos mazazos en la cabeza. Y algunos tenían armas de fuego, pero generalmente era el jefe el que tenía el arma de fuego. Ahora, ustedes imaginarán, no sé, imaginen una casa en el campo en ese tiempo, que habían pocas casas, aisladas, llegan 100 tipos a caballo, no había mucho que hacer. Entonces los bandidos robaban, mataban, robaban el ganado, el dinero, las especies, por ejemplo la ropa, que era valiosa en ese tiempo. También raptaban a las mujeres, que era bastante común. Luego las mujeres, por ejemplo, las intercambiaban con los indios pehuenches, se las vendían a los indios pehuenches por ganado, o sea, era una cosa bien oscura. Y también extorsionaban, o sea, amenazaban a las personas de que si no les daban plata iban a venir tal día y los iban a matar a todos, etcétera. Entonces eran prácticas bastante comunes.
2: ¿Podría comentarnos algo sobre la portada, su punto creativo, qué lo inspiró? Uh-huh. ¿Por qué es esa portada?
0: Sí, no sé si pueden mostrar el libro a la cámara para que la gente, bueno, los que escuchan, acá. Esa es la portada, ¿cierto? Bien, el personaje parece curioso, pero acá lo interesante es lo siguiente. Esta imagen es una acuarela que fue pintada en 1834 por un viajero inglés que pasó por Chile, ¿cierto? Él pasó por Chile y dejó este dibujo de un bandido. Quizás que hasta pasó por Teno y se inspiró en eso. Este señor, que se llamaba Conrad Martens, como les digo, era inglés, él volvió a Australia, porque en ese tiempo Australia era parte de Inglaterra, y él murió en Australia. Y todas sus pinturas, porque hizo más pinturas sobre Chile, quedaron en la Biblioteca Nacional de Australia. Nosotros ubicamos la pintura ahí y pedimos autorización a la Biblioteca Nacional de Australia que nos permitiera ocupar la imagen para ponerla en la portada. Así que ellos autorizaron eso. Como les digo, es un bandido chileno del siglo XIX, pero es probablemente un jefe de bandidos. ¿Por qué? Porque si ustedes miran la imagen, miren el detalle.
2: Un arma de fuego.
0: El tipo lleva un arma de fuego que, como les digo, era escasa. Aparte, si se fijan en el pecho, lleva todos los relojes como trofeo. O sea, de la gente que le robaba, se ponía todos los relojes encima. Aparte, va con la mejor ropa de la época.
2: Eso mismo iba a decir.
0: Como le decía, la gente casi andaba desnuda en ese tiempo. A pie pelado, con poncho, etcétera. Pero si ustedes lo ven, va con chaquetilla de fieltro, con chamarra, con bota. Si miran el sombrero, tiene todos los pañuelos amarrados. Porque aparte todo lo que se encontraba se lo ponía encima. O sea, el bandido, el jefe, siempre andaba bien, bien vestido. Y es muy parecido a lo que hablábamos delante. Hoy día los jefes de las bandas delictuales en Chile también andan así, con cadenas, ¿cierto? Con, sí, con anillos de oro, etcétera, con dientes de oro, etcétera.
2: Incluso con las mismas armas de fuego.
0: Exacto, se muestran en las fotografías con las armas de fuego. A veces en Facebook ellos publican fotos donde están ostentando, ¿cierto?, lo que roban y lo que tienen. Bueno, entonces pueden ver que el fenómeno cambian las formas, pero siguen repitiéndose las cosas.
3: Y siguen siendo tan malos como los antiguos. Oye, ¿por qué se habla y se romantiza un poco el hecho de los bandoleros, el bandolerismo? Porque en todos los libros de historia se habla de los bandoleros como gente casi buena.
0: Claro.
3: ¿Sí? ¿Por qué crees que pasa eso?
0: Bien, lo primero es que les cuento que el libro tiene un estudio histórico que yo hice, que explicando un poco lo que estaba contando los bandidos, y aparte ahí tienen 11 relatos escritos por escritores famosos de su tiempo sobre los bandidos de Teno, para que vean la importancia que tenían. Ahí hay escritos de Benjamín Vicuña Mackenna, de Mariano Latorre, de René León, escritores muy importantes de su época. Pero lo interesante acá es que la literatura es la que ha romantizado un poco el fenómeno, porque claro, cuando uno quiere contar una historia, la historia quiere ser entretenida, ¿cierto?, atractiva al público, y a veces los literatos ceden un poco en poner un poco de su cosecha para contar la historia. Entonces, como les digo, yo investigué mucho, revisé muchos juicios, documentos sobre bandidos, y la situación era terrible. Los tipos de crimen eran espantosos. Pero la literatura a veces nos muestra bandidos que actúan a veces como héroes, o a veces hasta como santos. Claro. Hay gente, de hecho, que después los venera, donde murió un bandido se ponía una ninita, la gente le ponía velitas, etc. Pero claro, la literatura ha hecho quizá un poco tergiversado el tema.
3: Porque eran bastante crueles, ¿cierto?
0: Sí.
3: Eran muy, muy crueles.
0: Sí. De hecho, habían famosos pelacaras. Los bandidos pelacaras, que eran de los cerrillos de Teno, que la práctica les decían así porque los tipos, luego de matar a las personas, los desollejaban, les sacaban el pellejo de la cara. Entonces los tipos quedaban, los muertos, con la cara desollejada, y entonces era como una firma. Entonces todos sabían que habían sido los pelacaras los que habían hecho eso. Pero bueno, no hay que cargarse para ningún lado. Los bandidos también en esa época la justicia era también bastante dura. Un bandido, cuando se le apresaba, si se le apresaba vivo, se le traía a Curicó, se le enjuiciaba y se le ahorcaba en la plaza o se le fusilaba. Luego de muerto el bandido, el bandido era descuartizado en la plaza. Los brazos, la cabeza, ¿cierto?, después se mandaban a clavar en un palo, en algún lugar, en un camino, etcétera. Por ejemplo, los mismos cerrillos de Teno o por acá por Romeral, ¿cierto?, para que quedara la cabeza clavada, como la autoridad diciéndole a los bandidos: el que siga robando le va a pasar esto, en una forma de escarmentar. Bueno, todas esas prácticas se fueron terminando con el tiempo, pero hasta 1850 todavía se seguían practicando este tipo de cosas.
1: Y usted mencionó que hubo un grupo que se llamaba Los Pelacaras.
0: Sí.
1: Aparte de ese, ¿hubo otro grupo con otro nombre?
0: Hubieron muchos, muchos, muchos, y algunos muy importantes. El más famoso es el bandido Neira, José Miguel Neira, que fue un bandido que estaba en los cerrillos de Teno y que vivió en la época de la independencia. Ahí los bandidos también tienen un rol importante, porque en la guerra de independencia, ustedes saben que Chile se estaba tratando de independizar de España, en su esfuerzo por conseguir tropa o gente que asaltara, vinieron a hacer pacto con los bandidos para que ayudaran en la guerra. Y de hecho Manuel Rodríguez se hace famoso, el famoso Manuel Rodríguez, vino hasta Teno, y se supone que él se entrevistó con Neira y lo convenció de que se sumara a la causa patriota, con el derecho de que todo lo que robara se lo quedara. El botín que obtuviera era para él. Y de hecho Neira, después de la independencia, siguió matando y robando, y lo tuvieron que fusilar los mismos patriotas. O sea, las mismas personas de su bando lo terminaron enjuiciando y fue fusilado en Talca por orden del general Freire.
2: Disculpe, ese es uno de los grupos que mencionó en el relato, ¿no? ¿Los Neirinos?
0: Sí, los Neirinos, que es uno de los cuentos que está incluido en el relato.
2: Y dentro de ese tema, pregunta, ¿los 11 relatos son una selección personal? ¿Son los que más le llamó la atención, o cómo fue su selección?
0: Mira, la selección es porque Teno es un lugar muy chico, ¿ya? Entonces la probabilidad de que haya un cuento sobre Teno es como decir cuentos de Rauco, cuentos, es difícil. Pero curiosamente, porque estos bandidos fueron tan famosos, inspiraron a muchos escritores. Entonces, ahí la selección que hay en realidad son todos los cuentos que yo logré encontrar donde se mencionan los bandidos de Teno, que son estos 11. No son más ni menos, porque no encontré más ni menos. Hay cuentos, estos cuentos, la calidad es distinta. Hay escritores que escriben mejor, otros peor, hay algunos que incluso son medios enredados de leer, pero bueno, lo importante es que son 11 cuentos relacionados a Teno, y mi esfuerzo era, claro, recuperarlos, porque algunos nunca habían sido vueltos a escribir, a reeditar, perdón. Ahí hay unos cuentos de 1872 en adelante. Entonces, es una oportunidad que tiene el lector de conocer 11 relatos de de una historia que es parte de nuestra localidad, de nuestra zona.
3: Sí. ¿Sucedía algo particular también con los bandidos? Entiendo que como ellos dominaban ciertos territorios, uh-huh, ellos además impartían justicia dentro de ese territorio.
0: Sí, sí. De hecho, controlaban zonas. De hecho, habían partidas de bandidos que entre ellos se tenían malas. Claro. O sea, unos controlaban, por ejemplo, para el lado de Comalle, otros para el lado de Cumpeo, otros por el lado de Huemul. Ellos también, cierto, tenían conflicto entre ellos mismos por el control de la zona, porque querían siempre asaltar las mejores partes. Y bueno, los tipos también hacían su propia justicia, principalmente en contra de los agentes del Estado, que eran sus enemigos. En ese tiempo no había policía. Los agentes del Estado eran los vecinos, como se decía en ese tiempo, de buena voluntad, que se atrevían a ir a asaltar, a prender a los bandidos. Mi abuela era sobrina nieta del primer comandante de policía que tuvo Teno. La policía recién se fundó en 1890. Y yo escuché toda mi vida las historias de este tío que había sido el primer policía de Teno. Y de hecho conservo algunas cosas de él, entre un periódico donde él da una entrevista donde dice que él mató en su vida 17 bandidos. Entonces él salía a caballo con el resto de la policía a atrapar a estos bandidos, y habían refriegas donde morían policías, habían tiroteos, balaceras. Ya en esa época ya las armas ya estaban, después de la guerra del Pacífico, las armas ya se masificaron. Y ese tío dio muerte a un bandido muy famoso, que se considera el último bandido que tuvo Teno, que fue Santiago Ábrigo, alias El Gato. Le decían El Gato porque tenía los ojos verdes, entonces parecía como medio achinado, entonces tenía un aspecto felino. Y aparte que era astuto. Y el tío se informó de que este bandido estaba escondido en los cerros de Comalle, por el lado del rincón de Menese. Lo apresaron al bandido vivo, lo trajeron sin esposas, intencionalmente para que se les escapara, porque en ese tiempo existía la ley de fuga, o sea, se podía matar al bandido que se escapaba. Y él ahí en la bajada de la cuesta del Peral trató de escaparse y le dieron un tiro y murió ahí a la orilla del camino. Hasta el día de hoy hay una animita ahí. Si ustedes pasan y se bajan, dice Finado El Gato, Santiago Ábrigo El Gato, en recuerdo del bandido.
3: Yeah. Por eso digo, romantizaban un poco a los, sí, bandidos. Habían muchos bandidos famosos que al final la gente terminaba haciendo la animita cuando se moría. Claro.
0: Bueno, eso de la romantización es importante porque ahí está la leyenda de Robin Hood, que era el famoso bandido que le robaba a los ricos para repartir a los pobres. Entonces, la literatura a veces ha reforzado mucho esa idea, y la investigación histórica que yo he hecho, por ejemplo, y no solo acá en Teno, sino que en muchas partes de Chile, demuestra que los bandidos muy pocas veces asaltaron a los ricos. Claro. Porque en realidad los ricos les pagaban, tenían hasta convenios con los bandidos, porque los ricos también participaban a veces del robo de ganado, etcétera. Los grandes perjudicados eran los pequeños propietarios, que estas personas que tenían 3 o 4 cuadras, una chacra, unos pocos caballos, que no se podían defender, y los asaltaban, les robaban y mataban a las mujeres, las violaban. Era una cosa realmente espantosa. De hecho, solo existe un caso donde un bandido mató a un dueño de fundo, que fue un señor hasta Buruaga, que era de Rauco, que lo mató. Y curiosamente, en la prensa de la época, en las famosas liras populares, que eran estos poemas que se publicaban en Santiago, que eran escritos por personas de la clase baja, todos estaban conmocionados por la muerte de este señor. O sea, nadie dijo que bueno que mataron a un rico, porque en realidad la gente veía a los bandidos como algo. Es como hoy día el narcotráfico, insisto. Es difícil hoy para nosotros romantizarlo, pero probablemente, no sé, en 100 o 200 años más, cuando a lo mejor el narcotráfico no exista, quizá haya una literatura que romantiza a los narcotraficantes y diga, no, eran héroes porque repartían a los pobres. Y nosotros, que somos contemporáneos al problema, no lo vemos así. Claro. Entonces, si uno piensa en las personas que vivieron en esa época, no lo veían de buena forma.
3: Por eso es súper importante destacar que la historia va cambiando, depende de quién te la cuenta.
0: Exacto.
3: ¿Ya? Sí. Porque los muchachos, en general, en los colegios, enseñan en Cine Casteo, que como el más conocido. ¿Cuál es el otro que también está?
0: Barro Arana
3: también. Pero cuentan una historia muy distinta a la, claro, que otros historiadores nos relatan, como tú, por ejemplo, que nos cuenta esta parte de la historia de Chile que no se conoce o no está inserta dentro del libro de historia de Chile.
0: Claro. Ahora, lo importante es que, como usted dice, nadie es dueño de la verdad. Claro. O sea, lo que yo estoy contando quizás no es la verdad tampoco, porque lo que sí yo puedo decir es que yo he hecho un trabajo sistemático, he investigado, me quemaba las pestañas mirando juicios, etcétera, para poder llegar a estas conclusiones. Pero lo importante es, para ustedes que son más jóvenes, decir, por ejemplo, ¿y este señor de dónde saca todo esto que dice? Despertar la duda. Entonces uno decir, quiero saber también, voy a investigar. Y a veces uno, ese ejercicio es muy bueno, porque eso nos ha permitido ir reforzando o aclarando la historia, como lo que hablábamos de la fundación de Curicó. Claro. Si no hubiéramos quedado con la historia de don Juan Mujica, donde él decía que doña Mónica Donoso era la fundadora, nosotros seguimos repitiendo eso hasta el fin de los tiempos.
3: Y no conoceríamos a Ana Méndez ni claro. al señor Nolasco, que fueron los que de verdad aportaron.
0: Claro. Entonces, y quizá en el futuro aparezcan otras personas que a lo mejor hoy día no conocemos y que fueron importantes en esa época, o que en este momento por algún sesgo o algo no nos damos cuenta que la importancia que tuvieron. Entonces, eso es lo bonito de la historia, que es algo que se va construyendo.
3: Claro. Entonces, por eso también deja una enseñanza, que no siempre hay que quedarse con una sola versión.
0: Exacto.
3: ¿Ya? Siempre exacto. hay que buscar otra versión, compararla y ahí tener un criterio propio respecto de cualquier hecho.
0: Claro. Por eso cuando yo escribí este libro, lo que hice en el principio es contar la historia de los bandidos, sin ponerme de ninguna posición. Contar lo que pasó. Los bandidos hacían esto, estas eran las tácticas, el modus operandi que tenían. Luego están los 11 relatos, que no los escribí yo. O sea, la persona tiene acceso directo a leer estos cuentos que son muy difíciles de encontrar hoy día. Encontrar esos libros originales para poder ver los cuentos es complicado, ni siquiera están en internet. Entonces, la persona tiene acceso directo a las obras directas. Y al final hay una interpretación que yo hago de la literatura. Por eso la puse al final, para no sesgar al lector. O sea, el lector que lea libremente los cuentos, se tome la opinión que quiera sobre los bandidos, y luego al final, si quiere profundizar, ahí está mi interpretación como historiador y como antropólogo del fenómeno, que cualquiera la puede discutir.
3: Son súper relevantes los bandidos de Teno en términos de la vida económica del país, porque había que pasar por ellos sí o sí. O sea, el país estaba cortado por esta gente que, como vivías ahí, te cobraban el peaje.
0: Exacto, cobraban el peaje. Y aparte, que con estos robos que hacían, dominaban una cantidad de ganado impresionante. Miles de cabezas de vacuno, de caballos, etcétera. Ellos esto lo vendían a los indios pehuenches. O sea, cruzaban la cordillera de los Andes por el paso del Planchón, los vendían hacia el lado argentino, por ahí los llevaban hacia el sur y los volvían a entrar a Chile por el lado de Valdivia, Osorno, Chillán, etcétera. Ahí también los famosos pincheiras estaban por allá, por más al sur. Ellos también eran parte de todo este sistema de robo y de venta de ganado, que, como dice acá don Manuel, era un tema económico muy importante en esa época. Chile era un país ganadero, no existía todavía la minería como es ahora.
1: ¿Y todos estos grupos cómo se fueron terminando? Porque no creo que haya quedado solo ese último bandido que
0: claro. dijo. El proceso fue muy lento y, como les digo, en esa época, mira, hablamos de Curicó, ni siquiera había ciudad en ese tiempo. No había cárcel, no había justicia, no había policía, era muy difícil, los vecinos tenían que por su cuenta organizarse. Entonces, de a poco, las medidas que fue tomando el Estado y también las personas particulares fueron terminando este mundo del bandolerismo de partida. Se forma el ferrocarril que hablamos, muy importante. La gente dejó de traficar tanto a caballo, o sea, digo traficar en el sentido de andar.
3: De andar a pie, poco.
0: Claro, entonces más gente empezó a moverse en el tren. El tren aparte a veces movía el ganado, las valijas del correo. Ya no había dónde robar. Las haciendas cada vez fueron más chicas, porque los herederos se fueron dividiendo las haciendas, entonces ya no existían estos grandes terrenos sin cerco, porque antes era fácil andar a caballo, correr kilómetros, porque no habían cerco, no había nada. Las policías se fueron formando también, organizando, se fueron dotando a las policías de armas, de fuego, que tampoco eran comunes, como les digo. Entonces cada vez los bandidos se les fue haciendo más difícil. Entonces, en la época de la independencia, en la época de Neira, un bandido estaba a cargo de una banda de 100 tipos. En 1850 ya eran 30 nomás, ya no eran 100. En 1890 ya andaban 10, ¿me entiendes? Entonces fue disminuyéndose la capacidad. Y de hecho, el último bandido que les nombro, que digo último como algo metafórico, y siempre hay bandidos hasta el día de hoy, siguen robando ganado para la época de las fiestas patrias, roban ganado para... Sí. Pero el bandido, por ejemplo, el gato, operaba ya con dos secuaces, ¿no? Ya eran tres nomás. La banda era de tres personas. Lo importante es que el bandido no es solo. El bandido, si es solo, es un delincuente, ¿no? El bandido tiene que tener una banda. Entonces, aunque sean dos, pero tienen que estar organizados.
3: Otra cosa que influyó fue en la guerra de la independencia, porque los obligaron, de alguna medida, a participar de la guerra sí o sí.
0: Claro, ¿no? Exacto. Y hubieron en los dos bandos, obvio, gente que... De hecho, los Pincheira, que nosotros nos acordamos por la teleserie y todo esto, uh-huh. ellos peleaban por el rey de España, claro. Eran enemigos de Chile. En cambio, Neira, con los de Teno, peleaban por Chile.
3: Claro. Y así sí. fueron reclutando distintas bandas, los patriotas, para poder engrosar las filas, porque sí. no había gente suficiente para enfrentar claro. a los españoles.
0: Ahora, lo curioso es que las guerras acrecentan el bandolerismo, porque los bandidos de partida tienen mejor acceso a las tácticas militares, al arma. Entonces, después de las guerras, siempre hay un brote de bandolerismo. Claro. Para la guerra de independencia, mucho bandolerismo. Después de la guerra civil de 1830, el bandolerismo se vuelve una locura. En 1851, lo mismo. En 1890, después de la guerra del Pacífico, otra vez el bandolerismo sube, porque la gente, queda mucha gente acostumbrada a disparar, a andar arriesgando la vida, entonces era común. Y por último, en la guerra civil de 1891, otra vez el bandolerismo vuelve a ver como brotes así. Claro. pandémicos
3: de
0: bandidos.
3: Sobre todo en estas ciudades más alejadas de la capital, porque todos conocemos que poco menos que la Independencia se creció, se tejió y se conversó en Santiago, pero en las regiones hacia el sur la justicia era muy distinta.
0: Claro, y aparte la justicia era así nomás, porque por ejemplo, no sé, un bandido lo llevaban preso a la cárcel de Curicó. Ese bandido era una persona importante porque era un jefe, manejaba recursos, corrompía a los funcionarios de la cárcel, y de hecho se dieron caso acá en Curicó al menos 2 veces en que el bandido convenció al alcaide y a los soldados de la cárcel a que se fugaran todos juntos. O sea, lo soltaron y aparte los funcionarios de la cárcel se fueron con los bandidos a saltar al campo. Claro. O sea, y la cárcel era una 4 paredes de adobe, que era re fácil subirla por la pared, no es como las cárceles de ahora tampoco.
3: Claro. El poder adquisitivo que tenían ellos era enorme.
0: Claro.
3: Claro, porque con todos los ganados que robaban y con todo lo que tenían, poder para corromper el sistema.
0: Exacto.
3: Era difícil manejar eso. Oye, interesante, estamos conversando con Juan Carlos
1: Muñoz.
3: Muñoz, historiador. ¿Antropólogo además?
0: Sí, antropólogo.
1: ¿De qué se trata un poco la antropología?
0: Bueno, la antropología es una de las ciencias sociales, ¿cierto? Que como dice su nombre, antropo significa hombre, logía estudio, es el estudio del hombre. Bueno, esto no dice nada, pero es el estudio, ¿cierto?, en 2 ámbitos. De la cultura humana, o sea, las manifestaciones culturales son las distintas prácticas que tiene el ser humano, religiosa, de salud, educacional, etcétera. Y también está la antropología física, que estudia al ser humano en su esqueleto, ¿cierto?, en sus restos arqueológicos, etcétera. Ahora, toda esta ciencia se ocupa para interpretar la cultura, ¿cierto?, que es tratar de entender cómo ha funcionado la sociedad. De hecho, este ejercicio que hacíamos ahora de explicar esto de los bandolerismos, que tiene una parte histórica, pero también una parte antropológica, que es tratar de entender cómo la gente se organizaba y por qué hacía lo que hacía.
1: ¿Y este libro, cómo uno lo podría adquirir?
0: Bien, les cuento, el libro fue financiado por el fondo del libro, fue editado por la editorial Curicana 990, que es una editorial muy importante que edita libros de Curicó. El libro no está en circulación en tiendas, ¿cierto? Pero bueno, en noviembre se va a hacer voy a hacer 2 presentaciones del libro, donde la gente va a poder ir, ¿cierto?, y poder adquirir el libro. Y si no, lo otro es que me sigan en una página en Instagram que se llama Los Bandidos de Teno, y que se pongan en contacto conmigo y ver la forma de hacerle llegar un libro o una copia si es que lo quieren adquirir.
3: Sí, @ Los Bandidos de Teno.
0: Claro. En Instagram. Pero como les digo, es importante la presentación, porque ahí vamos a mostrar fotografías y algunas cosas interesantes.
3: Qué interesante.
0: Así que la radio se compromete a anunciarlo también en su momento.
3: Por supuesto, lo vamos a anunciar por todos los medios necesarios, Juan Carlos.
0: En noviembre les hago llegar la fecha exacta
3: para que sea un éxito. Juan Carlos, te agradecemos la visita.
0: A ustedes.
1: Muchas gracias. Fue muy interesante la historia de los bandidos. Y cuando estrenen el libro, así lo va a hacer físico acá
0: en Curicó. Sí, en Curicó. En la Corporación de la Cultura, acá en la plaza. Ya. Se va a hacer en noviembre, una fecha que yo voy a indicar.
1: Lo más probable es que ande por allá.
0: Bien, los espero entonces, y les agradezco un montón que me hayan invitado. Fue muy grata la conversación y me alegro que ustedes hagan este programa.
1: Muchas gracias. Muchas gracias a Araceli por venir hoy.
3: Chao, Araceli, que estés bien. Don Cristo también. Y nos volvemos a encontrar la próxima semana aquí en la 104.7, la 9 FM, Don Cristo, ¿cierto?
1: Sí. Recuerden escucharnos todos los martes de 7 a 8 de la tarde en la 9 FM 104.7 en Somos Juventud.
3: Y nos vamos con un tema de Los Tres.

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1: 7 de la tarde con 56 minutos.
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8: 8 de la tarde con 4 minutos.
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11: Hola, ¿qué tal? ¿Cómo están? Les saluda María Belén Araya y les doy la bienvenida a este informe de noticias, donde hablaremos sobre el plan Calle Sin Violencia. Ejecutivo descartó recortes y confirmó renombre. Exministra Toa acusa marketing político. También sabremos sobre el Banco Mundial, que proyectó una baja para este 2026 al 0,8% y anticipa un despegue hacia 2027. Sabremos además que Fiscalía confirmó la calidad de imputado de Gabriel Zalianznik en investigación derivada del caso Audios.
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11: El gobierno aseguró que Calles sin Violencia continuará bajo el nombre de Plan Foco. La propuesta presupuestaria eleva sus recursos desde 13.441 millones a 26.766 millones de pesos y ahora deberá ser discutida en el Congreso. La exministra Carolina Toá acusó marketing político. Los detalles los trae Felipe Loyola.
10: En medio de críticas de la opinión pública y de parte de la oposición, el gobierno aseguró que no eliminará el plan Calle sin Violencia, promulgado en el periodo del expresidente Gabriel Boric, sino que será reformulado bajo el nombre Plan Foco. El plan contempla un aumento considerable en el presupuesto, según el proyecto ingresado por el gobierno, pasando de 13.441 millones a 26.766 millones de pesos. Un poco más del doble que el plan implementado en el gobierno de Boric. La subsecretaria de Prevención del Delito, Pilar Giannini, reafirmó la postura del gobierno.
12: Respecto a los cuestionamientos y dudas sobre un posible recorte del plan Calle sin Violencia, quiero ser categórica. No se ha recortado ningún peso este presupuesto. Lo que sí fue reformulado y mejorado para responder mejor las demandas de seguridad de la ciudadanía. Por tanto, nuestro trabajo fue mejorar este programa para tener mejores políticas de seguridad para todos los chilenos.
10: Los cuestionamientos a la estrategia vinieron puntualmente por parte de la exministra del Interior y de Seguridad Pública, Carolina Toá, quien en su cuenta oficial de X mencionó que si el propósito inicial no es cerrar el programa y solo cambiarle el nombre, solo se trata de un mezquino marketing político. El proyecto, así como toda ley del presupuesto de 2027 presentada por el Ejecutivo, se encuentra en proceso de tramitación en el Parlamento. Aún no se puede determinar qué puntos se modificarán, cuáles se sacarán y qué propuestas nuevas poseen.
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11: Bien, ahora pasemos a materia económica, y es que el Banco Mundial recortó de forma pronunciada su proyección de crecimiento económico para Chile en 2026, situándola en un 0,8%. La cifra representa una fuerte corrección a la baja respecto al 2,4% estimado en abril pasado, alineándose de paso con las expectativas más recientes anunciadas por el gobierno. El organismo multilateral explicó que el ajuste responde a una pérdida de dinamismo en la actividad interna marcada por el deterioro del mercado laboral, la caída de las expectativas de confianza y el impacto del alza en los combustibles sobre los presupuestos familiares y empresariales. Ángel Soto, académico de la Facultad de Ciencias Económicas y Empresariales UANDES, se refirió al respecto.
16: Tienen consecuencias no en las medidas que ha tomado actualmente el gobierno, al contrario, son resultado de políticas que se han tomado hace ya varios años, al menos desde el año 2014 en adelante. Entonces son de todo sentido y básicamente dan cuenta de lo que le ha costado costado todavía al gobierno revertir ese camino, especialmente de construcción de confianza, uno, y del impacto que hemos tenido en el costo del mercado laboral y de las reformas tributarias.
11: A estas presiones se sumaron eventos climáticos desfavorables y una menor producción minera, factores que terminaron por frenar el desempeño global del Producto Interno Bruto durante el presente ejercicio frente a un promedio regional que rondea el 2,2%. A pesar de este escenario restrictivo en el corto plazo, el informe semestral del Banco Mundial trajo señales de recuperación futura. Elevó la previsión para 2027 desde el 2,3% previo hasta un 3,0%, anticipando un repunte sostenido de la economía chilena.
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18: la región del Biobío.
11: Autoridades marítimas y gremios expresaron preocupación por las precarias condiciones humanas y sanitarias de la tripulación a bordo de un buque mercantil varado hace 7 años en la bahía de Talcahuano debido a litigios judiciales.
18: La región de los lagos.
11: Comunidades indígenas de Osorno rechazaron eventuales modificaciones a la ley indígena, advirtiendo un grave impacto sobre sus derechos territoriales y negándose a que sus tierras sean sometidas a lógicas de mercado.
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11: El presidente José Antonio Kast presentó un nuevo proceso para agilizar la certificación de discapacidad ante un rezago de 96.000 personas en espera. La iniciativa contempla plazos concretos, mayor accesibilidad en recintos públicos y priorización del gasto en ayudas técnicas. Ornella Mellado nos cuenta más en el siguiente informe.
19: El presidente José Antonio Kast presentó un nuevo proceso destinado a modernizar la certificación de discapacidad en el país, con el objetivo primordial de agilizar los tiempos de respuesta del Estado. La medida busca destrabar un sistema que actualmente mantiene a cerca de 96.000 personas a la espera de una resolución relacionada con su condición, articulando el trabajo coordinado de los Ministerios de Salud y de Desarrollo Social y Familia. La ministra de Salud, May Chomalí, entregó más detalles del proceso.
20: Encontramos una serie de barreras en el proceso, un proceso largo, engorroso, difícil y una plataforma que no acompañaba bien ese proceso. E hicimos modificaciones en ambas vías, digamos, al proceso desde que se recibe la solicitud hasta que se emite la certificación, donde participa el Ministerio de Desarrollo Social, las DIDECO, las municipalidades, hasta el registro civil, que es el que entrega la credencial. Y ahí, en conjunto, redefinimos el proceso y también modificamos las plataformas para que sea más fácil de uso para las personas que pudieran seguir su trámite.
19: La iniciativa también apunta a eliminar barreras arquitectónicas en espacios públicos y a reacondicionar los recintos deportivos como lugares de inclusión y encuentro. Asimismo, el Ejecutivo enfatizó la necesidad de priorizar los recursos públicos en los presupuestos venideros, garantizando que cada peso asignado se traduzca de manera transparente y directa en ayudas técnicas. El proceso de calificación y certificación es el paso indispensable para ingresar al Registro Nacional de Discapacidad y obtener credencial correspondiente. Con este rediseño, las autoridades pretenden anticiparse a las demandas de los usuarios y garantizar un acceso expedito y continuo a los beneficios, subsidios y programas de protección social del Estado.
11: La Fiscalía de Valparaíso confirmó que el embajador Gabriel Saliansnik tiene calidad de imputado en una investigación vinculada al caso Audios y a nombramientos judiciales. Carlos Maturana nos cuenta más sobre esto.
21: La Fiscalía Regional de Valparaíso confirmó que el abogado y actual embajador de Chile en Israel, Gabriel Saliansnik, tiene calidad de imputado en una investigación relacionada con eventuales irregularidades en nombramientos dentro del Poder Judicial, enmarcadas en el caso Audios. La fiscal regional de Valparaíso, Claudia Peribancic, confirmó públicamente la condición de Saliansnik, pero recalcó que la investigación no se encuentra formalizada y evitó anticipar eventuales decisiones del Ministerio Público.
22: ¿Qué calidad tiene ese Gabriel Saliansnik en las causas de tráfico de personas?
23: No, es conocido que tiene calidad de imputado, pero esas causas no están formalizadas.
22: ¿Han sido declaradas?
23: Sí. ¿No? Estoy bien, estoy bien. Gracias.
21: La investigación surgió tras conocerse conversaciones entre Zalyaznik y Luis Hermosilla sobre nombramientos judiciales. En su última declaración ante el Ministerio Público, Hermosilla también entregó antecedentes sobre conversaciones que mantenía junto a Zalyaznik y el abogado Samuel Donoso respecto de candidatos para integrar distintos tribunales. Según el testimonio de Hermosilla, Zalyaznik mantenía contactos con integrantes de cortes de apelaciones e incluso de la Corte Suprema. Estas afirmaciones forman parte de los antecedentes que actualmente están siendo investigados. Tras los anteriores hechos investigados, el diputado Daniel Manucheri y la senadora Daniela Chicardini, ambos del Partido Socialista, presentaron una denuncia contra el embajador. Desde esta base, según Jorge Gálvez, abogado del diplomático, su defendido se encuentra en calidad de imputado. La defensa del embajador ha descartado que haya ejercido influencia indebida en nombramientos judiciales y manifestó su disposición a colaborar con la investigación.
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3: El Ministerio Público investiga por presunta estafa a los dueños de una automotora en Temuco, tras la denuncia de cerca de 40 víctimas afectadas por apropiación indebida de vehículos y millonarios perjuicios económicos. Y bueno, hasta acá dejamos el resumen de noticias. Nos volvemos a encontrar en una próxima edición. Que estén muy bien.
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1: 8 de la tarde con 51 minutos.
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